0: que se me olvida. Y haber entrevistado a Ramón Aguilera en Los Ángeles también.
1: Oye, Jared, pero...
0: hitos muy importantes que uno en minuto no las valora, sino que cuando ya pasa el tiempo empecé a recordar lo que hiciste.
1: Tenemos ahí dando vueltas por Cabrera en algún momento, ¿no?
0: Sí, claro. El Comunal, la gente de Cabrera, le quiero mucho, le estimo. Y la mejor de las suertes al Comunal Cabrero. Y a la dirigencia Iberia, igual, ponerle el pecho a las balas y que Iberia mantenga la categoría este año.
1: De todas maneras, yo espero que Iberia llegue lo más alto posible, que pueda estar dentro de los primeros lugares. Es lo ideal.
0: Se acoge, me acuerdo.
1: En la casa se acoge.
0: Sí, un problema grande que se
1: cuando
0: escurrió.
1: Hiciste prensa.
0: Cuando hice prensa, cuando se acoge, está en calle...
1: Colo-Colo.
0: Lautaro. Frente al terminal antiguo de buses.
1: Oye, bueno, queremos despedirnos, saludar a Luchito Gutiérrez.
0: A Luis a la distancia también, un abrazo para la paciencia de Luchito, amigo mío.
1: Alejandro Salvo, que no nos puede acompañar también. Hoy tampoco. Pablo Orellana. Y
0: a Vicente
1: Andrés, también, que estuvo con nosotros durante gran parte de estos meses. Y por supuesto a la gente de Radio Creación, que vamos a estar muy pendientes de todo, vamos a estar siempre allá. Recuerden, mañana en Cabrero, la Radio Creación transmite el partido por el 99.3 entre Cabrero y Puente Alto. Así que bueno, nos vemos, amigos. Un abrazo grande para todos ustedes. Mañana último programa, así es que mañana yo los acompaño. ¿Ah? Yo me quedo.
0: Usted despide.
1: Mañana yo me quedo.
0: Usted despide.
1: Sí, yo mañana cierro la puerta. Tranquilo.
0: Tú bajas la cortina.
1: Tranquilo, ¿ah? Master. ¿Ah? Tranquilo. Oye, nos vemos. Un abrazo grande para todos ustedes.
0: Muchas gracias a todos, de verdad.
1: Nos vemos mañana. Yo lo estoy mañana con ustedes. Hasta pronto. Chao.
0: Chao, chao, que estén bien.
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4: Radio Mía 89.3 te indica la hora.
3: 20 horas, 8 minutos.
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7: Indespa lanza convocatoria nacional para modernizar la acuicultura. Regiones lideran la cartelera del Día del Patrimonio 2026 con foco en la identidad local. Tensiones y ajustes marcan el debate por proyecto de reconstrucción nacional impulsado por el Ejecutivo.
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7: Con estos titulares y otras noticias que vamos a revisar más adelante, comenzamos el programa de este día jueves. Bienvenidos y bienvenidas. Mi nombre es José Miguel Mardones de CNN Chile y comenzamos desde ya la revisión de las informaciones. Con un pozo total de 1.900 millones de pesos, Indespa busca fortalecer el desarrollo productivo y comercial de los cultivos de mitílidos, ostras, piures, ostiones, truchas y algas a lo largo de todo Chile. El subsidio cubre equipamiento e insumos tanto para instalaciones terrestres como marítimas. Las postulaciones vencen el próximo 17 de junio. Y todos los detalles los vamos a conocer junto a la periodista Josefina Manríquez.
8: El Instituto de Desarrollo Sustentable de la Pesca Artesanal y de la Acuicultura de Pequeña Escala lanzó una convocatoria nacional con un fondo total de cerca de 1.900 millones de pesos. Esta iniciativa busca potenciar y fortalecer el desarrollo productivo y comercial de los cultivos de mitílidos, ostras, piures, ostiones, truchas y algas a lo largo de todo Chile, impulsando la tecnificación y competitividad del sector. El director nacional de Indespa, Leonardo Llanos Huerta, señaló que con este fondo Indespa busca que más organizaciones y productores acuícolas de todo el país puedan seguir creciendo con sus cultivos, incorporen nuevas tecnologías y fortalezcan la cosecha de alimentos.
9: Así como la ciudad de Berta, de la región de Ñuble, que logró implementar su centro con energía renovable, con estos fondos de Indespa también buscamos que más organizaciones y productores acuícolas de todo el país puedan seguir creciendo en sus cultivos, incorporando nuevas tecnologías y fortaleciendo la cosecha de alimentos como truchas, choritos, ostiones, ostras y también algas. Son cerca de 1.900 millones de pesos disponibles para financiar proyectos desde 15 millones hasta 20 millones de pesos para productores individuales y también organizacionales.
8: Esta convocatoria convoca a productores independientes, empresas y agrupaciones de la pesca artesanal que figuren con inscripción activa en el Registro Nacional de Acuicultura de Pequeña Escala. Las subvenciones otorgadas se podrán destinar a la adquisición de equipamiento avanzado, materias primas, herramientas e infraestructura esencial para las faenas. Para optar a este aporte económico, cuyo límite máximo alcanza los 20 millones de pesos por iniciativa, deberán efectuar su postulación por vía remota. El proceso de recepción de proyectos peruanos será habilitado hasta el próximo 17 de junio y se gestiona directamente ingresando a la plataforma web institucional en www.indespa.cl.
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14: Lo que le pasa a Santiago no le pasa a Chile. No le pasa a Chile. ¿Qué pasa en Valparaíso?
15: El taller gratuito Te Presento Mi Cerro invitará a niños y jóvenes porteños a retratar su vida barrial mediante arte, mapas, maquetas y propuestas comunitarias. La actividad se realizará este domingo en el Parque Cultural de Valparaíso.
14: Curicó.
15: Contraloría desestimó una denuncia por presuntas irregularidades en horas extras municipales. El organismo concluyó que las labores cuestionadas estaban respaldadas por decretos, bitácoras y registros biométricos, por lo que no formuló cargos ni observaciones administrativas.
14: Penco.
15: Comenzó la reposición del alumbrado público afectado por los incendios en Penco y Lirquén. El plan contempla 500 luminarias, 33 kilómetros de cableado y 200 proyectores, con una inversión superior a 351 millones de pesos.
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15: El Día del Patrimonio 2026 se toma todo el territorio nacional este 30 y 31 de mayo con actividades gratuitas. Desde talleres de alfarería de Aguita, en Atacama, por ejemplo, y tradiciones aymaras en Tarapacá, hasta chinchineros en Valparaíso y gastronomía ancestral en Chiloé, en el sur de nuestro país. Vamos a revisar estos y otros panoramas junto a la periodista Ornella Mellado. A esta hora, Ornella, ¿qué tal?
16: Este fin de semana, Chile celebra una nueva edición del Día del Patrimonio. Aunque la capital suele concentrar la atención, este año las regiones se tomaron la agenda con miles de actividades gratuitas. En el norte, los saberes ancestrales y la historia industrial son los protagonistas. En Tarapacá, Putre ofrecerá encuentros dedicados a la medicina y partería tradicional aymara. Mientras que en Atacama, la estación de ferrocarriles de Copiapó dictará talleres de alfarería de Aguita. Además, las emblemáticas oficinas salitreras de Humberston y Santa Laura recibirán a visitantes para revivir la época del oro blanco en pleno desierto. Hacia el centro y sur, los oficios tradicionales y el arte urbano se toman los espacios públicos. Los cerros de Valparaíso se llenan de música con el clásico compás de los organilleros y los bailes de los chinchireros. En paralelo, la región de Ñuble abre un circuito guiado en Chillán para apreciar el muralismo de la Escuela México, conectado a la ciudadanía con obras artísticas fundamentales. La especialista en patrimonio y docente de arquitectura de la Universidad del Desarrollo, Soledad Ramos, señaló que estas actividades tienen la virtud de que uno se detenga y comparta con la familia.
17: En general, las actividades que se proponen tienen esa virtud que permiten que uno se detenga, comparta, incorpore a la familia en recorridos que finalmente se transforman en unas mañanas o tardes de paseo. Y eso creo que es lo más valioso de esta instancia.
16: Por su parte, en el extremo sur, en Los Ríos, el Teatro Cervantes de Valdivia exhibe documentales sobre la recolección marina del coyofe y el luche, acompañados de degustaciones. Finalmente, en Los Lagos, la comunidad Monfen, en Quellón, invita a sumergirse en la tradición chilota dentro de su propia ruca costera. Este año

0: Detalles los tiene hasta ahora el periodista Juan Cristóbal Chatú. Juan Cristóbal, ¿qué tal? Bienvenido.
1: ¿Qué tal? ¿Cómo están? Sí, porque durante este jueves en dependencias de la Cancillería chilena se llevó a cabo la primera reunión de alto nivel Compromiso Regional de Santiago contra la Delincuencia Organizada Transnacional, instancia que tuvo presencia de tanto los ministros de Relaciones Exteriores como autoridades del área de seguridad de Argentina, Perú, Bolivia, Ecuador y por supuesto el país anfitrión Chile. Durante prácticamente toda la mañana, en diferentes instancias, se reunieron todas estas autoridades para poder lograr acuerdos y acordar medidas para poder tomarlas en conjunto y así combatir el crimen organizado más allá de las fronteras de cada respectivo país. Los acuerdos que se lograron los escuchamos en voz del ministro de Relaciones Exteriores, Francisco Pérez Mackenna.
2: Conformar un grupo de trabajo para elaborar un plan de acción conjunto para enfrentar la delincuencia organizada con acciones concretas y resultados medibles. Queremos también coordinar esfuerzos técnicos operativos dentro de los próximos 90 días y vamos a integrarnos y vamos a compartir información. Queremos encomendar al grupo de trabajo realizar propuestas en materia de seguridad, de inteligencia financiera y tributaria y también de trazabilidad y control fronterizo.
1: Todo esto con el objetivo de combatir el flagelo compartido de la región, que es el crimen organizado transnacional, a través de medidas y acuerdos conjuntos de trabajo a nivel continental. Las declaraciones previo a esta instancia las dieron el presidente José Antonio Kast y el ministro de Seguridad Pública, Martín Arrau.
3: Podemos decir que estos cinco países se cansaron. Se cansaron de mirar cómo el crimen organizado va matando a nuestros jóvenes, va sometiendo nuestros barrios, va comprando voluntades. Y esto, como lo decía nuestro ministro de Seguridad, tiene que pasar de las palabras a los hechos.
4: Chile enfrentaba el fenómeno delictual de una manera desorganizada. Tenemos también que empezar a operar de manera más coordinada. No puede ser que efectivamente el crimen organizado sea enfrentado con estados desorganizados, y ahí donde la cooperación, la confianza, la interoperatividad de los datos y la interagencialidad son principios fundamentales.
1: Además de las distintas medidas, se acordó que dentro de los próximos 90 días se va a tener que levantar un grupo de trabajo entre estas diferentes instituciones para poder acordar medidas concretas, y dentro de 180 días se va a llevar a cabo la segunda reunión con sede en la capital de Argentina, la ciudad de Buenos Aires. Lo próximo va a ser que en la 46ª Asamblea General de la Organización de Estados Americanos se va a presentar este compromiso para invitar a países que estén interesados a sumarse a esta iniciativa. El encuentro fue valorado ampliamente por todos los presentes, habiendo un consenso en cuanto a la importancia de levantar una instancia de trabajo conjunto como esta en la región para poder enfrentar la delincuencia organizada transnacional. Lo comentaron los ministros de Relaciones Exteriores de Argentina, Pablo Quirno, de Bolivia, Fernando Aramayo, y de Perú, Carlos Pareja.
5: Hoy Santiago dejó de ser solamente un lugar de encuentro para convertirse en el punto de partida de una nueva etapa de coordinación regional.
6: Estamos siendo presa precisamente de estas intenciones que grupos que quieren debilitar al Estado, que quieren interrumpir el orden democrático constitucional.
7: Se ha empezado hoy día, como dijo el canciller de Chile, a implementar una acción para que nuestras poblaciones puedan vivir con más tranquilidad, puedan desarrollarse y puedan evolucionar bien.
0: Muchas gracias, Juan Cristóbal. Nos encontramos el día de mañana.
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0: Y tras el informe de finanzas públicas, el gobierno admitió que hará ajustes a la mega reforma tributaria o proyecto de reconstrucción nacional. Mientras el ministro de Hacienda, Jorge Quirós, se mostró abierto al diálogo sin aceptar obstrucciones, la senadora Gatica criticó su gestión y falta de tacto. En tanto, el senador Flores alertó sobre contradicciones oficialistas y posibles mermas en los programas sociales. La periodista María Belén Araya nos cuenta más en el siguiente informe.
9: El debate en torno a la mega reforma tributaria entró en una etapa decisiva luego de que el gobierno admitiera que se deberán realizar ajustes al proyecto tras el último informe de finanzas públicas. La discusión generó evidentes fricciones en el panorama político, especialmente por las visiones encontradas dentro del propio Ejecutivo respecto a la invariabilidad tributaria y el impacto que las modificaciones institucionales podrían tener en la recaudación fiscal de los próximos años. Ante los cuestionamientos, el ministro de Hacienda

0: Hacienda Jorge Quiroz se mostró abierto a dialogar, aunque fijó límites claros frente a las posturas de la oposición, señalando que siempre van a estar dispuestos a conversar, a hacer cambios y a hacer ajustes atendiendo a las distintas realidades.
1: A ver, siempre vamos a estar dispuestos a conversar, a hacer cambios, a hacer ajustes atendiendo a distintas realidades. Las aprehensiones de algunos parlamentarios de la oposición las hemos escuchado siempre hemos estado dispuestos a sentarnos a conversar y eso no cambia. Lo que no vamos a aceptar nunca es la obstrucción, pero la conversación absolutamente, y las cosas hay que verlas sopesadamente.
0: Por su parte, la jefa de bancada de los senadores de Renovación Nacional e integrante de la Comisión de Hacienda, María José Gatica, criticó duramente la gestión del jefe de la billetera fiscal y pidió un cambio en el liderazgo de las negociaciones.
2: Nada está escrito en piedra. El ministro Quiroz ha demostrado poco tacto en esta tramitación. Por lo tanto, espero que tenga un rol secundario y el articulador de este proceso sea el ministro García, que tiene la mezcla perfecta, sabe de números, tiene sensibilidad social y conoce el Chile profundo. Por otro lado, el ministro Quiroz no entendió que detrás de los números hay personas y en los hospitales hay gente que muere por falta de recursos.
0: En tanto, el senador Iván Flores evidenció las contradicciones internas del gabinete y alertó sobre las consecuencias sociales de la iniciativa, señalando que el problema principal que tiene el proyecto de reforma tributaria es que va a haber una merma importantísima del ingreso nacional.
3: Mientras los ministros García y Quiroz se ponen de acuerdo, cuando García dice que es posible repensar el plazo de la invariabilidad tributaria y Quiroz dice que no por ningún motivo, bueno, mientras tanto se ponen de acuerdo. El problema principal que tiene el proyecto de reforma tributaria, porque eso es lo que es, el resto son colgajos, es que va a haber una merma importantísima del ingreso nacional que va a dificultar el financiamiento de programas sociales y todo el sistema de protección social.
0: El escenario actual deja en evidencia que el camino para la aprobación de la mega reforma no será sencillo, obligando al Ejecutivo a recalibrar sus proyecciones económicas con un Congreso dividido y críticas que apuntan tanto a la sensibilidad social del proyecto como a la viabilidad de los fondos fiscales.
4: Lo que le pasa a Santiago no le pasa a Chile. No le pasa a Chile. ¿Qué pasa en Alto Hospicio?
5: Carabineros desplegó un operativo preventivo en Alto Hospicio con controles vehiculares, fiscalizaciones y patrullajes dinámicos. La estrategia busca recuperar espacios públicos y reforzar la seguridad en sectores definidos mediante análisis delictual.
4: Punta Arenas.
5: Quedó abierta la undécima edición de Magallanes en 100 palabras, con postulaciones hasta el día 24 de agosto. El lanzamiento reunió al Premio Nacional de Literatura Ramón Díaz Heterovich y contemplará talleres, recorridos patrimoniales y premios por categorías.
4: Río Bueno.
5: Carabineros detuvo en Río Bueno a una mujer de 24 años que se encontraba prófuga por estafas reiteradas y otras defraudaciones. La imputada mantenía una orden vigente del Juzgado de Garantía de Mariquina y quedó a disposición del tribunal.

0: Servicio Nacional de Turismo, Gobierno de Chile.
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2: Vamos a otros temas. Las bajas temperaturas de las últimas semanas provocaron un aumento de enfermedades respiratorias en Chile, lideradas por el rinovirus y la influenza A. Aunque la inmunización temprana ha contenido el impacto respecto a años anteriores, el Ministerio de Salud insta a aumentar la vacunación en los grupos de riesgo. El periodista Pablo Ortiz nos cuenta más en el siguiente informe.
3: Las bajas temperaturas registradas en Chile provocaron un incremento significativo en las enfermedades respiratorias, según el último informe de la campaña de invierno del Ministerio de Salud. El rinovirus lidera actualmente la circulación viral con casi el 45% de los casos detectados, seguido de cerca por la influenza A y el virus para influenza, afectando de manera más severa a niños, adultos mayores y pacientes con patologías de base. Actualmente, la cobertura de vacunación contra la influenza supera el 68,6% a nivel nacional, lo que se traduce en más de 7 millones de dosis administradas. No obstante, el Ministerio de Salud recalca que elevar esos porcentajes sigue siendo el principal desafío, reforzando el llamado a los grupos de riesgo a inocularse.
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1: Lo que le pasa a Santiago no le pasa a Chile. No le pasa a Chile. ¿Qué pasa en Montepatria?
2: Más de 600 estudiantes recibieron la beca de educación superior municipal en Monte Patria. Por primera vez, todos los postulantes fueron beneficiados gracias a una inversión de 175 millones de pesos destinada a apoyar gastos de transporte, alimentación y estudios.
1: Santa Cruz.
2: La Municipalidad de Santa Cruz y CONAF fortalecieron su coordinación para impulsar acciones ambientales en la comuna. La reunión abordó el programa Pro Empleo, el vivero de Chomedahue y la entrega de árboles para recuperar plazas y áreas verdes.
1: Victoria.
2: La Cruz Roja de Victoria inició rondas solidarias durante el invierno, entregando café caliente, alimentos, compañía y contención emocional en el centro y urgencias del hospital. La institución busca mantener este apoyo durante toda la temporada fría.
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2: Saludamos a esta hora a la periodista Laura Soto del área internacional de CNN Chile. Muchas noticias en la agenda del mundo. Laura, ¿qué tal? Bienvenida.
9: Hola, ¿qué tal? ¿Cómo están ustedes? Muy buenas tardes. Vamos a enfocar esta revisión internacional en la crisis, el terremoto político que se está viviendo en estos momentos en las filas del gobernante Partido Socialista Obrero Español tras un escándalo de corrupción que está salpicando también al presidente del gobierno español, Pedro Sánchez, y por lo cual también vemos que la oposición y distintos sectores políticos están pidiendo adelantar las elecciones para que él dé un paso al costado en el poder, pese a que él ha dejado en claro que no tiene intenciones de hacer aquello, ¿no es cierto?, de adelantar estas elecciones que, si seguimos el cronograma, se puede decir habitual, deberían ocurrir en 2027, pero aquí el pedido es entonces que se adelanten a raíz de este escándalo de corrupción. Vimos el día de ayer que se produjo una suerte de revisión, un operativo por parte de las autoridades policiales en la sede del PSOE en Madrid, en la cual la justicia española ordenó a los agentes de la Guardia Civil solicitar diversa documentación y archivos electrónicos en dichas dependencias. Pero para entender las razones tras aquella acción, hay que trasladarse un poquito atrás en el tiempo, comentándoles primero lo que ocurrió con esta imputación hacia el expresidente del gobierno español, José Luis Rodríguez Zapatero, que ocurrió el pasado 19 de mayo, en el cual se lo involucra por una causa de corrupción, específicamente el caso Plus Ultra, el cual involucra particularmente a una aerolínea española bastante pequeña llamada Plus Ultra, que fue beneficiaria de dinero por parte de un fondo público millonario que Pedro Sánchez creó en 2021 para rescatar a empresas estratégicas que estaban a punto de quedar en quiebra por la pandemia de COVID-19. En ese momento lo que se preguntaba la justicia es por qué esta aerolínea fue beneficiaria de aquel fondo, dado que se entendía de que ya tenía problemas económicos de antes de la pandemia, y no se entendía también por qué cumplía con los requisitos para poder recibir este dinero. Y ahí entonces se llegó en este caso al expresidente José Luis Rodríguez Zapatero, quien habría entonces intercedido en aquel trato entre el gobierno español y esta aerolínea, y por lo tanto se le investiga ahora por tráfico de influencias y organización criminal, y que incluso también supuestamente él habría recibido compensaciones económicas por su intermediación. Y más aún polémico es que se apuntan por parte de la justicia a posibles conexiones políticas de los dueños de esta aerolínea con empresarios vinculados al régimen de Nicolás Maduro, para que ustedes entiendan ahí la envergadura de este hecho. Ahora nos trasladamos nuevamente a lo que ocurrió durante esta semana, este día miércoles, con este registro, este operativo que se llevó a cabo en la sede del PSOE, y resulta ahí entonces que esto se debe a una nueva ramificación de esta investigación. Se imputaron a figuras claves de la infraestructura de Sánchez por presuntamente haber realizado pagos o también intermediaciones para evitar que este caso en particular afectara entonces a su partido. Y es así que se le vincula entonces con esta trama de corrupción que tiene que ver con el caso Plus Ultra. Es por aquello entonces que yo les mencionaba, se le está pidiendo la renuncia al presidente del gobierno español, Pedro Sánchez, o que adelante las elecciones. Él se encuentra en estos momentos en un viaje en Italia, y sin duda que esto ha salpicado aquella gira. Sabemos que él también se ha visto salpicado por otros casos de corrupción o involucramientos con la justicia de su sector más cercano, ¿no es cierto? Por ejemplo, su esposa, también conocimos un caso ahí el año pasado. Pero lo cierto es que también hay que ver si es que el presidente del gobierno español es imputado justamente por este caso, si es que se puede demostrar en cierta forma que él recibió esta presión política a sabiendas de que realmente estaba ocurriendo entonces este trato, estas compensaciones hacia, para Rodríguez Zapatero, o si realmente él no tenía conocimiento de aquella intermediación. Así que hay que ver qué pasa en ese sentido. También si es que se enfrenta, por ejemplo, a una moción de censura en el Congreso español, pero de todas formas no hay claridad si es que hay los votos necesarios para poder llevar adelante aquella moción. Pero sin duda es uno quizás de los peores terremotos políticos que ha enfrentado la formación política del PSOE en el último tiempo, particularmente contra el presidente del gobierno español, Pedro Sánchez.
2: Muchas gracias, Laura, por toda la información internacional. Mañana nos volvemos a encontrar para seguir revisando la agenda con noticias del exterior.
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2: Recibimos en el programa a la periodista María Belén Araya con todos los detalles de esta noticia. María Belén, ¿qué tal?
11: La decisión de trasladar a Tres Ríos comunes desde el penal de Punta Peuco hacia otros recintos penitenciarios generó inmediatas reacciones en el mundo político. Parlamentarios de oposición acusaron falta de transparencia y advirtieron que la medida podría significar un retroceso en materia de igualdad ante la ley. Desde el gobierno, el subsecretario de Justicia, Luis Silva, respaldó la postura de Gendarmería y aseguró que los traslados respondieron únicamente a criterios técnicos y administrativos.
12: No, en absoluto. Como ha dicho Gendarmería, fue una decisión técnica o basada en criterios técnicos y nada más. Es una decisión del servicio. Lo que habría que revisar es si no fue política la decisión contraria de la administración anterior. Y ahora simplemente está respetando lo que siempre fue.
11: Desde la oposición, la diputada del Partido Comunista, Daniela Serrano Salazar, cuestionó duramente la determinación y advirtió que se estaría escondiendo otro propósito con esta medida.
13: Lamentablemente, detrás de estas decisiones se podría estar escondiendo el real propósito de todo esto, que es reconstruir a Punta Peuco como una cárcel privilegiada para criminales de lesa humanidad. De ser así, sería un retroceso histórico y una vergüenza moral para nuestro país.
11: Las críticas también fueron compartidas por el diputado comunista Marcos Barraza y la diputada del Frente Amplio, Lorena Fries. Barraza afirmó que un gobierno también se define por a quién protege, mientras Fries acusó opacidad en la forma en que se concretaron los traslados desde el recinto penitenciario de Tiltil.
2: Muchas gracias, María Belén. Nos vamos a encontrar en una próxima edición de nuestro programa. Que tengas un buen día. Bueno, y dejamos hasta acá el resumen informativo del día. Muchas gracias por la sintonía. Nos volvemos a escuchar el día de mañana con la revisión de todas las informaciones. Hasta la próxima.
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1: 21 horas, 2 minutos. 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
1: Don Carlos Head Mack llega a Los Ángeles en el año 1868, ciudadano alemán de tan solo 25 años de edad. Nacido en el año 1843 en la ciudad de Schnorrdorf, gracias a sus esfuerzos, ímpetu y tenacidad, compra el Fundo San Isidro, ubicado a 4 kilómetros al nororiente de la ciudad, instalando ahí la primera microcentral hidroeléctrica y el molino en la zona. Quizá cumpliendo así con una tradición familiar, don Carlos, y con su pálpito comercial, siendo un hombre visionario, vende el Fundo San Isidro y adquiere el Fundo El Arrayán, ya que se había enterado que por ese sector muy pronto se comenzaría a construir la línea del ferrocarril, trazado este que le sería de mucha utilidad para el transporte y comercialización de sus productos harineros, y que cerca de ahí pasaba el estero Quilque. Todo esto le permitiría a don Carlos desviar sus aguas y luego devolverla a su cauce normal. Esto le posibilitaba construir una nueva planta hidroeléctrica para poder dotar de energía a su molino y al fundo. En el año 1879 funda y construye el molino El Arrayán, siendo uno de los mejores y el más grande del país y uno de los más importantes de Sudamérica. Junto al molino, en una extensión de 16 hectáreas, construye a su alrededor un pequeño pueblito donde vivirían sus empleados y operarios. También hace construir una pequeña estación de ferrocarril donde podría transportar materia prima y sus productos para el mercado nacional, agregando los servicios de boletería y encomiendas. En el molino inicialmente trabajaban 5 empleados. Alguno de ellos era Anton Pintor, que fue el gerente, Carl Davis, contador, Anton Ditus, administrador, Albert Lamick, molinero, y Jacob Smith, jefe de personal. Años más tarde ingresan Albert y Eduardo Head, ambos hijos de don Carlos Head, Walter Carstens, que hizo la función de cajero, y Otto Bigman, contador, y cerca de 25 operarios, alcanzando una producción diaria promedio de unos 600 quintales. Su producción de harina, por su excelente calidad, fue premiada en la Exposición Mundial de París en el año 1889. El edificio, una edificación de 4 pisos y 2 subsuelos, majestuosa para la época, presenta en su estructura principal unos murallones de 90 centímetros de espesor y unos 15 metros de alto, construido todo en base a ladrillo, hormigón armado y grandes vigas metálicas. En la década de 1960, la planta hidroeléctrica deja de prestar servicio y la entrega de energía, luego de haber pasado por varios descendientes de don Carlos Head, hoy son sus bisnietos quienes tienen en sus manos tan magna construcción.
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1: 21 horas, 30 minutos.
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1: 22 horas, un minuto.
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1: 22 horas, 30 minutos.
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1: 22 horas, 59 minutos. 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
1: 23 horas, 31 minutos.
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0: 23 horas, 59 minutos. 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
1: Indespa lanza convocatoria nacional para modernizar la acuicultura. Regiones lideran la cartelera del Día del Patrimonio 2026 con foco en la identidad local. Tensiones y ajustes marcan el debate por proyecto de reconstrucción nacional impulsado por el Ejecutivo.
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1: Con estos titulares y otras noticias que vamos a revisar más adelante, comenzamos el programa de este día jueves. Bienvenidos y bienvenidas. Mi nombre es José Miguel Mardones de CNN Chile y comenzamos desde ya la revisión de las informaciones. Con un pozo total de 1.900 millones de pesos, Indespa busca fortalecer el desarrollo productivo y comercial de los cultivos de mitílidos, ostras, piures, ostiones, truchas y algas a lo largo de todo Chile. El subsidio cubre equipamiento e insumos tanto para instalaciones terrestres como marítimas. Las postulaciones vencen el próximo 17 de junio. Y todos los detalles los vamos a conocer junto a la periodista Josefina Manríquez.
2: El Instituto de Desarrollo Sustentable de la Pesca Artesanal y de la Acuicultura de Pequeña Escala lanzó una convocatoria nacional con un fondo total de cerca de 1.900 millones de pesos. Esta iniciativa busca potenciar y fortalecer el desarrollo productivo y comercial de los cultivos de mitílidos, ostras, piures, ostiones, truchas y algas a lo largo de todo Chile, impulsando la tecnificación y competitividad del sector. El director nacional de Indespa, Leonardo Llanos Huerta, señaló que con este fondo Indespa busca que más organizaciones y productores acuícolas de todo el país puedan seguir creciendo con sus cultivos, incorporen nuevas tecnologías y fortalezcan la cosecha de alimentos.
3: Así como la ciudad de Berta, la región de Ñuble, que logró implementar su centro con energía renovable, con este fondo de Indespa también buscamos que más organizaciones y productores acuícolas de todo el país puedan seguir creciendo en sus cultivos, incorporando nuevas tecnologías y fortaleciendo la cosecha de alimentos como truchas, choritos, ostiones, ostras y también algas. Son cerca de 1.900 millones de pesos disponibles para financiar proyectos desde 15 millones hasta 20 millones de pesos para productores individuales y también organizacionales.
2: Esta convocatoria convoca a productores independientes, empresas y agrupaciones de la pesca artesanal que figuren con inscripción activa en el Registro Nacional de Acuicultura de Pequeña Escala. Las subvenciones otorgadas se podrán destinar a la adquisición de equipamiento avanzado, materias primas, herramientas e infraestructura esencial para las faenas. Para optar a este aporte económico, cuyo límite máximo alcanza los 20 millones de pesos por iniciativa, deberán efectuar su postulación por vía remota. El proceso de recepción de proyectos permanecerá habilitado hasta el próximo 17 de junio y se gestiona directamente ingresando a la plataforma web institucional en www.indespa.cl.
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0: Lo que le pasa a Santiago no le pasa a Chile. No le pasa a Chile. ¿Qué pasa en Valparaíso?
1: El taller gratuito Te Presento Mi Cerro invitará a niños y jóvenes porteños a retratar su vida barrial mediante arte, mapas, maquetas y propuestas comunitarias. La actividad se realizará este domingo en el Parque Cultural de Valparaíso.
0: Curicó.
1: Contraloría desestimó una denuncia por presuntas irregularidades en horas extras municipales. El organismo concluyó que las labores cuestionadas estaban respaldadas por decretos, bitácoras y registros biométricos, por lo que no formuló cargos ni observaciones administrativas.
0: Penco.
1: Comenzó la reposición del alumbrado público afectado por los incendios en Penco y Lirquén. El plan contempla 500 luminarias, 33 kilómetros de cableado y 200 proyectores, con una inversión superior a 351 millones de pesos.
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1: El Día del Patrimonio 2026 se toma todo el territorio nacional este 30 y 31 de mayo con actividades gratuitas, desde talleres de alfarería de Aguita en Atacama, por ejemplo, y tradiciones aymaras en Tarapacá, hasta chinchineros en Valparaíso y gastronomía ancestral en Chiloé, en el sur de nuestro país. Vamos a revisar estos y otros panoramas junto a la periodista Ornella Mellado. A esta hora, Ornella, ¿qué tal?
8: Este fin de semana, Chile celebra una nueva edición del Día del Patrimonio. Aunque la capital suele concentrar la atención, este año las regiones se tomaron la agenda con miles de actividades gratuitas. En el norte, los saberes ancestrales y la historia industrial son los protagonistas. En Tarapacá, Putre ofrecerá encuentros dedicados a la medicina y partería tradicional aymara. Mientras que en Atacama, la estación de ferrocarriles de Copiapó dictará talleres de alfarería de Aguita. Además, las emblemáticas oficinas salitreras de Humberston y Santa Laura recibirán a visitantes para revivir la época del oro blanco en pleno desierto. Hacia el centro y sur, los oficios tradicionales y el arte urbano se toman los espacios públicos. Los cerros de Valparaíso se llenan de música con el clásico compás de los organilleros y los bailes de los chinchireros. En paralelo, la región de Ñuble abre un circuito guiado en Chillán para apreciar el muralismo de la Escuela México, conectado a la ciudadanía con obras artísticas fundamentales. La especialista en patrimonio y docente de arquitectura de la Universidad del Desarrollo, Soledad Ramos, señaló que estas actividades tienen la virtud de que uno se detenga y comparta con la familia.
9: En general, las actividades que se proponen tienen esa virtud que permiten que uno se detenga, comparta, incorpora a la familia en recorridos que finalmente se transforman en unas mañanas o tardes de paseo. Y eso creo que es lo más valioso de esta instancia.
8: Por su parte, en el extremo sur, en Los Ríos, el Teatro Cervantes de Valdivia exhibe documentales sobre la recolección marina del coyofe y el luche, acompañados de degustaciones. Finalmente, en Los Lagos, la comunidad Monfen, en Quellón, invita a sumergirse en la tradición chilota dentro de su propia arruga costera. Este año, el Día del Patrimonio alcanzó más de 4.000 actividades inscritas en el 100% de las comunas del país. Para conocer más detalles sobre estas actividades, se debe acceder a diadelpatrimonio.cl.
1: Y les cuento ahora que Chile reunió a autoridades de 5 países sudamericanos en una cumbre sobre crimen organizado y narcotráfico. El presidente José Antonio Kast llamó a fortalecer la cooperación regional, impulsar operativos conjuntos y enfrentar con mayor coordinación el avance de las redes criminales transnacionales en América Latina. Todos los detalles los tiene hasta ahora el periodista Juan Cristóbal Chateau. Juan Cristóbal, ¿qué tal? Bienvenido.
10: ¿Qué tal? ¿Cómo están? Sí, porque durante este jueves en dependencias de la Cancillería chilena se llevó a cabo la primera reunión de alto nivel Compromiso Regional de Santiago contra la Delincuencia Organizada Transnacional, instancia que tuvo presencia de tanto los ministros de Relaciones Exteriores como autoridades del área de seguridad de Argentina, Perú, Bolivia, Ecuador y por supuesto el país anfitrión, Chile. Durante prácticamente toda la mañana, en diferentes instancias, se reunieron todas estas autoridades para poder lograr acuerdos y acordar medidas para poder tomarlas en conjunto y así combatir el crimen organizado más allá de las fronteras de cada respectivo país. Los acuerdos que se lograron los escuchamos en voz del ministro de Relaciones Exteriores, Francisco Pérez Mackenna.
11: Conformar un grupo de trabajo para elaborar un plan de acción conjunto para enfrentar la delincuencia organizada con acciones concretas y resultados medibles. Queremos también coordinar esfuerzos técnicos operativos dentro de los próximos 90 días y vamos a integrarnos y vamos a compartir información. Queremos encomendar al grupo de trabajo realizar propuestas en materia de seguridad, de inteligencia financiera y tributaria y también de trazabilidad y control fronterizo.
10: Todo esto con el objetivo de combatir el flagelo compartido de la región, que es el crimen organizado transnacional, a través de medidas y acuerdos conjuntos de trabajo a nivel continental. Las declaraciones previo a esta instancia las dieron el presidente José Antonio Kast y el ministro de Seguridad Pública, Martín Arrau.
12: Podemos decir que estos cinco países se cansaron de mirar cómo el crimen organizado va matando a nuestros jóvenes, va sometiendo nuestros barrios, va comprando voluntades. Y esto, como lo decía nuestro ministro de Seguridad, tiene que pasar de las palabras a los hechos.
13: Chile enfrentaba el fenómeno delictual de una manera desorganizada. Tenemos también que empezar a operar de manera más coordinada. No puede ser que efectivamente el crimen organizado sea enfrentado con estados desorganizados. Y ahí es donde la cooperación, la confianza, la interoperatividad de los datos y la interagencialidad son principios fundamentales.
10: Además de las distintas medidas, se acordó que dentro de los próximos 90 días se va a tener que levantar un grupo de trabajo entre estas diferentes instituciones para poder acordar medidas concretas, y dentro de 180 días se va a llevar a cabo la segunda reunión con sede en la capital de Argentina, la ciudad de Buenos Aires. Lo próximo va a ser que en la 46ª Asamblea General de la Organización de Estados Americanos se va a presentar este compromiso para invitar a países que estén interesados a sumarse a este iniciativa. El encuentro fue valorado ampliamente por todos los presentes, habiendo un consenso en cuanto a la importancia de levantar una instancia de trabajo conjunto como esta en la región para poder enfrentar la delincuencia organizada transnacional. Lo comentaron los ministros de Relaciones Exteriores de Argentina, Pablo Quirno, de Bolivia, Fernando Aramayo, y de Perú, Carlos Pareja.
14: Hoy Santiago dejó de ser solamente un lugar de encuentro para convertirse en el punto de partida de una nueva etapa de coordinación regional.
15: Estamos siendo presa precisamente de estas intenciones que grupos que quieren debilitar al Estado, que quieren interrumpir el orden democrático constitucional.
16: Se ha empezado hoy día, como dijo el canciller de Chile, a implementar una acción para que nuestras poblaciones puedan vivir con más tranquilidad, puedan desarrollarse y puedan evolucionar bien.
1: Muchas gracias, Juan Cristóbal. Nos encontramos el día de mañana.
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1: Y tras el informe de finanzas públicas, el gobierno admitió que hará ajustes a la mega reforma tributaria o proyecto de reconstrucción nacional. Mientras el ministro de Hacienda, Jorge Quirós, se mostró abierto al diálogo sin aceptar obstrucciones, la senadora Gatica criticó su gestión y falta de tacto. En tanto, el senador Flores alertó sobre contradicciones oficialistas y posibles mermas en los programas sociales. La periodista María Belén Araya nos cuenta más en el siguiente informe.
17: El debate en torno a la mega reforma tributaria entró en una etapa decisiva luego de que el gobierno admitiera que se deberán realizar ajustes al proyecto tras el último informe de finanzas públicas. La discusión generó evidentes fricciones en el panorama político, especialmente por las visiones encontradas dentro del propio Ejecutivo respecto a la invariabilidad tributaria y el impacto que las modificaciones institucionales podrían tener en la recaudación fiscal de los próximos años. Ante los cuestionamientos, el ministro de Hacienda, Jorge Quirós, se mostró abierto a dialogar, aunque fijó límites claros frente a las posturas de la oposición, señalando que siempre van a estar dispuestos a conversar, a hacer cambios y a hacer ajustes atendiendo a las distintas realidades.
18: A ver, siempre vamos a estar dispuestos a conversar, a hacer cambios, a hacer ajustes atendiendo a las distintas realidades. Las aprehensiones de algunos parlamentarios de la oposición las hemos escuchado siempre hemos estado dispuestos a sentarnos a conversar y eso no cambia. Lo que no vamos a aceptar nunca es la obstrucción, pero la conversación absolutamente, y las cosas hay que verlas sopesadamente.
17: Por su parte, la jefa de bancada de los senadores de Renovación Nacional e integrante de la Comisión de Hacienda, María José Gatica, criticó duramente la gestión del jefe de la billetera fiscal y pidió un cambio en el liderazgo de las negociaciones.
19: Nada está escrito en piedra. El ministro Quiroz ha demostrado poco tacto en esta tramitación. Por lo tanto, espero que tenga un rol secundario y el articulador de este proceso sea el ministro García, que tiene la mezcla perfecta, sabe de números, tiene sensibilidad social y conoce el Chile profundo. Por otro lado, el ministro Quiroz no entendió que detrás de los números hay personas y en los hospitales hay gente que muere por falta de recursos.
17: En tanto, el senador Iván Flores evidenció las contradicciones internas del gabinete y alertó sobre las consecuencias sociales de la iniciativa, señalando que el problema principal que tiene el proyecto de reforma tributaria es que va a haber una merma importantísima del ingreso nacional.
20: Mientras los ministros García y Quiroz se ponen de acuerdo, cuando García dice que es posible repensar el plazo de la invariabilidad tributaria y Quiroz dice que no por ningún motivo, bueno, mientras tanto se ponen de acuerdo. El problema principal que tiene el proyecto de reforma tributaria, porque eso es lo que es, el resto son colgajos, es que va a haber una merma importantísima del ingreso nacional que va a dificultar el financiamiento de programas sociales y todo el sistema de protección social.
17: El escenario actual deja en evidencia que el camino para la aprobación de la mega reforma no será sencillo, obligando al Ejecutivo a recalibrar sus proyecciones económicas con un Congreso dividido y críticas que apuntan tanto a la sensibilidad social del proyecto como a la viabilidad de los fondos fiscales.
0: Lo que le pasa a Santiago no le pasa a Chile. No le pasa a Chile. ¿Qué pasa en Alto Hospicio?
1: Carabineros desplegó un operativo preventivo en Alto Hospicio con controles vehiculares, fiscalizaciones y patrullajes dinámicos. La estrategia busca recuperar espacios públicos y reforzar la seguridad en sectores definidos mediante análisis delictual.
0: Punta Arenas.
1: Quedó abierta la undécima edición de Magallanes en 100 palabras, con postulaciones hasta el día 24 de agosto. El lanzamiento reunió al Premio Nacional de Literatura Ramón Díaz Eterovich y contemplará talleres, recorridos patrimoniales y premios por categorías.
0: Río Bueno.
1: Carabineros detuvo en Río Bueno a una mujer de 24 años que se encontraba prófuga por estafas reiteradas y otras defraudaciones. La imputada mantenía una orden vigente del Juzgado de Garantía de Mariquina y quedó a disposición del tribunal.

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2: Vamos a otros temas. Las bajas temperaturas de las últimas semanas provocaron un aumento de enfermedades respiratorias en Chile, lideradas por el rinovirus y la influenza A. Aunque la inmunización temprana ha contenido el impacto respecto a años anteriores, el Ministerio de Salud insta a aumentar la vacunación en los grupos de riesgo. El

0: contra la influenza supera el 68,6% a nivel nacional, lo que se traduce en más de 7 millones de dosis administradas. No obstante, el Ministerio de Salud recalca que elevar esos porcentajes sigue siendo el principal desafío, reforzando el llamado a los grupos de riesgo a inocularse.
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2: Lo que le pasa a Santiago no le pasa a Chile. No le pasa a Chile. ¿Qué pasa en Montepatria?
3: Más de 600 estudiantes recibieron la beca de educación superior municipal en Montepatria. Por primera vez, todos los postulantes fueron beneficiados gracias a una inversión de 175 millones de pesos destinada a apoyar gastos de transporte, alimentación y estudios.
2: Santa Cruz.
3: La Municipalidad de Santa Cruz y CONAF fortalecieron su coordinación para impulsar acciones ambientales en la comuna. La reunión abordó el programa Pro Empleo, el vivero de Chomedahue y la entrega de árboles para recuperar plazas y áreas verdes.
2: Victoria.
3: La Cruz Roja de Victoria inició rondas solidarias durante el invierno, entregando café caliente, alimentos, compañía y contención emocional en el centro y urgencias del hospital. La institución busca mantener este apoyo durante toda la temporada fría.
2: Noticias.
3: Saludamos a esta hora a la periodista Laura Soto del área internacional de CNN Chile. Muchas noticias en la agenda del mundo. Laura, ¿qué tal? Bienvenida.
4: Hola, ¿qué tal? ¿Cómo están ustedes? Muy buenas tardes. Vamos a enfocar esta revisión internacional en la crisis, el terremoto político que se está viviendo en estos momentos en las filas del gobernante Partido Socialista Obrero Español tras un escándalo de corrupción que está salpicando también al presidente del gobierno español, Pedro Sánchez, y por lo cual también vemos que la oposición y distintos sectores políticos están pidiendo adelantar las elecciones para que él dé un paso al costado en el poder, pese a que él ha dejado en claro que no tiene intenciones de hacer aquello, ¿no es cierto?, de adelantar estas elecciones que, si seguimos el cronograma, se puede decir habitual, deberían ocurrir en 2027, pero aquí el pedido es entonces que se adelanten a raíz de este escándalo de corrupción. Vimos el día de ayer que se produjo una suerte de revisión, un operativo por parte de las autoridades policiales en la sede del PSOE en Madrid, en la cual la justicia española ordenó a los agentes de la Guardia Civil solicitar diversa documentación y archivos electrónicos en dichas dependencias. Pero para entender las razones tras aquella acción, hay que trasladarse un poquito atrás en el tiempo, comentándoles primero lo que ocurrió con esta imputación hacia el expresidente del gobierno español, José Luis Rodríguez Zapatero, que ocurrió el pasado 19 de mayo, en el cual se lo involucra por una causa de corrupción, específicamente el caso Plus Ultra, el cual involucra particularmente a una aerolínea española bastante pequeña llamada Plus Ultra, que fue beneficiaria de dinero por parte de un fondo público millonario que Pedro Sánchez creó en 2021 para rescatar a empresas estratégicas que estaban a punto de quedar en quiebra por la pandemia de COVID-19. En ese momento lo que se preguntaba la justicia es por qué esta aerolínea fue beneficiaria de aquel fondo, dado que se entendía de que ya tenía problemas económicos de antes de la pandemia, y no se entendía también por qué cumplía con los requisitos para poder recibir este dinero. Y ahí entonces se llegó en este caso al expresidente José Luis Rodríguez Zapatero, quien habría entonces intercedido en aquel trato entre el gobierno español y esta aerolínea, y por lo tanto se le investiga ahora por tráfico de influencias y organización criminal, y que incluso también supuestamente él habría recibido compensaciones económicas por su intermediación. Y más aún polémico es que se apuntan por parte de la justicia a posibles conexiones políticas de los dueños de esta aerolínea con empresarios vinculados al régimen de Nicolás Maduro, para que ustedes entiendan ahí la envergadura de este hecho. Ahora nos trasladamos nuevamente a lo que ocurrió durante esta semana, este día miércoles, con este registro, este operativo que se llevó a cabo en la sede del PSOE, y resulta ahí

0: entonces que esto se debe a una nueva ramificación de esta investigación. Se imputaron a figuras claves de la infraestructura de Sánchez por presuntamente haber realizado pagos o también intermediaciones para evitar que este caso en particular afectara entonces a su partido. Y es así que se le vincula entonces con esta trama de corrupción que tiene que ver con el caso Plus Ultra. Es por aquello entonces que yo les mencionaba, se le está pidiendo la renuncia al presidente del gobierno español, Pedro Sánchez, o que adelante las elecciones. Él se encuentra en estos momentos en un viaje en Italia y sin duda que esto ha salpicado aquella gira. Sabemos que él también se ha visto salpicado por otros casos de corrupción o involucramientos con la justicia de su sector más cercano, ¿no es cierto? Por ejemplo, su esposa, también conocimos un caso ahí el año pasado. Pero lo cierto es que también hay que ver si es que el presidente del gobierno español es imputado justamente por este caso, si es que se puede demostrar en cierta forma que él recibió esta presión política a sabiendas de que realmente estaba ocurriendo entonces este trato, estas compensaciones hacia para Rodríguez Zapatero, o si realmente él no tenía conocimiento de aquella intermediación. Así que hay que ver qué pasa en ese sentido, también si es que se enfrenta, por ejemplo, a una moción de censura en el Congreso español, pero de todas formas no hay claridad si es que hay los votos necesarios para poder llevar adelante aquella moción, pero sin duda es uno quizás de los peores terremotos políticos que ha enfrentado la formación política del PSOE en el último tiempo, y particularmente contra el presidente del gobierno español, Pedro Sánchez.
1: Muchas gracias, Laura, por toda la información internacional. Mañana nos volvemos a encontrar para seguir revisando la agenda con noticias del exterior.
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1: Recibimos en el programa a la periodista María Belén Araya con todos los detalles de esta noticia. María Belén, ¿qué tal?
4: La decisión de trasladar a Tres Ríos comunes desde el penal de Punta Peuco hacia otros recintos penitenciarios generó inmediatas reacciones en el mundo político. Parlamentarios de oposición acusaron falta de transparencia y advirtieron que la medida podría significar un retroceso en materia de igualdad ante la ley. Desde el gobierno, el subsecretario de Justicia, Luis Silva, respaldó la postura de Gendarmería y aseguró que los traslados respondieron únicamente a criterios técnicos y administrativos.
5: No, en absoluto. Como ha dicho Gendarmería, fue una decisión técnica o basada en criterios técnicos y nada más. Es una decisión del servicio. Lo que habría que revisar es si no fue política la decisión contraria de la administración anterior. Y ahora simplemente se está respetando lo que siempre fue.
4: Desde la oposición, la diputada del Partido Comunista, Daniela Serrano Salazar, cuestionó duramente la determinación y advirtió que se estaría escondiendo otro propósito con esta medida.
6: Lamentablemente, detrás de estas decisiones se podría estar escondiendo el real propósito de todo esto, que es reconstruir a Punta Peuco como una cárcel privilegiada para criminales de lesa humanidad. De ser así, sería un retroceso histórico y una vergüenza moral para nuestro país.
4: Las críticas también fueron compartidas por el diputado comunista Marcos Barraza y la diputada del Frente Amplio, Lorena Fríes. Barraza afirmó que un gobierno también se define por a quién protege, mientras Fríes acusó opacidad en la forma en que se concretaron los traslados desde el recinto penitenciario de Tiltil.
1: Muchas gracias, María Belén. Nos vamos a encontrar en una próxima edición de nuestro programa. Que tengas un buen día.
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7: 0 horas, 30 minutos.
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1: Una de la madrugada.
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0: Muchas gracias.
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1: 1:32 a.m. 32 minutos. 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
1: 2 de la madrugada, 1 minuto.
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1: 2 de la madrugada, 30 minutos.
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1: Cine Splendid. Este primer cine fue la novedad de la época en la primera década de 1900. Su propietaria era la señora Melania Tapia Osorio, que también era dueña de la pastelería que estaba a continuación sur por calle Colón. Este cinematógrafo desplazó al teatro como primera opción de entretenimiento de los angelinos. Era una casona que fue acondicionada exclusivamente para cine hasta los primeros años de la década de 1940. La sala era amplia, con capacidad para más de 1000 personas, contaba con palcos laterales, platea, un balcón y una amplia gradería. Aparte de ser cine, por la capacidad de espectadores, su sala también fue utilizada para otros tipos de eventos, como obras de teatro, recitales poéticos, mítines políticos y una que otra fiesta ciudadana. Destacados políticos y artistas de la época se presentaron sobre las tablas de este importante escenario angelino. Las películas que se exhibían, sabido es que eran mudas, pero no por ello el espectáculo era silente. Por el contrario, la sala bullía de sonido, donde cada presentación lo hacía acompañado con la grata música de un piano marca Bottom Boy y los espectadores que comentaban a viva voz el film. Cuando comenzaban a rodar la cinta o película, se acompañaba con la música de una vitrola que hacían funcionar con mucha sincronización para hacerla coincidir con la imagen proyectada. Ir al cine en las primeras décadas era un gran evento social. Los asistentes se vestían con su mejor tenida. No era raro ver los días domingos el cine repleto, incluso con espectadores parados en los pasillos. No se sabe con certeza hasta qué año funcionó este cine, ya que luego de eso, la señora Melania Tapia de Ditus, madre de Rubén Ditus Tapia, dueño a la postre de Pastelería Ditus en el año 1945, le vende la propiedad a Elías Israel Miles, dueño de la Casa Dalí.
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1: 3 de la madrugada, 3 minutos.
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1: 3 de la madrugada, 32 minutos.
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1: 4 de la madrugada, un minuto.
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1: Indespa lanza convocatoria nacional para modernizar la acuicultura. Regiones lideran la cartelera del Día del Patrimonio 2026 con foco en la identidad local. Tensiones y ajustes marcan el debate por proyecto de reconstrucción nacional impulsado por el Ejecutivo.
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1: Con estos titulares y otras noticias que vamos a revisar más adelante, comenzamos el programa de este día jueves. Bienvenidos y bienvenidas. Mi nombre es José Miguel Mardones de CNN Chile y comenzamos desde ya la revisión de las informaciones. Con un pozo total de 1.900 millones de pesos, Indespa busca fortalecer el desarrollo productivo y comercial de los cultivos de mitílidos, ostras, piures, ostiones, truchas y algas a lo largo de todo Chile. El subsidio cubre equipamiento e insumos tanto para instalaciones terrestres como marítimas. Las postulaciones vencen el próximo 17 de junio. Y todos los detalles los vamos a conocer junto a la periodista Josefina Manríquez.
2: El Instituto de Desarrollo Sustentable de la Pesca Artesanal y de la Acuicultura de Pequeña Escala lanzó una convocatoria nacional con un fondo total de cerca de 1.900 millones de pesos. Esta iniciativa busca potenciar y fortalecer el desarrollo productivo y comercial de los cultivos de mitílidos, ostras, piures, ostiones, truchas y algas a lo largo de todo Chile, impulsando la tecnificación y competitividad del sector. El director nacional de Indespa, Leonardo Llanos Huerta, señaló que con este fondo Indespa busca que más organizaciones y productores acuícolas de todo el país puedan seguir creciendo con sus cultivos, incorporen nuevas tecnologías y fortalezcan la cosecha de alimentos.
3: Así como la zona de Berta de la región de Ñuble, que logró implementar su centro con energía renovable, con este fondo de Indespa también buscamos que más organizaciones y productores acuícolas de todo el país puedan seguir creciendo en sus cultivos, incorporando nuevas tecnologías y fortaleciendo la cosecha de alimentos como truchas, choritos, ostiones, ostras y también algas. Son cerca de 1.900 millones de pesos disponibles para financiar proyectos desde 15 millones hasta 20 millones de pesos para productores individuales y también organizacionales.
2: Esta convocatoria convoca a productores independientes, empresas y agrupaciones de la pesca artesanal que figuren con inscripción activa en el Registro Nacional de Acuicultura de Pequeña Escala. Las subvenciones otorgadas se podrán destinar a la adquisición de equipamiento avanzado, materias primas, herramientas e infraestructura esencial para las faenas. Para optar a este aporte económico, cuyo límite máximo alcanza los 20 millones de pesos por iniciativa, deberán efectuar su postulación por vía remota. El proceso de recepción de proyectos peruanos será habilitado hasta el próximo 17 de junio y se gestiona directamente ingresando a la plataforma web institucional en www.indespa.cl.
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0: Lo que le pasa a Santiago no le pasa a Chile. No le pasa a Chile. ¿Qué pasa en Valparaíso?
1: El taller gratuito Te Presento Mi Cerro invitará a niños y jóvenes porteños a retratar su vida barrial mediante arte, mapas, maquetas y propuestas comunitarias. La actividad se realizará este domingo en el Parque Cultural de Valparaíso.
0: Curicó.
1: Contraloría desestimó una denuncia por presuntas irregularidades en horas extras municipales. El organismo concluyó que las labores cuestionadas estaban respaldadas por decretos, bitácoras y registros biométricos, por lo que no formuló cargos ni observaciones administrativas.
0: Penco.
1: comenzó la reposición del alumbrado público afectado por los incendios en Penco y Lirquén. El plan contempla 500 luminarias, 33 kilómetros de cableado y 200 proyectores, con una inversión superior a 351 millones de pesos.
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1: El Día del Patrimonio 2026 se toma todo el territorio nacional este 30 y 31 de mayo con actividades gratuitas. Desde talleres de alfarería de Aguita, en Atacama, por ejemplo, y tradiciones aymaras en Tarapacá, hasta chinchineros en Valparaíso y gastronomía ancestral en Chiloé, en el sur de nuestro país. Vamos a revisar estos y otros panoramas junto a la periodista Ornella Mellado. A esta hora, Ornella, ¿qué tal?
8: Este fin de semana, Chile celebra una nueva edición del Día del Patrimonio. Aunque la capital suele concentrar la atención, este año las regiones se tomaron la agenda con miles de actividades gratuitas. En el norte, los saberes ancestrales y la historia industrial son los protagonistas. En Tarapacá, Putre ofrecerá encuentros dedicados a la medicina y partería tradicional aymara. Mientras que en Atacama, la estación de ferrocarriles de Copiapó dictará talleres de alfarería de Aguita. Además, las emblemáticas oficinas salitreras de Humberston y Santa Laura recibirán a visitantes para revivir la época del oro blanco en pleno desierto. Hacia el centro y sur, los oficios tradicionales y el arte urbano se toman los espacios públicos. Los cerros de Valparaíso se llenan de música con el clásico compás de los organilleros y los bailes de los chinchireros. En paralelo, la región de Ñuble abre un circuito guiado en Chillán para apreciar el muralismo de la Escuela México, conectado a la ciudadanía con obras artísticas fundamentales. La especialista en patrimonio y docente de arquitectura de la Universidad del Desarrollo, Soledad Ramos, señaló que estas actividades tienen la virtud de que uno se detenga y comparta con la familia.
9: En general, las actividades que se proponen tienen esa virtud que permiten que uno se detenga, comparta, incorpora a la familia en recorridos que finalmente se transforman en unas mañanas o tardes de paseo. Y eso creo que es lo más valioso de esta instancia.
8: Por su parte, en el extremo sur, en Los Ríos, el Teatro Cervantes de Valdivia exhibe documentales sobre la recolección marina del coyofe y el luche, acompañados de degustaciones. Finalmente, en Los Lagos, la comunidad Monfen, en Quellón, invita a sumergirse en la tradición chilota dentro de su propia arruga costera. Este año, el Día del Patrimonio alcanzó más de 4.000 actividades inscritas en el 100% de las comunas del país. Para conocer más detalles sobre estas actividades, se debe acceder a diadelpatrimonio.cl.
1: Y les cuento ahora que Chile reunió a autoridades de 5 países sudamericanos en una cumbre sobre crimen organizado y narcotráfico. El presidente José Antonio Kast llamó a fortalecer la cooperación regional, impulsar operativos conjuntos y enfrentar con mayor coordinación el avance de las redes criminales transnacionales en América Latina. Todos los detalles los tiene hasta ahora el periodista Juan Cristóbal Chateau. Juan Cristóbal, ¿qué tal? Bienvenido.
10: ¿Qué tal? ¿Cómo están? Sí, porque durante este jueves en dependencias de la Cancillería chilena se llevó a cabo la primera reunión de alto nivel Compromiso Regional de Santiago contra la Delincuencia Organizada Transnacional, instancia que tuvo presencia de tanto los ministros de Relaciones Exteriores como autoridades del área de seguridad de Argentina, Perú, Bolivia, Ecuador y por supuesto el país anfitrión Chile. Durante prácticamente toda la mañana, en diferentes instancias, se reunieron todas estas autoridades para poder lograr acuerdos y acordar medidas para poder tomarlas en conjunto y así combatir el crimen organizado más allá de las fronteras de cada respectivo país. Los acuerdos que se lograron los escuchamos en voz del ministro de Relaciones Exteriores, Francisco Pérez Mackenna.
11: Conformar un grupo de trabajo para elaborar un plan de acción conjunto para enfrentar la delincuencia organizada con acciones concretas y resultados medibles. Queremos también coordinar esfuerzos técnicos operativos dentro de los próximos 90 días y vamos a integrarnos y vamos a compartir información. Queremos encomendar al grupo de trabajo realizar propuestas en materia de seguridad, de inteligencia financiera y tributaria y también de trazabilidad y control fronterizo.
10: Todo esto con el objetivo de combatir el flagelo compartido de la región, que es el crimen organizado transnacional, a través de medidas y acuerdos conjuntos de trabajo a nivel continental. Las declaraciones previo a esta instancia las dieron el presidente José Antonio Kast y el ministro de Seguridad Pública, Martín Arrau.
12: Podemos decir que estos cinco países se cansaron. Se cansaron de mirar cómo el crimen organizado va matando a nuestros jóvenes, va sometiendo nuestros barrios, va comprando voluntades. Y esto, como lo decía nuestro ministro de Seguridad, tiene que pasar de las palabras a los hechos.
13: Chile enfrentaba el fenómeno delictual de una manera desorganizada. Tenemos también que empezar a operar de manera más coordinada. No puede ser que efectivamente el crimen organizado sea enfrentado con estados desorganizados. Y ahí es donde la cooperación, la confianza, la interoperatividad de los datos y la interagencialidad son principios fundamentales.
10: Además de las distintas medidas, se acordó que dentro de los próximos 90 días se va a tener que levantar un grupo de trabajo entre estas diferentes instituciones para poder acordar medidas concretas, y dentro de 180 días se va a llevar a cabo la segunda reunión con sede en la capital de Argentina, la ciudad de Buenos Aires. Lo próximo va a ser que en la 46ª Asamblea General de la Organización de Estados Americanos se va a presentar este compromiso para invitar a países que estén interesados a sumarse a esta iniciativa. El encuentro fue valorado ampliamente por todos los presentes, habiendo un consenso en cuanto a la importancia de levantar una instancia de trabajo conjunto como esta en la región para poder enfrentar la delincuencia organizada transnacional. Lo comentaron los ministros de Relaciones Exteriores de Argentina, Pablo Quirno, de Bolivia, Fernando Aramayo, y de Perú, Carlos Pareja.
14: Hoy Santiago dejó de ser solamente un lugar de encuentro para convertirse en el punto de partida de una nueva etapa de coordinación regional.
15: Estamos siendo presa precisamente de estas intenciones que grupos que quieren debilitar al Estado, que quieren interrumpir el orden democrático constitucional.
16: Se ha empezado hoy día, como dijo el canciller de Chile, a implementar una acción para que nuestras poblaciones puedan vivir con más tranquilidad, puedan desarrollarse y puedan evolucionar bien.
1: Muchas gracias, Juan Cristóbal. Nos encontramos el día de mañana.
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17: Marcos Brito Novoa. Nace en el año 1896 en la ciudad de Los Ángeles, hijo de Heriberto Brito Arriagada y de María Félix Novoa Brito. Sus estudios los realiza en Los Ángeles, Concepción y en Santiago, donde recibe su título de médico cirujano en el año 1922 en la Universidad de Chile. Luego prosiguió sus estudios en Alemania y Francia. Se casó con Blanca Sara Barrueto Hermosilla, hija de Darío Barrueto Molinet y de Elvira Hermosilla. Ocupó el cargo de intendente de Biobío en el periodo 1956 a 1958. En ese mismo periodo fue presidente del Club de la Unión. En su juventud fue muy aficionado a la literatura. Por eso no era raro verlo caminar por la calle San Angelina con un libro bajo el brazo. Fue un destacado poeta y novelista angelino, dejando un gran legado poético a la ciudad. Publicó varias poesías como Maguida, Las plumas de mi nido, Luciérnagas, que fue la recopilación de sus versos Polvareda, y las novelas Ara Humano. Horóscopo de medianoche también fue una de sus obras. Además, una obra no publicada llamada El guitarrista, una obra de teatro. El doctor Brito ha podido abrir en su vida un espacio a la literatura que forma parte de sus amores reales. Persistió siempre en ofrecer caminos a la imaginación creadora, sin amedrentarse por ser un oficiante menor. Un hombre que perteneció a la generación de 1920, esa ya mítica que tuvo en el punto de mira la causa de las ideas, el poder de reflexión sobre la utopía, el compromiso con el proletariado y la razón suficiente que lo llevó a desear un cambio de actitud en el manejo de la política universal, basado en la idea de transformación del hombre. Solía salir temprano desde su casa enfrente de la Plaza de Armas de Los Ángeles por calle Colón y esquivando las hojas de los grandes tilos llevaba en su mano un libro y en la otra la mano de algunos de sus hijos menores, perdiéndose en la calle del Teatro Municipal. Caminaba pausadamente y parecía hallarse siempre en reflexión, lo cual se notaba por algunos ademanes más suaves a veces, más enérgicos en otras oportunidades. Por su destacada labor en los diversos ámbitos que le correspondió trabajar, es nombrado Hijo Ilustre de la Ciudad de Los Ángeles en el año 1969. Fallece en el año 1975.
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1: 4 de la madrugada, 30 minutos. 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
1: 5 de la madrugada, 3 minutos.
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0: El amor, cuando es real no duele, sana.
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1: 5 de la madrugada, 30 minutos.
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2: Hola, hola, ¿cómo están? Buenos días. El diario de Cooperativa en el aire, tempranito, 6:00 a.m, en día viernes, con todo el power de cara al fin de semana. Oye, si miran aquí en Santiago, por la Alameda, por alguna otra arteria importante, digamos, hacia el poniente, lo digo porque tiene que ser más o menos ancha, digamos, para poder ver la luna hacia el, un poquito hacia el sur poniente, está muy bonita, está maravillosa, se ve como, como en sepia, un poquito así como difuminada por las nubes, en un color medio cobrizo. Hermosa la luna esta mañana, ya se está yendo, por cierto, nos está dejando, va a aparecer más ratito el sol, pero el que la pueda disfrutar todavía, cuando se esté levantando, circulando por las calles de la ciudad, échale una miradita, de verdad que está, está muy bien. Hoy día, viernes 29 de mayo, se va el mes de mayo, ya el lunes vamos a estar en pleno mes de junio, ¿sí? Con la cuenta pública del presidente Kast en Valparaíso. Hoy día se supone que canta Gardel, ¿no? Así que se va a escuchar el tango en los bolsillos del país. Con 4 grados de temperatura hasta ahora en la capital, con 23 por la tarde. Ese es el pronóstico para la ciudad de Santiago. Mañana 24. Va a estar rica la tarde del sábado con algo de sol. Espectacular. Como para una terracita, digo. ¿Por qué no? Anoche, de hecho, no hacía tanto frío. No, fue un día más bien de otoño, pero no con las temperaturas que tuvimos, no sé, la semana, el fin de semana pasado, que estábamos entumidos en un refrigerador aquí en la capital. Decía yo, 4 grados, vamos a tener 6 mañana de mínima, 8 el domingo, así que no va a haber tanto, tanto frío. En el resto del país, 21 para Arica, 20 en Iquique. Ahora, la gracia es que ahí la mínima es de 18 grados, o sea, prácticamente una primavera permanente. 17 para Antofagasta, 17 en Copiapó. Se esperan 18 en La Serena, Coquimbo, con harta nube en la mañana, como suele ocurrir. En el puerto de Valparaíso, 18 al interior, hasta 27 en Los Andes, ¿eh? Bueno, si hay 23, 24 en Santiago, claro, son por lo menos un par de graditos más. En la zona de San Felipe, de Curimón. 22 para Rancagua, 18 en Talca, 16 en Chillán, 15 en el Gran Concepción, eso en el Bío Bío, Temuco, 16 grados por la tarde. 17 para Valdivia, con harta nubosidad en la mañana, niebla en el Calle Calle. Qué linda esa postal ahí en Valdivia. Puerto Montt 15, Coyhaique 11 grados, algunos chubascos. Algo de garúa, llovizna en Punta Arenas, 8 grados en la máxima para la capital de Magallanes. En San Juan Bautista, Bahía Cumberland, en Juan Fernández, 16 grados, 22 esta tarde en Hangaroa, en la hermosa Rapa Nui, en el Océano Pacífico. Viernes 29, se nos va mayo, así partimos.
1: 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Y no vamos a parar.
2: Y lo de la Católica, extraordinario. Se pasó. Un gran partido de la Católica, un planteamiento muy inteligente, prácticamente no tuvo fisura el diseño de Garnero. Al final entró Boca, tuvo algunas oportunidades, pero bueno, si es Boca, estamos en la bombonera. Nada fuera de lo esperado, digamos. Pero de verdad, histórico, jamás por los puntos un equipo chileno había ganado ahí en la bombonera, un estadio emblemático del fútbol mundial, donde Boca se hace fuerte y queda finalmente eliminado de Libertadores de la mano del equipo de San Pedri, del Simbi, de Montes y compañía. Montes, un golazo. Estábamos viendo el partido en la casa y decía, dale al lado. Se la jugó la personal, se dio una vuelta. Pepón, desde fuera del área. Golazo el de Montes Clemente. Y San Pedri peleando con todo el mundo, pero dentro de lo normal, sí. Avivando un poquito la cueca ahí a la gente de la saga, a Paredes. Con Paredes tuvo encontrones importantes. Paredes, que es mundialista, campeón del mundo, va a estar en el mundial en Norteamérica en los próximos días. Nada, no pudo hacer mucho el volante central Bostero. Épico triunfo de la Católica, dice el Mercurio esta mañana, y vienen celebrando los hombres cruzados, los caballeros cruzados con su hinchada, nada más y nada menos que en Buenos Aires. Verónica Franco, en tu casa me imagino que celebraron anoche. ¿Qué tal? Buen día.
3: Y en la tuya también, Rodrigo. Pero hay una cruzada, la saludamos desde aquí.
2: Se está durmiendo la cruzada.
3: No te puedo creer.
2: Pero dio el gol.
3: En mi casa, sí, yo creo que todavía se está celebrando. Y en la mañana, cuando estaba partiendo de la casa, todavía se celebraba el triunfo de anoche. Y muy bien, quiero celebrar, sí. Cuando recién fue sorteado este grupo en la Libertadores.
2: Grupo de la muerte.
3: Sí, vos. Poco se apostaba porque Católica pudiera avanzar, era un grupo muy difícil. Y avanzaron primero, lo hicieron con categoría, como me decían anoche en la casa, así es que están felices los cruzados.
2: Sí, en un momento difícil para el fútbol chileno, malito, a nivel de selecciones, damos pena, la liga no es de las más cotizadas, ni mucho menos, pero así todo, Coquimbo y Católica, primero en sus grupos, clasifican a octavos de final de la Copa Libertadores de América. Hay sorteo hoy día, y ya hay algunas parejas hechas, pero en la Sudamericana. De hecho, Boca va a jugar contra otro chileno, contra O'Higgins, el repechaje en la Sudamericana.
3: Decíamos, Rodrigo, que estamos en Santiago en esta jornada de viernes, por fin es viernes, con cielos parciales, con harta bruma, con 4 grados 5 décimas a esta hora, con una humedad de 94%, esperando una máxima bien agradable de 23 grados con cielos parciales.
2: La hincha cruzada me dice desde la casa, gran victoria. Efectivamente, sí. Está durmiendo.
3: No, pero ya está despierto y lo está celebrando.
2: Lo está celebrando, sí. Vamos a hablar de la cuenta pública. Esto es el lunes en Valparaíso, la primera de CAST, que de cuenta poco, más bien. Suele ser que las primeras veces, cuando inician sus mandatos, los presidentes hacen una suerte de diagnóstico, algo tendrá que mostrar, digamos, o presentar, y después una suerte de hoja de ruta, un camino, a ver si es que la seguridad, ¿sí? De una vez por todas se toma la agenda. Por ahora está, hemos hablado básicamente del proyecto de reconstrucción y de los problemas de seguridad, no de un camino. ¿Qué más? Lo de Sala Cuna, ¿sí? Porque hay, de hecho, presiones dentro del propio oficialismo porque esto de verdad ahora sí prospere. Hoy día hay una actividad del ministro del Trabajo con la CUT respecto de Sala Cuna Universal. Mariano Reyes.
4: Ya se encuentra en Cerro Castillo, Viña del Mar, el presidente José Antonio Kast, concentrado en lo que será su primer discurso de cuenta pública. Hoy no tiene actividades en agenda, solo ensayar su mensaje, que no pretende superar la hora y 45 minutos de duración. En las jornadas previas, varias solicitudes de partidos oficialistas. En RN dicen que debe quedar más que claro cuál es el plan de seguridad del gobierno, mientras en la UDI tienen la expectativa de que se anuncie una urgencia al proyecto de Sala Cuna y la fusión de ministerios. Los detalles del discurso y las expectativas que lo persiguen los comentamos más adelante aquí en la siguiente edición del Diario de Cooperativa.
3: La expresidenta Bachelet estuvo el primer debate, entre comillas, porque parece más bien fueron como entrevistas individuales en Londres, todo por la carrera de la Secretaría General de la ONU. Se reunió además con el primer ministro británico. Busca apoyos, espera reunirse también con Macron, y con Putin. Paula Kelly con el avance.
5: En Londres, junto a los otros candidatos, la expresidenta Michelle Bachelet tuvo un debate en la carrera por liderar la Secretaría General de la ONU. La candidata en esta gira por Europa está abordando sus prioridades para el cargo, apoyada por los embajadores de Brasil y México, luego de que el gobierno del presidente Kast le quitara el respaldo oficial de Chile. Todo en medio de una intensa agenda de gestiones diplomáticas de la exmandataria, que incluyó una reunión con el primer ministro de Reino Unido, Gordon Brown, para sumar apoyos clave en el Consejo de Seguridad, mientras se alistan próximas citas con Emmanuel Macron y Vladimir Putin. Todos los detalles los revisamos más adelante en el diario de Cooperativa.
2: Hay conmoción en Calama por la muerte de un niñito de 5 años, se cayó en una piscina, en un jardín infantil. Vamos a la zona, estamos con Dayan Márquez.
6: Un menor de 5 años murió este jueves tras caer a una piscina con agua en un jardín infantil clandestino en el sector sur de Calama. La fiscalía confirmó la detención de 2 personas por su presunta responsabilidad en este trágico hecho. Ambos pasarán este viernes ante el juzgado de garantía de Calama. Los detalles más adelante en el diario de Cooperativa.
7: El metro parte con problemas en esta jornada de viernes. El servicio en la línea 5 de metro está suspendido entre Plaza de Maipú, Pudahuel. Buses apoyo metro paralelos a línea 5 en bucle entre Plaza de Maipú y Pudahuel. Disponible solo entre estaciones Pudahuel a Vicente Valdés debido a un problema en la vía. El resto de las líneas está completamente disponibles, dice el Metro de Santiago a esta hora de la mañana. Ya, atención con eso.
2: Problemón para partir el día en el metro, sí, en línea 5, porque hay 7 estaciones cerradas: Barrancas, Laguna Sur, Las Parcelas, Monte Tabor, la Estación del Sol, Santiago Hueras, incluso la Plaza de Maipú está cerrada. En Maipú se sube muchísima gente al metro para dirigirse, entre otras partes, al centro de Santiago. De nuevo, Plaza de Maipú, Santiago Hueras, la Estación del Sol, Monte Tabor, Las Parcelas, Laguna Sur y Barrancas, 7 estaciones de la línea 5 sin servicio a esta hora, cuando ya son las 6:13.
7: Un problema en la vía es lo que reporta el Metro de Santiago. Insisten que el resto de las líneas y la misma línea 5 desde Pudahuel hasta Vicente Valdés está disponible. Hay otros temas de los que estamos atentos. El Cernameg interpuso una querella contra quienes resulten responsables en el caso de una violación grupal que involucraría a estudiantes de la Universidad San Sebastián en Concepción.
2: Que más, la Contraloría, que detecta falencias en aduanas, la PDI, la DGAC y Carabineros en el control, por ejemplo, de contrabando de droga en el aeropuerto de Iquique. Vamos a estar en la zona con Hans Hotterman más rato.
7: Miramos como siempre el mundo, hablamos de la guerra en Medio Oriente, con Rubio, el secretario de Estado de los Estados Unidos, reuniéndose con el canciller de Pakistán en medio de la incertidumbre por un posible acuerdo con Irán. El encuentro se concreta en un momento de alta tensión regional y mientras el gobierno del presidente Trump analiza un tratado de paz con Teherán para ampliar durante 60 días la tregua vigente desde comienzos de abril, todo cuando la guerra cumplió ayer 3 meses.
2: Y en el deporte, lo que decíamos, ¿no? La Católica, que derrota a Boca en la Bombonera, un hecho histórico, bien inédito, pasa a los octavos de final de Copa Libertadores, primero en su grupo la UC, después Cruzeiro, y Boca a la Sudamericana. El cuadro Ceney se va a hacer rival allí de O'Higgins de Rancagua. Cuando se alista una nueva fecha de la Liga de Primera, de todo les contamos luego con el micrófono dorado que estuvo ayer ahí en la Bombonera.
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3: Cooperativa. 6:16 minutos. 6:16 minutos.
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4: Algunos datos del sitio del Banco Central, el dólar observado, ligeramente a la baja, 892 pesos con 89 centavos. El euro, 1040,6. La unidad de fomento, en este último día hábil de mayo, 40,576 pesos con 86 centavos. La libra de cobre se transó ayer en $6.11.
5: Y siguen los problemas en el metro, línea 5, bueno, inició el servicio con inconvenientes desde Plaza de Maipú hasta el metro Barrancas. Hay 7 estaciones que no están operativas, que están cerradas, así que esto está habilitado solo entre la estación Pudahuel, en la zona poniente de Santiago, hasta Vicente Valdés, eso ya en el eje de Vicuña Maquena. Calles de la capital, información de las últimas horas, Felipe Cofre, buen día.
6: Hola, buen día. Claro, ya vamos a estar con reacciones respecto a el problema en el metro. Tenemos que dar cuenta de hechos policiales ocurridos en las últimas horas, partiendo con lo que ocurre ayer por la tarde con esta adulta mayor de 71 años que fue violentamente asaltada y baleada por delincuentes en motochorros que con el método de la salida del banco siguieron a esta mujer que había ido a una sucursal bancaria a sacar 4 millones de pesos en efectivo. Se retiró en un taxi y al llegar a su departamento en un edificio en calle Nathaniel Cox, es abordada por estos dos motoristas que la lanzan al suelo, tomándola del cuello, y luego de resistirse al robo de este botín es que le disparan en una pierna. Se encuentra estable, fuera de riesgo vital. Vamos a hablar también de un nuevo operativo de copamiento masivo de carabineros en las estaciones de la línea 2 del metro ayer por la tarde, muy similar a lo que se hizo el pasado miércoles en el metro de Santiago para reforzar la seguridad ahora en horario punta de tarde. El detalle, por supuesto, más adelante.
5: Vamos a ampliar la información y vamos a movernos al metro, línea 5, insisto, muchos inconvenientes con las estaciones Barranca, Felipe, Laguna Sur, Las Parcelas, Monte Tabor, Del Sol, Santiago Veras y la Plaza de Maipú, que tiene muchísimo tránsito cuando comienza ya a moverse la ciudad, producto de un problema en la vía, aparentemente un arco eléctrico que impidió el normal funcionamiento de los trenes en ese tramo. Retomamos, gracias.
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4: A propósito, ustedes nos pueden contar si se encuentran con estos problemas en la línea 5 del metro, que ya tiene 7 estaciones fuera de servicio desde el inicio de las labores de esta mañana. Hay buses de apoyo metro paralelos a la línea 5 en bucle entre la estación Plaza de Maipú y la estación Pudahuel, y se reforzaron además varios servicios de red: 106, 110, 110C, 401, 405, 419, 421, 431C, 506, 506E, 506B corta, y el I-09, servicios reforzados en la zona poniente de la capital debido a la suspensión de servicio del metro entre la estación Plaza de Maipú y la estación Pudahuel. ¿Pueden contarnos si se encuentran con estas dificultades ahí en la zona poniente de la capital? Estamos siempre en el WhatsApp cooperativa, el +56978880770.
5: Sí.
4: Y si son hinchas cruzados.
5: Eso, los esperamos también, con su marraqueta crujiente y el té o café dulcecito de la mañana después del triunfazo de anoche en La Bombonera.
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4: Hablamos de deportes, hablamos del triunfo de Católica anoche en Buenos Aires, en La Bombonera sobre Boca. Avanzó primero en su grupo a los octavos de final de la Libertadores. El cuadro Xeneize va a ser rival de O'Higgins en los playoffs de la Sudamericana. Se alista una nueva fecha de la Liga de Primera. Maximiliano Videla.
3: Universidad Católica hizo historia y se clasificó a los octavos de final de la Copa Libertadores, convirtiéndose en el primer equipo chileno en derrotar a Boca Juniors en La Bombonera. Los cruzados derrotaron por 1-0 a los Xeneizes y se clasificaron primeros en su grupo. El tanto precordillerano fue obra de Clemente Montes en el primer tiempo. Tras el triunfo, este fue el análisis del delantero cruzado.
7: Fue un golazo, la verdad, cuando agarra la curva y toca el palo y va para adentro, me volví loco, no lo voy a creer, aparte que se silenció toda la Bombonera y bueno, un gol muy especial, yo creo, porque uno lo viene buscando y más encima de visita acá en Boca, así que nada, muy contento por el gol y por haber ayudado al equipo a clasificar, que era lo que queríamos. No, claro, sabíamos que ellos eran fuertes por la banda izquierda, con Blanco, con Ceballos que se iba a cargar. Y bueno, nosotros planteamos un partido así, ser bien dinámico, marcando a paredes, que los centrales avanzaran y jugarles de contra, como lo hemos hecho. Y bueno, salió a la perfección.
3: Por otra parte, Daniel Garnero aplaudió el esfuerzo de sus dirigidos para conseguir la clasificación.
8: La verdad que estamos muy contentos. En la charla hablé un poco respecto de esta Copa Libertadores, no solo de este partido. Y nosotros estamos muy ilusionados. La verdad que hay un plantel con un compromiso muy grande y con muy buenos rendimientos, y eso hace que se obtengan los resultados que buscás. Y ahora los mata-mata son difíciles, pero nos tocó un grupo que nos entrenó muy bien. Venir a jugar acá, ir a jugar a Belo Horizonte, ir a jugar a Guayaquil, con rivales tan difíciles, nos entrenamos bien para hacer una buena fase de eliminación.
3: Para la instancia de los 16 mejores, los cruzados sabrán su rival este viernes cuando se realice el sorteo. En el fútbol nacional, en tanto, Colo Colo se prepara para visitar a Deportes La Serena este sábado. Para ese encuentro, Fernando Ortiz probó un equipo con Gabriel Maureira en el arco, Jason Rojas, Jonathan Villagra, Joaquín Sosa y Diego Ulloa en el fondo, Arturo Vidal, Álvaro Madrid y Víctor Felipe Méndez en el mediocampo, para dejar en delantera a Leandro Hernández, Javier Correa y Lautaro Pastrán. En el tenis, por último, Alejandro Tavilo ya conoce su rival para la tercera ronda de Roland Garros. Se trata de Moise Kouame, tenista francés de 17 años, actualmente en la posición 318.

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2: Atención a todas las personas que utilizan habitualmente la línea 5. Desde hace un minuto, Metro de Santiago dice que el servicio en línea 5 ha vuelto a estar disponible con todas sus estaciones funcionando. Desde Plaza de Maipú hasta Vicente Valdés se solucionó el problema en la vía, aparentemente un arco eléctrico que se había producido en alguna de estas 7 estaciones o en la vía entre alguna de las 7 estaciones que tuvieron el servicio suspendido durante 25 minutos. La línea 5 completa ya operativa nuevamente.
3: Claro, se normaliza.
2: Afortunadamente.
3: Puede ser un poco lento, digamos, pero se reabren las estaciones que estaban cerradas. Plaza de Maipú, punto crítico para el metro, y ya está disponible el servicio en buena hora, porque después viene la hora punta de la mañana y ahí la cosa podría ser muchísimo más complicada. Se habían puesto incluso algunos servicios en superficie como para enfrentar esta contingencia, pero ya vemos, por ejemplo, las puertas de la estación, las parcelas abiertas y recibiendo público.
2: Revisamos las portadas de algunos periódicos en su versión digital y partimos con cooperativa.cl, que es nuestro diario electrónico, que destaca, por supuesto, con un especial de deportes de Copa Libertadores. La UC derribó a Boca en la Bombonera y conquistó el grupo de la muerte. El conjunto cruzado hizo historia y avanzó de ronda como puntero de la serie. Boca Juniors será el rival de O'Higgins en los playoffs de la Copa Sudamericana. Hay otros temas también. Corte Suprema acogió prescripción de cobro por pagarés del CAE. ¿Qué opinan las distintas IA, las distintas inteligencias artificiales de la primera encíclica del Papa León XIV? Claude y ChatGPT valoraron positivamente la Magnífica Humanitas por poner la custodia humana en el centro, aunque coincidieron en que algunas secciones resultan demasiado generales. Gemini dijo que la Carta Pontificia valida su utilidad para el procesamiento de datos, pero lo despoja de cualquier autoridad moral o humana, como corresponde, si no son humanas las IA, las inteligencias artificiales. Lo destaca cooperativa.cl a esta hora.
3: El diario La Tercera dice: mega reforma, bancos y retail en alerta por indicación parlamentaria que limita cobro de intereses. Esto no había salido hasta ahora el plan de reconstrucción. Viene el triunfo de la Católica ahí con Clemente Montes celebrando su gol en la Bombonera. Pepón en el primer tiempo anoche. Alumno denunciado sin pruebas a fiscalía por fotos de compañeras. Demanda al Santiago College. Ahí hay otro problema de las IA. A propósito, se ha hablado muchísimo de eso. Con Nora Fernández y Selva Almada, también Julieta Venegas, guía de la furia del libro de invierno 2026, se está realizando ya, entiendo, ahí en la estación Mapocho. Sale del GAM la furia del libro, se va a la estación Mapocho, quedó chico el GAM, para este evento, digamos. Viene Selva Almada, y una argentina, está muy, muy de moda, muy famosa, escritora. Bueno, eso, La Tercera.
2: Tengo el Mercurio por aquí, fronteras y puertos permeables, además del impacto transnacional de la crisis venezolana. Retos de Chile y países vecinos para frenar al crimen organizado. El gobierno encabezó cumbre en Santiago que busca fortalecer la cooperación internacional contra las redes delictuales. Más de 200 pasos fronterizos no habilitados y el arribo de una criminalidad violenta son parte de las amenazas que el Ministerio Público reconoce en nuestro país. Salidas incendiarias y toma. Persiste la escalada de violencia y la pérdida de clases en liceos de Santiago, destaca en otro titular el Mercurio. Plan de reconstrucción, traslado de presos desde la cárcel ex Punta Peuco. Sacaron a tres

0: reos comunes, condenados los tres por graves delitos de violación de menores, dos de esos casos, y fueron sacados de Punta Peuco, trasladados en la última jornada. Bueno, ese tema y la acusación a Grau, la acusación constitucional que plantean libertarios y republicanos, complican el diálogo con la oposición sobre la ley miscelánea. Algo más, deterioro de las cuentas del Estado obliga al Ejecutivo a realizar ajustes a su proyecto clave. Claro que dijo una cosa el ministro García Ruminot y después dijo una distinta el ministro Quirós. Algo más del Mercurio. Incertidumbre económica da un respiro antes de la primera rendición de cuentas del presidente Kast. Disminuye en mayo tras dos meses al alza, según el índice de Clapes UC que trae el Mercurio.
1: Se normaliza el servicio del metro en línea 5 o 7 estaciones cerradas. A esta hora todo operativo ya.
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1: 4 grados. 4 grados en Santiago. 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
3: Bruma y nubosidad parcial en la capital. 4 grados 3 décimas a esta hora, 94% la humedad, así que puede que se sienta un poquito más frío en la calle. 23 es la máxima prevista por meteorología. Buena parte del territorio con harta nubosidad. Toda la zona central, por ejemplo, no va a haber mucho sol durante la jornada. 16 grados esperan en Chillán, 15 en Concepción. Estoy viendo si hay chubascos. Sobre Coyhaique hoy. Sobre Punta Arenas estoy mirando solo en la mañana unas gotitas, y sobre Rapa Nui también algunos chubascos en esta jornada de viernes.
4: De pobreza en la infancia, hablaron en lo que queda del día con la oficial de políticas sociales de la UNICEF, Amanda Tellas.
5: Este informe que elaboramos junto a Colunga en UNICEF, lo que nos muestra es que con la nueva metodología para medir pobreza, ya sea por ingresos o multidimensional, utilizando la última encuesta CACEN 2024, se identifica esta alta prevalencia de pobreza infantil, bastante mayor a lo que representa la pobreza en la población adulta. Por lo tanto, es algo que se mantiene en el tiempo, pero es una sobrerepresentación muy importante.
6: Ahora, cuando se habla ya sea pobreza extrema, pobreza severa, pobreza multidimensional, esta población de niños resulta afectada. Es 1.100.000 niños. ¿Ellos se encuentran en qué nivel o bajo qué ingresos o con qué características?
5: Es importante entender que las mediciones de pobreza tratan de ser complementarias, ¿cierto? Tenemos una medición a través de los ingresos de los hogares que depende de la composición de los hogares. No hay una cifra única, ¿cierto? O una línea de la pobreza única, sino que depende del tamaño del hogar. Y lo mismo con la pobreza multidimensional. Tenemos distintas dimensiones como es salud, educación, vivienda, cohesión social, trabajo y ocupación, y distintos indicadores dentro de cada una de estas dimensiones que nos permiten ir comprendiendo este fenómeno que de la pobreza, que es multidimensional y se expresa en distintas dimensiones, y en cada una de ellas, ¿cierto?, utilizando, como dices tú, Paula, distintas maneras de medirlo y de abordarlo, observamos que los niños tienen una mayor prevalencia, ¿cierto? Entonces, si decimos que un 24,9% de ellos está en pobreza por ingresos, eso se contrasta con el 15% de la población adulta que está en esta situación, y cifras similares nos muestran en pobreza multidimensional que un 22,5% de ellos está en pobreza, en contraste con la población adulta que es un 16%. Por lo tanto, esta sobrerepresentación la observamos, como dices tú, a través de distintas medidas.
6: ¿Cómo la pobreza determina la trayectoria de estos niños, de estas niñas en Chile? ¿Y cuáles son las medidas de política pública que se pueden impulsar?
5: Muchas políticas, cierto, están dirigidas a reducir la pobreza en términos generales, comprendiendo que es un fenómeno que medimos habitualmente en las familias. Es una composición familiar la que influye y es la capacidad de las propias familias de generar ingresos. Pero como tú bien dices, Paula, esto tiene consecuencias para cada uno de los integrantes de la familia, pero muy importantemente para la niñez, que necesita de estos recursos mínimos, que no solo son monetarios, sino que también son en servicios y educación, pensando, cierto, educación, salud, vivienda, que condicionan su desarrollo. Sí, los niños requieren ciertos mínimos para estar fuera de la pobreza y poder desarrollarse, desarrollar sus trayectorias de vida, estudiar, trabajar, ¿cierto? Y ir construyendo y desarrollando sus talentos, lo que finalmente influye también en la sociedad en la que construimos.
4: La entrevista completa, la oficial de UNICEF, la pueden revisar ahí en las plataformas de Cooperativa.
3: Aumenta la circulación de influenza tipo A. Las consultas por causas respiratorias se incrementaron un 3,3% en toda la red. Hay preocupación porque los adultos mayores no han ido a vacunarse contra la influenza, contra el COVID. Fernanda Ávila.
7: El Ministerio de Salud realizó el lanzamiento de su campaña comunicacional de invierno, que consiste en spots publicitarios para distintas plataformas con el objetivo de aumentar la vacunación, la prevención de las enfermedades y dar a conocer los canales oficiales de comunicación. Todo esto en un contexto en el que la circulación viral viene en aumento por más de un mes. Un poco más de un tercio de las consultas de toda la red asistencial en la última semana fueron por causa respiratoria, lo que significa significa un 3,3% más que el periodo anterior, siendo esta la sexta semana consecutiva de aumento de la influenza A, segundo virus de mayor circulación actualmente. Las hospitalizaciones se registraron una baja del 2%, pero aún hay preocupación por tres grupos que no han alcanzado su meta de vacunación: niños y niñas entre los 6 meses y 5 años, embarazadas y personas mayores de 60. Vamos a escuchar a la coordinadora de la campaña de invierno, Valentina Pino, con más detalles.
8: Vamos a hacer hincapié en que es la semana epidemiológica en que se registró la proporción de atenciones por causa respiratoria más alta de lo que va de esta campaña de invierno este año. Si revisamos en términos absolutos, específicamente, por ejemplo, la cantidad de atenciones por infecciones respiratorias agudas bajas, para esta semana se registró además un aumento del 8,5%. Respecto de las hospitalizaciones por causa respiratoria, si bien en términos absolutos a nivel nacional se registró una disminución, quisiéramos nuevamente detenernos en que tenemos dos grupos que son justamente los de mayor riesgo, quienes sí registraron un aumento para esta semana. Nuevamente aparecen las personas menores de un año, pero también las personas de 65 años y más.
7: El grupo más rezagado en vacunación son los mayores de 60 años. En números, hay alrededor de 1.700.000 adultos mayores que no han recibido su dosis de influenza, un grupo altamente vulnerable a enfermar gravemente. A propósito del estado de la red asistencial, también hay inquietud por cómo los recortes presupuestarios a la atención primaria podrían afectar en los pics que se esperan de circulación viral para las próximas semanas. La ministra de Salud, May Chomalí, explicó que el recorte no se aplica para los fondos de la campaña de invierno y que esta aumentó de 38 mil millones en 2025 a 50 mil millones para este 2026.
9: Este programa tiene un financiamiento propio que ya está siendo distribuido a los diferentes puntos de la red, ya sea para, digamos, para ampliar la atención de camas críticas, ya sea para mejorar los insumos, comprar los insumos para atender a estos pacientes en atención primaria. Este programa tiene un financiamiento propio que es el mayor en muchos años, que de hecho tuvo un aumento de su presupuesto en relación con el año pasado. Para la vacunación, todo eso está absolutamente resguardado.
7: El momento más óptimo para recibir la vacuna es ahora, ya que se necesitan 2 semanas para lograr la inmunidad. Es completamente gratuita para los grupos objetivos y está disponible en su centro de salud más cercano o en vacunatorios que pueden revisar en mevacuno.gov.cl.
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4: Más de 20 familias quedarán sin agua potable en Temuco debido a recortes presupuestarios en la CONADI. Esto tiene que ver con algunas comunidades, da la impresión. Sí. Claudio Arevalo.
10: El alcalde de Temuco, Roberto Neira, se manifestó indignado tras conocer un oficio de la directora subrogante de CONADI donde se da cuenta que habrá recortes presupuestarios para la Corporación Nacional de Desarrollo Indígena, que ejecuta algunos proyectos a través de convenios que han sido firmados con la municipalidad. El acuerdo más importante es por 143 millones de pesos y contemplaba la construcción de pozos para proveer de agua potable rural a 20 familias mapuche de escasos recursos de la comuna de Temuco. Roberto Neira fue crítico respecto al actuar del ministro de Hacienda, Jorge Quirós.
11: Explicarle a él que sus recortes no son solamente en temas no materiales. Es como le vamos a explicar a estas familias, estas 20 familias, que no van a tener agua. Cuando se habían ilusionado que iban a tener, ¿no es cierto?, la posibilidad, tanto para ellos como consumo humano, para sus animales, que son muy importantes para sus necesidades básicas y también para sus hortalizas de autoconsumo. Aquí estamos hablando de las personas más vulnerables. A ellas se está dejando sin recursos para tener un elemento básico.
10: A la reacción del edil se sumó el dirigente Eduardo Curín, quien advirtió que la suspensión del convenio también afectará a familias mapuche de la comuna de Nueva Imperial.
12: Nos hemos informado de que el gobierno pretende un recorte presupuestario al fondo de tierra y al fondo de agua. Eso implica directamente una afectación hacia todas las comunidades que ya tienen aplicabilidad y que este gobierno pretende prácticamente suspender y congelar esos fondos y ese recurso que está destinado por ley presupuestaria, por ley indígena y por todos los fondos que implica tener una relación con los pueblos indígenas.
10: A raíz de esta situación, las comunidades mapuche no descartan movilizaciones en las próximas semanas. semanas, desde CONADISUR se dio a conocer que la medida responde a los ajustes presupuestarios definidos a nivel central. La suspensión se suma al recurso de protección que comunidades mapuche de la Araucanía presentaron ante la Corte de Apelaciones de Temuco por el recorte de 7.634 millones de pesos que estaban destinados a los fondos de agua y tierras para la zona.
3: La información la revisábamos con Claudio Arévalo desde Temuco. Vamos a la economía, sepamos del primer consejo de directorio en Codelco con el nuevo presidente de la instancia, Bernardo Fontaine, que definió sus principales objetivos, que incluyen la seguridad y ordenar la casa, dijo con mano firme. Gonzalo Aguirre.
13: El nuevo presidente del directorio de Codelco, Bernardo Fontaine, dirigió su primer consejo de directorio de la minera estatal. Parte de su mensaje en esa instancia: tenemos una responsabilidad enorme con Chile, vamos a tener que ser creativos, atrevernos a impulsar cambios profundos para construir un Codelco más sólido y preparado para los desafíos de largo plazo. Estoy convencido de que podemos lograrlo porque Codelco puede más. Previamente se conoció un video institucional difundido de manera interna en la compañía, pero que llegó también a las redes sociales, donde Bernardo Fontaine le dice a los funcionarios que va a trabajar para fortalecer Codelco y recuperar confianza. Sobre las prioridades de su gestión, esto comento.
14: Nuestro objetivo no será producir y producir. Nuestros objetivos serán, uno, seguridad, seguridad y seguridad. Segundo, maximizar los aportes al Estado sin endeudar más nuestra compañía. Tercero, ordenar la casa con mano firme y transparencia. Y cuarto, la sostenibilidad. Codelco puede más. Será necesario hacer cambios y mejoras, y los haremos con capacidad de escuchar y entre todos.
13: Otro de los lineamientos manifestados por Bernardo Fontaine: este directorio va a trabajar con los ejecutivos, trabajadores y contratistas para fortalecer Codelco y recuperar confianzas. En el consejo, además, se designó como representantes de la estatal en el directorio de Novandino a Bernardo Fontaine y a Luz Granier, que se suman a Alfredo Moreno. Sobre la nueva etapa en la minera estatal, también sobre una eventual privatización, esto comentó en La Moneda el viceministro de Economía y Minería, Daniel Mas.
15: Parte una nueva etapa, el gobierno corporativo empieza a liderar la compañía y hemos dicho cuáles son los ejes: seguridad, productividad, tenemos que hacernos cargo de la deuda, no estamos hablando de privatizar, estamos hablando de trabajar con privados tal como lo hizo la última administración de Máximo Pacheco, teniendo más de 12 convenios con privados.
13: Y a los nuevos miembros del directorio de Codelco se sumó, en representación de la Federación de Trabajadores del Cobre, su consejero nacional y director del sindicato minero de Chuquicamata, Daniel Díaz Holguín, en un nombramiento que fue formalizado por el presidente de la República. Desde la FTC destacaron que el nuevo director cuenta con una vasta experiencia profesional y destacada trayectoria sindical, y además expresaron los mayores anhelos de éxito en la importante labor que asume en representación de las trabajadoras y trabajadores para contribuir al desarrollo y fortalecimiento de Codelco como empresa estratégica del Estado y de sus trabajadores en beneficio de Chile.
16: Otra cosa, La Moneda: se abrió a modificar la invariabilidad tributaria y el crédito para la protección del empleo en su mega reforma, que ahora va al Senado, pero en Hacienda lo dejaron eso más bien en suspenso, a la luz de los resultados del informe de finanzas públicas. Ahí hay todo un ruido por la anunciada acusación constitucional contra el exministro Grau, porque eso no convence a toda la derecha. Y además, enreda la tramitación del proyecto. Jorge Espinosa Cuello.
17: El gobierno dio ciertas señales, algo confusas, sobre su apertura a modificar o morigerar su propuesta de reforma tributaria en la Cámara Alta, debido a la realidad reflejada en el informe de finanzas públicas. En una entrevista con el podcast ¿Cómo te lo explico?, con las periodistas Mónica Rincón y Paula Catena, el titular de la SECPRES, José García Ruminot, habló de posibles cambios específicos.
18: Por ejemplo, la invariabilidad tributaria puede ser que en lugar de los 25 años propuestos sea algo menor, puede ser a 20, que los montos sujetos a invariabilidad tributaria, los montos de inversión, puedan ser más altos. También el crédito por el empleo podría verse disminuido, porque allí estamos hablando de un monto de recursos, 1.400 millones de dólares, muy alto.
17: Sin embargo, su par de Hacienda, el ministro Jorge Quirós, que en la práctica es el dueño del proyecto, lo matizó inmediatamente.
19: Si el ministro fue específico y yo prefiero ser un poco más general, puede ser eso u otras cosas o nada.
17: A la espera del segundo trámite legislativo, el senador DC, Iván Flores, habló de las líneas rojas, no tanto sobre los contenidos del proyecto, sino más bien sobre los efectos que tendrán en la economía.
20: Pónganse de acuerdo los ministros, hagan un planteamiento único y claro, y después nos sentaremos en la mesa, pero aquí hay líneas rojas que nos está costando siquiera pensar en discutir. Aseguren cómo va a haber compensación para la mantención de los programas de protección social, para empezar, y luego, ¿cómo se va a asegurar que efectivamente haya crecimiento económico? Y usted no está seguro ni lo uno ni lo otro.
17: El proyecto de mega reforma será tramitado simultáneamente a la acusación constitucional que ingresará la derecha radical contra el exministro Nicolás Grau, a quien el gobierno acusó por lo bajo de cometer un error en las proyecciones de la deuda fiscal. En la misma línea del republicano Agustín Romero, que presionó explícitamente a Chile Vamos a apoyar la ofensiva, el líder de los nacional libertarios, Johannes Kaiser, aseguró que los votos de la UDI y de RN finalmente van a estar.
21: La acusación constitucional va a ir sí o sí. Solamente un meteorito nos podría hacer cambiar de opinión. Yo sé que van a terminar votando correctamente. Y si votan de manera distinta, van a haberse hecho cómplices de la actitud y la actividad del exministro.
17: Desde la oposición y tras una reunión de representantes de los partidos de izquierda, el secretario ejecutivo del Frente Amplio, Simón Ramírez, se refirió a la acusación contra uno de sus militantes.
22: El Partido Nacional Libertario está tirando el carro de la ultraderecha y es una acusación que probablemente se va a caer. Si avanza en esas características en el Senado, esto complica cualquier tipo de conversación, principalmente porque esto carece de total fundamento. Respecto de lo que apareció en el informe de finanzas públicas, es algo así como la polémica de la caja 2.0. donde el ministro Quirós exacerba ciertas variables, omite otras variables y entrega información parcial y arbitraria para lograr ciertos objetivos políticos, y que luego el conjunto de los economistas del país le empieza a quitar piso y da cuenta de que no hay fundamento de sus acusaciones.
17: La acusación constitucional contra Nicolás Grau debe ser ingresada antes del 11 de junio.
3: Era Jorge Espinosa Cuellar con la discusión de la mega reforma y cómo hay otros elementos que están en torno a ella y que podrían complicar el avance o al menos la votación de la izquierda. Otro tema, con el objetivo de fortalecer la coordinación regional frente al avance del crimen organizado, Chile recibió autoridades de Argentina, Bolivia, Ecuador y Perú en una cumbre que se realizó en la Cancillería. Terminó todo con la firma del compromiso regional de Santiago. Camila López estuvo ahí.
23: La reunión fue encabezada por el presidente José Antonio Kast junto al canciller Francisco Pérez Mackenna y el ministro de Seguridad Martín Arrau, y contó con la participación de los cancilleres y ministros de seguridad de Argentina, Bolivia, Perú y Ecuador. También asistió el fiscal nacional Ángel Valencia. Las autoridades coincidieron en que el crimen organizado opera de manera transnacional y que los países necesitan respuestas más coordinadas para enfrentar delitos como el narcotráfico, el tráfico de armas y el lavado de activos. En ese contexto, el presidente Kast aseguró que la seguridad debe abordarse como una tarea regional y no solo desde las fronteras de cada estado.
24: Y para nosotros esto no es solamente un gesto político, no es un hito diplomático. Esto va mucho más allá. Aquí puede haber un antes y un después. Al menos podemos decir que estos cinco países se cansaron. Y en algunos casos vemos cómo incluso el crimen organizado atenta contra la democracia. Y eso es algo evidente que estamos viendo en distintas naciones.
23: Tras el encuentro, los países firmaron el Compromiso Regional de Santiago contra la Delincuencia Organizada Transnacional. El documento contempla la creación de un grupo de trabajo técnico para elaborar un plan de acción conjunto con medidas en materias como control migratorio, trazabilidad, inteligencia financiera y seguridad fronteriza. El canciller Francisco Pérez Mackenna destacó que el objetivo del acuerdo es avanzar hacia mecanismos de cooperación más permanentes y con resultados concretos.
25: La delincuencia organizada se ha consolidado como una de las principales amenazas para la gobernanza, la seguridad de las personas, también para la estabilidad institucional y el desarrollo de nuestros países. Dada su naturaleza transfronteriza, los esfuerzos nacionales resultan insuficientes y deben complementarse con mayor cooperación política, articulación técnica y también con intercambio de información.
23: Una posición que también compartieron los representantes de Argentina y Bolivia. Los cancilleres Pablo Quirno y Fernando Aramayo valoraron la instancia y la necesidad de fortalecer el trabajo conjunto entre los países de la región.
0: Hoy nos permite cerrar esta jornada con una señal política de altísimo valor para nuestra región. La adopción del compromiso regional de Santiago contra la delincuencia organizada transnacional marca un hito muy importante. Este documento ordena prioridades, fija líneas de trabajo y ofrece una base robusta para que la cooperación deje de ser una aspiración dispersa y se convierta en una herramienta eficaz.
1: La decisión de entender que son tiempos excepcionales, desafiados por el crimen organizado, que no pueden encontrarnos desorganizados. La colaboración y la cooperación entre los países que enfrentamos hoy el flagelo de un crimen organizado sofisticado es una tarea que tiene que atenderse de manera rápida y decidida.
23: El acuerdo suscrito este jueves establece que el nuevo grupo de trabajo deberá instalarse dentro de los próximos 90 días y que en un plazo de 180 días los países volverán a reunirse para evaluar los avances y las medidas implementadas en el marco del compromiso regional de Santiago.
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16: En el Biobío hay conmoción por esta denuncia de una presunta violación grupal ocurrida en una fiesta mechona de la Universidad San Sebastián en Concepción. Eso en el Biobío decíamos. Hay una querella del Ejecutivo, se está investigando esto, todo indica que hay estudiantes involucrados. Christopher Espinosa.
5: El Servicio Nacional de la Mujer y Equidad de Género, Cernamec, en la región del Biobío, concretó la interposición de una querella luego de la denuncia de una estudiante de haber sido víctima de violación grupal tras una fiesta mechona. Todos los involucrados están en la Universidad San Sebastián de Concepción. Bárbara Monsalve, directora regional de Cernamec en el Biobío, entregó detalles de la acción judicial, como por ejemplo que aún no se tienen los nombres de quienes estarían tras este hecho.
6: La querella que se presentó es contra quienes resultan responsables, porque hasta el día de hoy no tenemos el nombre exacto de los implicados y por tanto hemos solicitado una serie de diligencias para poder llegar a estos antecedentes. Desde ahí es que las pericias preliminares y también la redacción de la querella tomó algún tiempo, pero no guarda relación en ninguna manera en que esto se haya hecho público, porque como te digo, nosotras no lideramos la investigación, sino que acompañamos a la víctima y también tenemos ciertos procedimientos y protocolos para poder abordar este tipo de violencia de la mejor manera posible.
5: Una situación que mantiene consternada a la comunidad educativa de la Universidad San Sebastián de Concepción. Por ello, Camila Ortiz, presidenta de la Federación de Estudiantes, espera que se cumplan todos los protocolos.
8: Lo principal en medio de esta grave denuncia es proteger a la víctima y garantizar el debido proceso. El trabajo del Ministerio Público y de las policías es clave para el desarrollo de las investigaciones con el fin de esclarecer los hechos y determinar responsabilidades, ya que lo denunciado es de la mayor gravedad y debe ser duramente sancionado. En el ámbito interno, la aplicación de los reglamentos y protocolos debe ser inmediata. Hemos sido informados de que estos se activaron y que la investigación interna está en desarrollo. En un caso que ocurrió en 2024, la universidad fue estricta a la hora de expulsar a un estudiante formalizado por un delito sexual.
5: Desde la Fiscalía se indicó que se ha designado a una fiscal especializada en delitos sexuales, quien ya encargó diligencias a la Brigada Investigadora de Delitos Sexuales de la PDI, quien lleva adelante la indagatoria.
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26: Presidente Kast se instala en Cerro Castillo de cara a la cuenta pública del lunes. Todo indica que la seguridad y el proyecto de reconstrucción cruzarán el discurso.
27: Por la ley miscelánea, Quirós relativizó posibles cambios derivados del informe de finanzas públicas, pese a lo dicho por García Rumino. Mientras la acusación constitucional contra el exministro Grau enreda la negociación y divide al propio oficialismo.
26: Otro flanco, la polémica por el traslado de tres reos comunes desde el penal de Punta Peuco. Molestia en el mundo de los derechos humanos. El gobierno descarta razones políticas.
27: En la posta central se recupera la adulta mayor baleada en medio del ataque de dos motochorros. Esto en el barrio 10 de julio. La siguieron desde una sucursal bancaria.
26: Consejo Nacional de Televisión sanciona a la red y ordena suspender sus transmisiones durante 10 días.
27: En el exterior se supone que se extiende la tregua en Medio Oriente. Hay negociaciones en esa línea. Ojo que Rusia atacó Ucrania, pero parte de sus drones impactaron territorio rumano, miembro formal de la OTAN.
26: Todo listo para el Día del Patrimonio este fin de semana, con miles de actividades gratuitas en Santiago y regiones. El Estadio Nacional abierto solo el domingo, hay polémica.
27: Y en el fútbol, histórico triunfo de la Católica en la Bombonera para meterse en los octavos de final de Copa Libertadores. Boca se va a enfrentar a O'Higgins en la Sudamericana.
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0: 7:06 a.m. ¡Buenos días! Ya está todo listo para iniciar este día con la mejor música, la información que necesitas para llenar de energía esta nueva jornada. Prepárate para disfrutar las mejores canciones del rock y el pop, titulares y datos de interés durante estas 2 horas en que juntos estaremos

Hola, hola, hola. ¿Cómo están ustedes? 7:08 a.m. Aquí estamos. Sean bienvenidos a una nueva edición de Despertando la Mía para este día viernes 29, último viernes del mes de mayo. Así sin más, Santa Hilda está hoy día de onomástico y te saludamos, Hildita, a esta hora de la mañana. Gracias por estar con nosotros. 7:09 a.m. Estamos iniciando el último día de esta semanita, bastante fría, con un poco de agua, un poquito de lluvia, pero sí ha sido la tónica durante este otoño que se nos viene con todo y donde ya la próxima semana no vamos a tener tregua. La próxima semana llueve toda la semana, así que no quería echar a perderte el fin de semana que viene, pero prepárate desde el lunes, martes, miércoles, jueves, viernes, sábado y domingo la próxima semana. Lluvia en Los Ángeles. Esperemos esto cambie, ese pronóstico adelantado del tiempo, cuando tenemos 8 grados de temperatura en nuestra ciudad. Así que sean bienvenidos. Comenzamos a esta hora de la mañana despertando en la mía, el 89.3, hasta cerca de las 9 de la mañana. Who's to blame? Nos vamos a quedar con el sonido de Snipers a esta hora para despertar con un poquito de flow. ¿Qué les parece? Saludamos a José, saludamos a Martita a esta hora de la mañana. Saludamos a todos los que celebran hoy día en el Colegio Alemán de Los Ángeles el Día del Alumno. Así que sea una linda celebración. Distintos días, distintas semanas, pero al final hay que celebrar. Así que para este día de celebración en el DS, saludos a Martita.

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1: Escuchamos a Snipers, ese clásico hip hopero noventero para despertar esta mañana. 7:13, 7:13 y conocemos titulares de los que trae latercera.com para esta jornada. Dice la UC, convierte la Bombonera en un funeral, logra un triunfazo sobre Boca y está en los octavos de final de Copa Libertadores. La infundada acusación fue devastadora. Alumno denunciado sin pruebas a la fiscalía por manipular fotos de compañeras, demanda en el Santiago College. Primer directorio de Fontaine en Codelco, auditoría forense a la producción del año 2004-2025 y que cuáles fueron los costos de remodelación de la casa matriz. Fiscalía pide 15 años de cárcel para Diego Ancalao por fraude electoral. Lo acusan de falsificar 23.000 firmas para candidatura. En otras noticias, bancos y retail financiero en alerta por indicación de Coló en mega reforma que prohíbe pago de intereses sobre intereses. Quirós evita comprometer cambios específicos a mega reforma y tensiona el oficialismo. Y por último, un cohete de Blue Origin explota durante la prueba de motores en Cabo Cañaveral. Son algunos de los titulares a esta hora de la mañana, 7:14. Yo te invito a comunicarte con nosotros también a través de nuestro WhatsApp de Radio Mía. Más 569-5026-3304 es el teléfono de Radio Mía para que lo guardes en tu celular y te comuniques con nosotros. 569-5026-3304.
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1: Oye, saludamos a Martita, al José ya temprano a esta hora de la mañana y al DS que celebra el Día del Alumno. Hoy día, viernes 29. Nos vamos a quedar desde Inglaterra.

0: 7 de la mañana, 18 minutos, 7:18 de este día, viernes 29, último viernes de mayo, día de Santa Hilda. Te saludamos, Hilda, a esta hora. Un abrazo para ti, estamos juntos despertando en la mía.
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0: 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Nos acompaña a esta hora en la 89.3. Seguimos con la música avanzando, 7:19, Rob.

0: Oye, saludos que vienen llegando a esta hora de la mañana, día viernes 29. Saludamos a la profe Ángela, rumbo a la escuelita. Muy buenos días, Pipe. Buen viernes para todos. ¿Podría programar algo de Offspring para este día viernes, por favor? Saludos a Ángela. A esta hora, juntos despertando en la mía.
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Oye, 7 de la mañana con 30 minutos, vamos a ir a tandita de comerciales. A esta hora te saludamos, Luciano, ¿cómo estás? Oye, Luciano, hoy día tiene una pijamada, qué rico día viernes con panorama. Saludamos a Soledad Cid, a la tía Carlita, a Raulito, su amigo, y a todos los que van a ir a la pijamada también, a pasarlo muy bien a esta hora. Saludamos a Luciano, vamos a tandita de comerciales y ya volvemos. Buenos días, querido Pipe Manríquez. Oye, que sea un excelente viernes, en especial para mi familia. Saludos para Martina y Lisbeth. Saludamos a Daniel Sangüesa a esta hora de la mañana. Gracias, Daniel, por estar con nosotros en sintonía a esta hora de la mañana. Tandita de comerciales, vamos y volvemos. Saludamos a Martina y Lisbeth. Saludamos a todos los que están en sintonía. Ya viene el

0: El agua está lista. Vamos por un café y ya volvemos para seguir despertando en la mía.
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0: 7:31 a.m.
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0: Señoras y señores, estamos de regreso. 7:37, 7:37 en la 89.3. Somos Radio Mía. 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

Oye, María Carolina nos escribe a esta hora de la mañana. Muy buenos días, María Carolina. Dice un saludo para todo el primero B del Colegio Alemán, que tiene su fiesta flúor donde la catita, muy bien. Hoy día el DS parece que está

0: la educación a todos los que están celebrando este día, viernes 29, el Día del Alumno en el DS Los Ángeles. Los saludamos, especialmente Carolina, saluda al primero E y a todos los niños y niñas a esta hora de la mañana. Vamos desbloqueando la energía, gentileza de Gimnasio Focus, 8 grados de temperatura, estamos juntos despertando en la mía.
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1: 7 de la mañana, 40 minutos, 7:40. 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

Oye, 7 de la mañana, 42, aquí estamos. Oye, David Espinosa dice, vamos, vamos, vamos, buen día. Punchi, punchi para despertar. Aquí estamos, de a poquitito, acelerando, acelerando el movimiento para que usted se despierte. Ya se viene la pachanguita, en un ratito más quedan escasos minutos para que comience el viernes de pachanga. Así que empieza a soltar los músculos, empieza a subir el volumen.

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1: Aquí estamos despertando en la mía, 7 de la mañana, 43 minutos. Arriba, arriba, arriba todo el mundo esta mañana. Vamos, vamos, vamos juntos a despertar en la primera del dial.

7:45 de la mañana, 7:45. 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
0: Arriba todo el mundo, arriba dice. Oye, corazones jóvenes, corran libres. Es lo que nos dice Kim Marcel, Young Hearts Run Free. Así que si usted tiene un corazón joven, corra libre por la vida nomás.

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1: Ahí está, señoras y señores, escuchamos aquí en Macel a esta hora de la mañana. Corazones jóvenes, adolescentes, pequeños. Oye, yo tengo como 50 años ya y creo que tengo un corazón joven. ¿Ah? Don Bicho dice tener un corazón adolescente. Aquí estamos, viviendo de nuestro corazón. Nos vamos a quedar. Oye, estamos entrando ya a la pachanga. Estamos entrando a la pachanga. Aquí está Méndez. Este es el Estocolmo. 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

Oye, saludamos a Juan José y a Cristóbal a esta hora de la mañana. Saludamos a María Elena en sintonía. ¿Cómo está la energía hoy día, María Elena? ¿Cómo estamos hoy día? ¿Cómo está el Juanjo? ¿Todo bien? ¿Cómo estamos, Cristóbal? 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Ya se viene el viernes de pachanga, porque hoy día bailamos toda la mañana. Hoy día te llenamos de energía.

hasta nos puede mandar un saludo a mi mamá, a mi papá y a mí. Yo ando mejor de la rodilla. Muy bien, Gabriela. Saludamos a todos los que nos escuchan a esta hora de la mañana. 7:50 para la Gise, para el Neri, para la Gaby, para todos los que están en sintonía a esta hora. Abrazos a esta hora de la mañana, energía positiva. Vamos arriba, vamos que es viernes.

0: Oye, Carlitos y Fuente le manda saludos a la Juli, que tiene tremenda prueba de matemáticas hoy día. Juli, devórate la prueba. Juli, responde todo y sácate un 7. Todo el mundo mandando de energía a la Juli para que sea un 7 en matemáticas hoy día. Oye, van a salir los resultados, pero completos. Muy bien, Juli, te vas a sacar un 7. Saludamos hasta ahora y seguimos avanzando.
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1: Hoy es viernes y tu cuerpo lo sabe. Prepárate, porque aunque tengas sueño, vas a tener...

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1: 7 de la mañana, señoras y señores, con 52 minutos comienza las manos arriba a esta hora de la mañana, estimados. Todo el mundo levanta las manos arriba.

0: toda la noche bailando. 7:57, vamos arriba. Oye, saludamos a la Marce. Me manda ahí un perezoso bailando en sticker. Está bonito, lo voy a guardar, lo voy a guardar.
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0: Estoy coleccionando stickers de monitos bailando.
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0: Oye, saludamos a la Evelyn, me dice Gisela, y a la Conguito también. Abrazos para ella. 7:58. Los tipos a la moda. Eso, yo sé que se sabe el coro. ¿Te parece si cantamos ya? Todos los ángeles acá.

Oye, Bolita, te pasaste. ¿Cuánto sticker bailando, oye? No, que tú sí que tenías sticker de bonito bailando. Te pasaste. Los voy a guardar.

0: Universidad Católica, que ayer se pegaron el tremendo histórico triunfo en la Bombonera, ganándole a Boca Juniors. Así que a los fanáticos de la Cato,
1: se viene el tutatuta.
0: ¡Sea Tolí! Oye, bien, más encima que se viene el Mundial. En verdad, yo debo confesar que soy cero futbolero. No sé nada de fútbol, ni veo fútbol. Y no sé, el fútbol no es lo mío. Pero sí los saludo a los de la Católica. En todos los titulares hoy día, tremendo partido ayer. Y como se viene el Mundial, también vamos a estar nosotros acá en Radio Mía, en Onda Mundialera, con los partidos todos los días, un mes completo lleno de partidos para ustedes. Así que, señoras y señores, abrazos para todo el mundo. Vamos a pausa comercial. Termina el viernes de pachanga a esta hora, 8 de la mañana, 5 minutos. Me van a retar porque tengo que ir a comerciales.

estás? Con ánimo de último día, nadie se enoja. Oye, desearle suerte a la Conguito que tiene prueba de geometría hoy día, dictado de lenguaje también. Maratónica semana que tuvimos. Saludos a la Patito y al tío Miguel Ángel. Feliz cumpleaños, se está escuchando. A los radio escucha, excelente día.

0: Oye, nos vamos a pausa comercial, nos vamos a tandita de comerciales a esta hora de la mañana. Quédate con nosotros, no te muevas. Vamos y volvemos porque tenemos Despertando en la Mía hasta las 9 de la mañana. Aquí termina el viernes de Pachanga. Gracias por estar junto a nosotros cada mañana Despertando en la Mía.
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1: 8 de la mañana, 5 minutos.
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0: Aquí estamos como día viernes, despertando en la mía, entregando todo el flow para ustedes a esta hora de la mañana. Hoy nos vamos a quedar con esta canción.

saludando a todos los que están en sintonía. Claro, saludamos a don Bitoco hoy día. ¿Cómo está usted, amigo Víctor Vivanco? Saludos, dice, hola Pipe, viene de Pachanga. Me vuelve a los 15 años en la fiesta de la casa de mi amigo Miguel Young. Oye, sobre todo en el taqui-taqui. Vamos todos a Casa Grande. Saludos a los scouts de la Santa María. Saludamos a Víctor Vivanco a esta hora de la mañana. Gracias por estar en sintonía, amigo mío. El 89.3, de eso se trata. De que con la música recordemos y lo pasemos increíble acá en

0: 89.3. Muy bien. Oye, vamos a conocer a esta hora de la mañana titulares de los que trae diariolanación.cl. Triunfo histórico, la UC le ganó a Boca Juniors en la Bombonera y clasificó a octavos de final de la Libertadores. 5 países firmaron en Santiago compromiso contra la delincuencia organizada. Ministro Quirós y posibles cambios tributarios en la mega reforma. Siempre vamos a estar dispuestos a conversar, es lo que dice el ministro Quirós. Carabinero fue arrastrado más de un kilómetro por conductor que intentó evadir fiscalización en Chiguayante. Y por último, es absurdo, José Antonio Neme desmiente rumores que lo vinculan con Camilo Huerta. Son algunos de los titulares a esta hora de la mañana, 8:21. Recuerda comunicarte con nosotros. Estamos conectados contigo también en el WhatsApp de Radio Mía. Agrega el teléfono de la Radio Mía y puedes comunicarte con nuestro programa y también con los otros programas de Radio Mía. Más 569-50-26-3304. Este contacto sí que es bueno. 569-50-26-3304 es el WhatsApp de Radio Mía.
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0: Oye, nos vamos a quedar con música de Avril Lavigne. ¿Te acuerdas de esta canción? Esto se llama Complicated. El 89.3. Somos Radio Mía, la primera del dial.

0: Oye, tremendo recuerdo a esta hora de la mañana, 8:26, escuchamos a Avril Lavigne con Complicated. Programa tus canciones y envía todos tus saludos. Estamos juntos despertando en la viña.
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0: Exactamente 8 de la mañana, 26 minutos, 8:26, The One. Escuchamos a Backstreet Boys.

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0: 8:33 a.m.
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Vamos, ya estamos de regreso con el último bloque de programa, 8 de la mañana, 39 minutos. Es día viernes 29 de mayo, día de Santa Hilda. Estamos de regreso con la música de Savage Garden. Esto se llama I Want You. 9 grados de temperatura. Seguimos despertando en la mía.

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1: Oye, aquí estamos despertando en la mía. Tengo un tremendo dato. Nos escribe Silvana a esta hora de la mañana. Dice: muy buenos días, Radio Mía. Primero agradecer por la compañía y la buena energía de las mañanas. Y pedir, si es posible, que hagan una invitación a la comunidad angelina a disfrutar de un concierto gratuito ofrecido por la Orquesta de Cámara Juvenil de la Corporación Cultural de Los Ángeles para hoy día, a las 19 horas en el Teatro Municipal, para celebrar los 287 años de nuestra comuna. Silvana, qué tan buena noticia nos entrega, porque muchas veces esta información a nosotros no nos llega desde la municipalidad. Y es súper bueno que en este caso tú, Silvana, que seguramente estás vinculada a la Orquesta de Cámara Juvenil de la Corporación Cultural, nos entregas esta información. Así que vamos a invitar a todos nuestros auditores. Si no tienes panorama para hoy día en la tarde, quieres hacer algo diferente, ir con los niños, ir con la familia, ven al Teatro Municipal a las 19 horas en el marco de la celebración de los 287 años de nuestra comuna. Se presenta la Orquesta de Cámara Juvenil de la Corporación Cultural de Los Ángeles. Tremendo dato que nos entrega Silvana y nosotros les traspasamos a ustedes la invitación. Recuerda, hoy día en el Cine Municipal, en el Teatro Municipal, 19 horas, Teatro Municipal de Los Ángeles, en la celebración de los 287 años, la Orquesta de Cámara Juvenil de la Corporación Cultural de nuestra municipalidad. Tremenda invitación para hoy día, 7 de la tarde. No te lo pierdas. Nos vamos a quedar con la música de Amy Winehouse. Esto se llama Tears Dry on Die Around en 89.3.

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1: 8 de la mañana con 48 minutos. 8 de la mañana 48. Está nublado en Los Ángeles. Veo yo un poquito de agüita, ¿eh? ¿O no, Luchito? ¿Se ve un poquito de agüita que está cayendo? ¿O solamente nublado hoy día? 10 grados de temperatura en Los Ángeles. Nos quedamos con el sonido de Tears for Fears. Esto se llama Breaking Down Again, el 89.3.

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1: 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Oye, últimas canciones de hoy día, ya son las 8 de la mañana con 53 minutos. Nos quedamos con el sonido de Beck. Esto se llama Sex Love, el 89.

0: Oye, 8 de la mañana, 56, 8 con 56. Vamos a comenzar a despedir el programa del día de hoy. Claro, hemos tenido un programazo de día viernes con viernes de pachanga y tantas canciones bonitas hoy día.
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0: Llegó el momento de irse, viene el fin de semana y hay tantas cosas que hacer este fin de semana que les voy a mandar toda la energía igual, porque nos vamos a escuchar el próximo lunes, vamos a estar en sintonía desde las 7 de la mañana. Ya vienen las noticias regionales, ya viene el matinal que conecta, ya viene toda la programación de Radio Mía para hoy día viernes. Muchas, muchas, muchas gracias a todos nuestros auditores en las redes sociales, a través del WhatsApp, en todo el mundo. Gracias por estar con nosotros. Muchas, muchas gracias, de verdad. Comenzamos a despedirnos. Que tengan un lindo día viernes 29 de mayo. Nos escuchamos el próximo lunes, el 89.3. Nos despedimos con las Spice Girls. ¿Les parece? Sí, linda canción. Something Kinda Funny. El 89.3. Un abrazo. Que esté muy bien. Chao, chao. Chao, chao, chao. Chao, pescao.
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8: 9:06.
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1: 9:09.
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3: Especialistas advierten riesgos tras anuncio de ChatGPT y conexión con cuentas bancarias. El Ministerio de Educación redefinió sus lineamientos programáticos para el periodo 2026-2030. Industria panadera llama a la calma ante eventual alza en el precio del pan.
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3: Hola, ¿qué tal? ¿Cómo están? Les saluda Francisca Cárdenas, conductora de CNN Chile, y les doy la bienvenida a esta nueva edición de Noticias. Representantes de la industria panadera aseguraron que el alza en el precio del pan no sería tan pronunciada como se había advertido. Expertos estiman incrementos entre 7 y 10%, aunque en algunas zonas del país podrían registrarse aumentos mayores durante el próximo año. Pablo Figueroa nos cuenta más al respecto. Pablo, ¿qué tal?
4: Así es, un alza del pan que básicamente no será tan pronunciada como se había básicamente hablado en diversos medios de comunicación, porque según los expertos, el 60% del trigo que se trae para hacer el pan que consumimos los chilenos viene generalmente desde Estados Unidos y sobre todo desde Argentina. El alza del trigo solamente debería afectar a la zona de la Araucanía hacia el sur. Partamos escuchando al presidente de Indupan, Juan Bendiviru, con respecto a esto y este llamado a la calma, porque el precio del pan, si llegase a subir, no sería más allá del 7 al 10%. Habla el presidente de Indupan.
5: Trigo en Chile, el 60% se importa, se trae de Estados Unidos, Canadá, Argentina. Entonces no debería afectar tanto, y eso sí afecta hacia el próximo año, cerca de 8 o 9 meses más.
4: Lo que sí es una realidad es que van a haber alzas de forma más paulatina, pero no serán tan pronunciadas. De hecho, el precio promedio de las panaderías de barrio o por los panificadores anda entre los 2.200 a 2.600 pesos, pero no se descarte que en algunos lugares pase la barrera psicológica de los 3.000 pesos. Escuchemos ahora a Rodolfo Quiroga de la panadería Las Rosas Chicas y Alberto González de panadería Santo Pan, en donde nos hablan de estas alzas debido al, básicamente, a que ha subido el precio de los combustibles y el gas, elementos fundamentales para básicamente hacer llegar el pan a las diversas panaderías del país.
6: Todo indica que el pan va a subir en general por una cuestión del alza ya conocida del petróleo, de la energía en general. Sabemos que en otros lugares el pan está hasta 3.000 pesos o 2.000 800 pesos, ¿cierto? Que hace bastante diferencia, pero hemos tratado de no subir el precio y trataremos de no hacerlo.
7: En general la gente sigue comprando, pero se merma más la venta de otras cosas. El pan se sigue a vender siempre, pero otras cosas como el jamón, que también ha subido, la cecina, esas cosas la gente la tiende a dejar de comprar más.
4: Donde sí deberían haber preocupaciones sería desde la Araucanía Sur, debido a que el elemento más usado en el pan es el trigo, es el que se cosecha allá. Pero el alza de precio no debería ser más allá de un 30 o un 40%, pero ojo, desde el próximo año, porque la cosecha donde subirían sus precios sería la que se saca en febrero. Escuchemos al académico y economista de la Universidad Central, Jean-Paul Quinteros, con respecto a esto, la falta de materia prima que afecta básicamente desde Temuco hacia el sur.
8: Lo que está ocurriendo actualmente en el sector agrícola se debe fundamentalmente a la falta de insumos para la fabricación y la producción en dicho sector, específicamente en cereales, trigos y en el sector de la horticultura. En concreto, el gremio está solicitando al gobierno de José Antonio Kast que establezca ayudas o apoyos para eventualmente contribuir a una mayor producción y a un aprovechamiento de las tierras agrícolas disponibles en nuestro país.
4: Finalmente, un llamado a la calma y un alza del pan que no sería del 30 al 40% como se hablaba en muchos lugares. Se podría pasar la barrera psicológica de los 3.000 pesos en algunas panaderías del sector oriente de la capital, pero lo importante es que serán alzas entre un 7 o un 10%, las cuales afectarían los bolsillos de los chilenos en los próximos 10 días a continuación.
3: Muchas gracias, Pablo. Nos encontramos en una próxima edición.
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2: Lo que le pasa a Santiago no le pasa a Chile. No le pasa a Chile. ¿Qué pasa en Pozo Almonte?
3: Carabineros detuvo a dos hombres en Pozo Almonte tras sorprender una presunta transacción de drogas en el barrio de emergencia. El operativo permitió incautar cocaína, marihuana, fuegos artificiales y una pistola de aire comprimido.
2: Antofagasta.
3: El Centro de Rescate de la Universidad de Antofagasta ha liberado 150 golondrinas de mar durante 2026. Las aves, afectadas principalmente por contaminación lumínica, son rescatadas tras desorientarse durante sus desplazamientos desde zonas de nidificación hacia el océano.
2: Valparaíso.
3: La Fiscalía de Valparaíso suspendió a un fiscal adjunto tras una denuncia por presunto acoso sexual presentada por una estudiante de Derecho que realizaba su práctica profesional en la institución.

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2: El Mineduc redefinió sus lineamientos estratégicos para 2026-2030, priorizando la libertad de elección y el mérito en la admisión escolar. Además, implementará tolerancia cero ante la violencia escolar, ampliará la cobertura inicial, lanzará un plan de alfabetización y modificará el financiamiento de la educación superior. Ornella Mellado con los detalles.
3: El Ministerio de Educación redefinió sus lineamientos programáticos para el periodo 2026 y 2030. Este nuevo diseño estratégico, ingresado en la plataforma de la Dirección de Presupuestos, marca un notable cambio de rumbo respecto a la gestión anterior, la cual estaba enfocada principalmente en el fortalecimiento de la educación pública y la implementación de los servicios locales de educación pública. Según reveló La Tercera, la nueva propuesta del Ejecutivo pone un fuerte acento en la libertad de elección y fin de la tómbola, buscando modificar de raíz el sistema de admisión escolar para que las familias tengan un acceso sin barreras burocráticas. A esto se sumó el retorno del mérito y la calidad en la admisión. En materia de convivencia escolar, el Ministerio adoptó una postura de tolerancia cero ante la violencia en los establecimientos educacionales. Finalmente, la hoja de ruta estratégica para los próximos años incluye la ampliación de la cobertura de la educación inicial, un plan nacional de alfabetización y modificaciones al financiamiento de la educación superior para asegurar su sostenibilidad.
2: La Fiscalía Metropolitana solicitó 15 años de cárcel para el ex candidato presidencial Diego Ancalao. Se le acusa de fraude electoral tras falsificar más de 23.000 firmas para inscribir su candidatura en 2021, utilizando el timbre de un notario que ya había fallecido meses antes. Daniela Pérez nos cuenta más.
4: La Fiscalía Metropolitana Centro Norte acusó al ex candidato presidencial Diego Ancalao de fraude electoral por haber participado en la falsificación de más de 23.000 firmas para inscribir su candidatura independiente en 2021. Por el delito, solicitó una pena de 15 años de cárcel. De acuerdo con la investigación, Ancalao entregó más de 35.000 patrocinios al CERVEL. Sin embargo, se descubrió que 23.135 de esos apoyos físicos eran falsos, no tenían domicilios reales y usaban identidades usurpadas sin autorización. Para lograr la inscripción, el imputado se habría concertado con otras 5 personas para adulterar las planillas de firmas. Estos documentos fueron validados de forma fraudulenta usando el timbre de un notario público que ya había dejado su cargo en 2018 y que además había fallecido meses antes de los hechos. Ahora, la Fiscalía lista el juicio por los delitos de fraude electoral, falsificación de instrumento público y usurpación de identidad. El proceso contará con decenas de testigos, incluyendo a peritos de la PDI, funcionarios del CERVEL y miembros de su comando.
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2: El avance de la inteligencia artificial hacia servicios financieros abrió un nuevo debate sobre seguridad digital y protección de datos personales, especialmente ante la posibilidad de que las plataformas de IA manejen información bancaria y hábitos de consumo de millones de usuarios. Carlos Maturana con los detalles. Hola Carlos, ¿cómo estás?
6: Hola, así es, ¿qué tal? ¿Cómo están? Bueno, la posibilidad de que ChatGPT acceda a información bancaria abrió nuevas alertas entre especialistas en ciberseguridad luego de que OpenAI anunciara una nueva función que permitirá, en teoría, conectar cuentas, tarjetas e inversiones para entregar así recomendaciones financieras personalizadas a usuarias y usuarios. Bueno, la herramienta comenzó su fase de prueba para clientes pro en Estados Unidos y utilizaría la plataforma Plaid para analizar gastos, deudas, suscripciones e inversiones. Especialistas encienden las alarmas. De hecho, advirtieron que estos datos podrían facilitar los fraudes personalizados. Martín Calderón, de Tecnología para Todos, entregó recomendaciones para resguardar la información.
7: Antes de dar datos personales y particularmente sensibles como son los bancarios a cualquier plataforma, uno tiene que leer los términos y condiciones de cada una. En este caso son los de ChatGPT y Plaid, que es la otra plataforma involucrada. Si ellos tienen alguna brecha de ciberseguridad, sí, por supuesto, los datos podrían quedar expuestos. Aunque eso podría pasar también con muchas otras empresas. Al final, uno siempre está relativamente expuesto a estos riesgos y tiene que decidir a quién uno se los da y a quiénes no.
8: Aunque OpenAI aseguró que el acceso será solo de lectura y que ChatGPT no podrá mover dinero ni modificar cuentas, especialistas recalcaron que el principal riesgo está en la exposición de información sensible ante eventuales filtraciones o ataques informáticos.
2: Muchas gracias, Carlos. Que esté muy bien.
1: Lo que le pasa a Santiago no le pasa a Chile. No le pasa a Chile. ¿Qué pasa en Chillán?
2: Autoridades e instituciones públicas coordinaron acciones para proteger la alfarería de Quinchamalí y Santa Cruz de Cuca. El trabajo busca cumplir los compromisos asumidos por Chile ante la UNESCO para preservar este patrimonio cultural inmaterial.
1: Temuco.
2: La Municipalidad de Temuco formalizó la devolución del pabellón de la Araucanía al Ministerio de Bienes Nacionales. El alcalde Roberto Neira explicó que el recinto requiere al menos 2.000 millones de pesos para reparar sus graves daños estructurales.
1: Frutillar.
2: Frutillar celebrará el Día de los Patrimonios con talleres, exposiciones, música en vivo y una ruta gastronómica local. Las actividades gratuitas se desarrollarán entre el viernes y domingo en distintos espacios culturales y turísticos de la comuna.
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2: Psicología se convirtió en la carrera universitaria con más titulados en 2025, superando a Ingeniería Comercial tras una década. El informe también mostró alzas en pedagogías y carreras ligadas a salud y tecnología. Patricio Huerta con los detalles.
9: Un informe de la Subsecretaría de Educación Superior reveló que Psicología fue la carrera universitaria con más titulados durante 2025.

0: de Admisión 2027. Los resultados de las pruebas estarán disponibles desde el 17 de julio en el sitio web oficial del DEMRE.
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5: Lo que le pasa a Santiago no le pasa a Chile.
6: No le pasa a Chile.
5: ¿Qué pasa en Ovalle?
7: La Plaza de Armas de Ovalle será el punto de partida de la primera corrida familiar Una Meta, Una Misión. La actividad gratuita se realizará el domingo 31 de mayo y busca promover vida sana, recreación y encuentro comunitario.
5: Carahue.
7: El Hospital de Carahue y la Universidad de la Frontera fortalecieron su alianza como campo clínico para futuras matronas. La jornada permitió revisar prácticas, presentar la nueva malla curricular y valorar el trabajo formativo del equipo local.
5: Punta Arenas.
7: El tribunal amplió la detención de una asistente social externa de la Defensoría acusada de intentar ingresar celulares a la cárcel. Fiscalía pidió periciar los teléfonos ante versiones contrapuestas sobre amenazas o pagos de internos.

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2: En Chile, más de 11.000 niños, niñas y adolescentes forman parte de programas de familias de acogida. Organizaciones y autoridades llamaron a fortalecer este sistema de cuidado, especialmente ante la presencia de menores de 3 años que aún permanecen en residencias de protección. Javiera Albornoz, periodista de CNN Futuro, con todos los detalles.
3: Hola, ¿cómo están? De acuerdo a datos del Servicio Nacional de Protección Especializada a la Niñez y Adolescencia, hay cerca de 17.000 niños, niñas y adolescentes que se mantienen separados de sus familias. Esto por diferentes motivos, que pueden ser vulneración de derechos, abandono o ausencia de personas que puedan cuidarlos. De ellos, 11.775 son parte de programas de familias de acogida, uno que permite que se cumpla un derecho fundamental, el de crecer en un entorno familiar y protegido. Sobre la relevancia de este programa se refirió la directora de Juntos por la Infancia de la Corporación 3xI, Malena Simonetti.
4: La evidencia y la experiencia nos muestra que el mejor entorno y es un derecho de los niños y las niñas para ser cuidado, protegido, desarrollarse, etcétera, son los entornos familiares. ¿Por qué se privilegia un entorno familiar versus, por ejemplo, una institución o un hogar? Porque en una familia los niños pueden desarrollar el apego y los vínculos de forma más continua en el tiempo, porque también reciben mayor estimulación, ¿cierto?, emocional, física, cognitiva.
3: Este 31 de mayo se conmemora el Día Mundial del Acogimiento, una fecha que precisamente busca promover este tipo de cuidado y protección a niños, niñas y adolescentes. En ese sentido, en nuestro país aún quedan muchos desafíos. Por ejemplo, hay 5.183 niños, niñas o adolescentes que se encuentran en residencias. Lo que es más urgente y delicado, que más de 600 son menores de 3 años. De acuerdo a la ley, ningún menor a esa edad debería ingresar a un hogar de cuidado alternativo. Sin embargo, en los últimos años entran más niños a las residencias que los que nacen. En ese sentido, el gobierno ha presentado y trabaja en el programa Crecer en Familia, que busca precisamente

0: fomentar, fortalecer y acompañar a quienes se quieren ser parte de este programa. Al respecto, se refirió la ministra de Desarrollo Social, María Jesús Wolf.
1: Nosotros lo que queremos en este caso es abordar una urgencia social, que es que los niños que hoy día por ley no debiesen estar en una residencia, porque debe respetarse su derecho a vivir en familia y también porque están en una etapa de desarrollo que es fundamental. Y estos niños que hoy día el Estado tiene que proteger, justamente que no existan nuevas vulneraciones de derecho, requieren de un plan, de una acción articulada por parte del Estado, y ese es el plan Crecer en Familia.
0: Uno de los desafíos que han planteado también desde las agrupaciones de familias de acogida es el aumento al aporte que entrega el Estado para el cuidado del niño o adolescente. A ello también se refirió la ministra María Jesús Wolf.
1: Las familias de acogida hoy día realizan una labor que es muy trascendente, muy importante para nuestra sociedad, y reciben hoy día recursos que no cubren el costo de un niño. Por lo mismo, nosotros como ministerio estamos haciendo un trabajo en detalle y proyectamos que los ingresos que ellos vayan recibiendo puedan ir aumentando. También tenemos que avanzar en perfeccionar los mecanismos de acompañamiento que existen hoy día desde el servicio de protección.
0: Llegar a una familia de acogida significa volver en parte a aquel lugar del cual fueron separados. Un espacio de amor, cuidado, protección, seguridad y estimulación individual que les da una oportunidad diferente de desarrollarse. La evidencia demuestra que se cambia la trayectoria de vida de un niño o adolescente. Se necesitan más familias de acogidas en Chile. Para todos quienes estén interesados en ese programa, pueden ingresar al sitio web del Servicio de Protección Especializada a la Niñez y Adolescencia y así obtener más información y postular si así lo desean.
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3: FONASA mantiene vigente un convenio que permite acceder a precios preferenciales en más de 12.000 medicamentos y productos de salud. La cobertura incluye medicamentos de uso frecuente, tratamientos para enfermedades crónicas y productos especializados. El beneficio está disponible para todos los afiliados y no requiere postulación previa. Para revisar valores y descuentos, las personas deben ingresar al buscador disponible en el sitio medicamentos.fonasa.cl. Actualmente, el convenio funciona en más de 700 farmacias del país. FONASA llamó a identificar los locales adheridos mediante el sello oficial exhibido en vitrinas y sitios web. Y acá termina el resumen informativo. Nos volvemos a encontrar, por supuesto, en un rato más con toda la información y actualización de las noticias. Así que no se separe de nuestra transmisión. Que esté muy bien. Hasta pronto.
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1: 9:34.
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2: A continuación, el informe legislativo con el diputado Patricio Pinilla Valencia.
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1: 9:38.
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bien, Luchito, muy bien, porque que falte de todo en la vida, siempre lo digo, que falte de todo en la vida, pero lo que no puede faltar es café. Usted no tiene café. Le creo, estamos a 30, ya un 30 se acaba todo. Pero pida que alguien generoso, alguien de bolsillo generoso, le regale cafecito en una mañana como hoy, una mañana de viernes. 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Oh. Amigos, amigas, oye, les voy a contar de inmediato porque tengo acá una noticia para compartir con ustedes. Así es. Ay, así es. Porque este fin de semana tenemos brillo. Este fin de semana tenemos panorama. Si usted que dice, hoy este fin de semana no tengo plata, este fin de semana me gustaría hacer algo entretenido, a mí me encanta, me gusta, Zúmbale Primo, ya. Ojo, ¿tenemos fanaticada de Zúmbale Primo? Yo tengo una amiga, Jovi Seguel. Saludos para ti. Ella es fan de Zúmbale Primo. Ella ya está haciendo la fila en el polideportivo. Porque sabe que este... ¿Se imagina? Así de fanática. Porque ella sabe que este fin de semana estará Zúmbale Primo en Los Ángeles y totalmente gratis. Y no tan solo Zúmbale Primo, ojo con esto. Al fin tenemos show para cerrar mayo, para cerrar el mes aniversario de Los Ángeles. Porque son 287 años y los vamos a celebrar de la siguiente manera. Mañana sábado 30 de mayo en el Polideportivo se presenta La Ley de Mateos, tributo a La Ley y Miguel Mateos. Por eso se llama La Ley de Mateos. ¡Eso! También se va a presentar Cumbia y Rock and Roll, tributo a Mar Azul. Yo tomo vino y cerveza, pisco y rom. Y porque fueron mayoría en la encuesta ciudadana, ¿recuerda usted que hace un tiempo atrás la municipalidad, yo lo recuerdo muy bien, no recuerdo la fecha, pero sí recuerdo que hicieron una encuesta donde había que elegir entre Miriam Hernández, María José Quintanilla y Zúmbale Primo? Y porque fueron mayoría quienes se presentan mañana en el Polideportivo, completamente gratis, son los amigos de Zúmbale Primo. Desde las 17 horas las puertas estarán abiertas con food trucks, estarán los amigos palomeros, la entrada es liberada, asiste y pásalo increíble. Seguimos avanzando, tu mañana y la mía.

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0: 10 horas en punto.
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Seguimos avanzando en este día viernes. 1, 2, 3. En este día viernes 29 de mayo. Recuerda que te puedes conectar con nosotros a través de nuestro WhatsApp, que es el +569 50 26 33 04. Te invito a conectarte en este día viernes 29 de mayo. Y atento, atento, porque nuestros amigos de Chillán harán la chorrillana más grande de Chile y será gratis para el público. ¿Qué te parece, amiga? Si eres fan de la chorrillana, amigo, si tú eres fan de la chorrillana, no te puedes perder este dato. Ñuble quiere hacer historia con la chorrillana más grande de Chile. ¡Sí! Chorrillana de Chile. Este próximo 30 de mayo, mañana, el restaurante Secretos de la Nona buscará romper un récord nacional con la preparación de una impactante chorrillana, adivine, de 50 metros de largo. A ver, traigan una cinta, una wincha. Vamos a medir de inmediato. La actividad se realizará desde las 11 horas en calle Arauco 937, por si usted quiere ir a paparasear. Esto es en Chillán. Y además será parte de la conmemoración del Día del Patrimonio. Pero eso no es todo. Una vez logrado el desafío, toda la chorrillana será regalada a las personas que lleguen a disfrutar de esta gran fiesta familiar. 50 metros de chorrillana. ¡Wow! Además, quienes quieran colaborar podrán llevar alimentos no perecibles o artículos de aseo, los que serán recepcionados junto a la UCSC Chillán para ayudar a hogares de adultos mayores de la región. ¡Qué bonito! Además con un fondo solidario, me encanta. Habrá música en vivo, DJs, animación, concursos, feria productiva, regalos y muchas sorpresas. Oye, qué entretenido, la chorrillana más grande. ¿Les gusta o no? ¿Les gusta la chorrillana? Bueno, ojalá que resulte todo muy bien y ojalá que nadie se robe los ingredientes. Y usted dice, pero ¿cómo, Paulita, qué está diciendo? Es que no lo estoy inventando yo, amiga. Ah, me salió como la Walesca. ¿Recuerdan ustedes una teleserie, El Circo de las Montini, que había un personaje que se llamaba Walesca? Es que yo no soy cualquier cosa, tengo cuarto medio rendido. ¿Recuerdan ustedes ese personaje? Pucha, ¿cómo no lo recuerdan? Bueno, la cosa es que cuando yo digo, ojalá que no se roben los ingredientes, no es que esté hablando de más, porque esto sucedió, ojo aquí, en Argentina, pero estamos al lado. Lo arruinaron todo, ¿sabe qué? En la conmemoración del 25 de mayo, día de la Revolución de Mayo en Argentina, un grupo de vecinos quiso batir el récord de hacer el sándwich matambre a la pizza más largo del mundo. Sin embargo, todo se arruinó. Todo se derrumbó dentro de mí. Al demorar tanto tiempo la actividad, el público presente enfureció. ¿Y sabe qué? Comenzaron a llevarse la comida, los ingredientes, y desarmaron todo, y el evento, que nunca comenzó, terminó. Bueno, si nunca comenzó, nunca terminó. Oye, no te creo. No sé, la gente en Argentina, la gente es seria. O sea, si el evento estaba programado para las 15 horas y son las 16 horas y no empieza, ya no hay más paciencia. Nos robamos todos los ingredientes, sacamos nuestras porciones y nos vamos. Ay, ay, yo estoy viendo un video. Y en una se ve un joven que quiere ir a sacar ingredientes. Igual dijo, ya, si todos están sacando, yo igual voy. Y una señora la agarra, se nota que es la mamá, como diciendo, ¿ya dónde vas tú? Ah, y con la chancla en la mano. Oh, cosas que pasan. 10 de la mañana con 15 minutos.

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Oye, recuerdo, desafinada como siempre yo, pero recuerdo que desafinada y todo, años atrás canté esta canción con banda, en vivo. ¿Qué te crees? ¿Por qué? Porque no podré tener voz, pero la actitud sí la tengo. ¿Y me pifiaron? No me pifiaron, ¿sabe? Que lo hice tan bien en mi puesta en escena, que a la gente por un rato se le olvidó que yo no cantaba tan bien. Así es que no, increíble. Oye, se me destapó ese recuerdo. Sé lo que quieras ser. Así decía Barbie, ¿cierto? Ya, amigo, usted lo que quiera. Si usted se la cree, hágalos. Si no tiene que convencer a nadie más, tiene que estar convencido usted, solo usted. 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Fabuloso. 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
0: 10:24.
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0: Queridos auditores, 10 de la mañana con 31 minutos, 10 con 31 minutos y continuamos haciendo radio a través de la 89.3 en este maravilloso día viernes, viernes 29 de mayo. Amiga, amigo, yo sé que usted está agonizando por estas horas, que usted está a punto de hundirse con el barco, no se hunda, ya es 29, mañana es 30, ojo, no. Ojo, sí, y usted dice, no, Paulita, yo me voy a hundir porque para mí no existen los 30 ni los 31, yo soy del 5, ¡ah, diablos! ¡Aguante, resista, vamos que se puede! Sí, vamos que se puede. Bueno, en este bloque de las 10:30 a las 11 de la mañana estamos con grandes invitados. Antes de presentarlos y darles la bienvenida como se lo merecen y contar una linda y gran historia, yo los quiero invitar para que se puedan conectar a todas nuestras plataformas porque estamos con transmisión a través de Facebook, estamos transmitiendo en nuestro canal de YouTube a través de la señal online que es www.radiomia.cl y por supuesto con los amigos de IPTV Televisión. Y si usted está conectada solo por el dial, suba el volumen. Ustedes pueden saludar, si quieren preguntarle algo a nuestros invitados, por supuesto, a través del más 569-5026-3304. Dicho esto, voy con un saludo, porque tenemos unos auditores que están en sintonía y que van en ruta, así es que los queremos saludar. Saludo con mucho cariño a los amigos que van en ruta y que están en sintonía de nuestro matinal. Saludo a Pablo, a Pedro, a Juan, gracias por estar ahí en sintonía. Es un honor tenerlos ahí en sintonía porque estos amigos, de verdad, estos amigos son de otras ligas y que hayan sintonizado el programa, Dios mío, yo no pido más, es que me voy, me retiro. Saludos, chiquillos, gracias por estar ahí con nosotros. Ahora sí, vamos con nuestros invitados en el día de hoy. Pongan mucha atención porque alguno de ustedes, de los que están en sintonía, fue alguna vez cuando niño scout. En lo personal no fui scout, nunca, nunca. Dios, yo creo que me faltó eso en la vida, me faltó. Ya les vamos a preguntar si es algo que recomiendan que todos los niños, los jóvenes lo vivan alguna vez. Hay algunos que llegaron para quedarse, otros estuvieron una corta temporada. Nos acompañan María Jesús Muñoz, coordinadora de salud del distrito, y Luis Elgueta, dirigente grupo Buen Pastor. ¿Cómo está María Jesús? ¿Cómo está Luis? Bienvenidos.
1: Muchas gracias, Paula, por la invitación. Aquí estamos súper bien.
2: Muchas gracias a Paula y a la radio por hacer esta invitación a hablar de algo tan bonito como es el escultismo.
0: Sí, de eso vamos a hablar, del escultismo, y quiero saber de inmediato. Ustedes me contaban fuera de micrófono que el pasado 21 de mayo el escultismo en Chile cumplió 117 años. ¿Ustedes hace cuánto están relacionados con todo este mundo, María Jesús?
1: Yo por lo menos hace 16 años, ya. Yo en el 2010 ingresé con 10 añitos en esa instancia.
0: ¿Y quién te motivó? ¿Qué te inspiró? ¿Por qué llegaste?
1: Yo llegué porque toda mi familia ha sido scout, ya. Desde mis papás, a excepción de mi mamá y mis hermanas, que fueron scout. Así que yo seguí el rumbo, mi hermana igual fue lo que es guiadora. Y yo seguí su camino, por eso me inspiré a participar de Scout.
0: Si tuvieses que definir en una palabra tu experiencia en los Scout.
1: Ay, qué difícil.
0: Ya puede ser en dos, no, dejémoslo en tres. Puede ser una frase, ya, 100 palabras.
1: Es que Scout es una experiencia de vida.
0: Qué lindo.
1: Es una forma de vivir. Así lo podría decir, es tu forma de vivir.
0: Bueno, entonces... Es que así yo lo percibo de todas las personas que conozco que pertenecen a Scout. Lo percibo así, que no es que vayan una vez a la semana a reunirse un ratito, no, es una forma, un estilo de vida. Respiran 24/7. Luis, en su caso.
2: Bueno, yo ingresé el año, bueno, a la misma edad que María Jesús.
0: Ya.
2: A los 10 años, pero en el año 88.
0: Misma edad, pero diferente año.
2: Diferente año, el año 88. Yo ingresé Scout porque en esos tiempos, si no eras bueno para la pelota, había que hacer otra cosa. Entonces, con varios compañeros de curso, nos metimos a un grupo Scout.
0: Ya.
2: A un grupo Scout en aquellos años. En la ciudad de San Fernando.
0: ¿San Fernando? Sí. Luis, ¿no eres de acá?
2: No soy de Los Ángeles.
0: ¿De dónde
2: llevo
0: eres?
2: Llevo 3 años acá, 4 años acá en Los Ángeles.
0: ¿Y qué lo trajo a esta ciudad tan bella?
2: Me gusta el sur, ¿ya? Y expectativas de vida, generar, o sea, tener otro lugar más para conocer. Y
0: usted es un viajero.
2: Un viajero.
0: Un patiperro.
2: He vivido en varias ciudades de Chile.
0: Qué bien. ¿Por qué familia acá tienes?
2: No, solo vivo con mi hija.
0: Ah, mira qué bien. ¿Es del año 1978 usted?
2: Del 77.
0: Del 77, sí. Ya. Ah, anda por ahí conmigo, sí. Dios, a María Jesús, no, ella es la juventud.
1: No, yo soy chica.
0: La juventud aquí presente. María Jesús, ¿tú eres de Los Ángeles?
1: Sí, yo soy acá, nacida y criada en Los Ángeles.
0: Muy bien, muy bien. Bueno, vamos de lleno con el escultismo, porque nuestros auditores que están en sintonía se deben estar preguntando qué es.
2: A ver, partiendo de la base que, ¿cómo nació el escultismo aquí en Chile?
0: Ya.
2: El escultismo se creó en Londres en el año 1907.
0: 1907, ¿ya?
2: Ya, de la mano de un general de ejército llamado Baden-Powell.
0: Ya.
2: El año 1909 viene este hombre acá a Chile, este general, ya, a dar unas charlas sobre ejércitos. Ya. Y supo de la visita el señor Alcibiades Vicencio.
0: Ya.
2: Ya. El señor Alcibiades Vicencio lo invita a dar una charla sobre el escultismo. Y ahí se crea el 21 de mayo de 1909. Se da por iniciado el escultismo aquí en Chile. Cabe resaltar que Chile es el segundo país en el mundo en tener scout.
0: El segundo país en el mundo.
2: Sí.
0: ¿Y cuál es el otro país?
2: No, primero fue Londres, Inglaterra, ¿ya? ¿Cierto?
0: Claro.
2: Y después fue Chile.
0: Perfecto. ¿Y en la actualidad cuántos países están involucrados con el movimiento scout?
2: Muchísimos.
0: Y aquí
2: todos los países del mundo hay scout.
0: Ya. Este es el primer dato que yo desconocía totalmente. O sea, yo juraba, ignorando todo del mundo de scout, porque ya les decía, yo jamás pertenecí a scout, que esto era algo solamente de nosotros.
2: No,
1: claramente no. ¿No? Esto, como dijo Luis, fue nacido en Londres, allá en Inglaterra, como dijo Baden-Powell, que empezó con una expedición con ¿cuántos niños? ¿Con 20?
2: Con 20 niños.
1: Con 20 niños.
0: Wow.
1: Y así empezó todo lo que es el escultismo.
0: Fabuloso. Y dentro de este movimiento, desde sus inicios a la fecha, ¿cómo se ha ido, cómo ha ido evolucionando? ¿Se mantiene así tal cual o ha ido avanzando, se le han ido agregando?
2: No, a ver, ha ido evolucionando mucho.
0: Ya.
2: Ya, es un... Hay una frase que dice que es un movimiento scout y por ende sí, está en movimiento, ya, está en movimiento siempre.
0: Constante movimiento, constante cambio.
2: Constante cambio, adecuándonos a la juventud, a los nuevos tiempos. De hecho, antiguamente existían solamente hombres en el movimiento scout.
0: Ah, era un mundo dominado por hombres.
2: Era un mundo dominado por hombres.
0: Ya, porque se entendía que las dinámicas, todo lo que se realizaba ahí era como más para ustedes.
2: Exactamente.
0: Ya. ¿Y en qué año se integraron, se incorporaron las mujeres?
2: En 1920 aproximadamente se da inicio a las Girl Guides.
0: Ah, muy bien. ¿Y dónde fue eso?
2: En Londres.
0: En Londres también, ya.
2: Parte por la hermana y la esposa de Adam Powell.
0: Ya, ella dijo, o sea, este hombre no pasa en casa ya porque vive afuera, yo también.
1: Yo lo voy a acompañar, dijo.
2: Claro.
0: Le dijo...
2: Vamos a ver si es verdad lo que está haciendo
0: afuera.
2: Le dijo,
0: mira Robert, vamos a poner las cartas sobre la mesa, o me integras o hasta aquí nomás llegamos con los scouts.
2: Claro.
0: Y no le quedó otra a Robert. Muy bien, entonces vamos a recordar para nuestros auditores, sobre todo para quienes se vienen integrando a la sintonía, María Jesús y Luis, ¿quién fue Robert Baden-Powell?
2: Bueno, Robert Baden-Powell fue un general de ejército, ¿cierto? Yeah. Que crea el escultismo en base a darle una misión a los niños ya en tiempos de guerra.
0: Ya. Yeah.
2: Ahí muy parte bien. Todo el tema del escultismo, ¿ya? Este hombre escribió su primer libro que se llama Escultismo para Muchachos.
0: Ya.
2: ¿Ya? Que tiene la particularidad que no tiene capítulos. Tiene fogatas.
0: Fogata. Ah, ya, muy ad hoc.
2: Muy ad hoc.
0: Sí.
2: ¿Ya? En 1909 llega acá a Chile. por ahí por los años... se crea acá en Chile la Brigada Central. Ya, la Brigada Central al mando de Alcibiades Vicencio. Posteriormente Alcibiades Vicencio fallece y el grupo Scout pasa a tomar su nombre.
0: Muy bien. Luis, María Jesús, ¿cuáles son los valores principales del escultismo?
1: ¿Con cuáles?
2: Por ejemplo,
0: que ustedes promueven en sus movimientos de Scout.
1: El compartir, el ser solidario, el respeto mutuo, la integración social que nosotros tenemos.
0: Trabajo en equipo.
1: Trabajo en equipo, claramente. ¿Qué más? Muchas son hartos los valores que nosotros trabajamos, porque nosotros entregamos, aparte, una educación no formal a los niños, una educación que es a base de juegos, de entretención.
0: Ya, y ahí tú dices algo muy importante, María Jesús, porque estamos viviendo tiempos que son sumamente tecnológicos. Exacto. Tiempos donde ya eso de jugar al aire libre, correr, subir árboles, hacer dinámicas, juegos infantiles y todo, como que no a muchos les hace ruido. ¿Por qué creen ustedes que a pesar de todo lo que ha cambiado el mundo, el escultismo, los scouts, siguen estando vigentes y con mucha fuerza?
2: Yo creo que la principal razón es que se le da a entender a los niños que el compartir, ¿cierto?
0: Yeah.
2: Con sus pares, el realizar actividades al aire libre, el jugar con barro.
0: Oh, ¿ya? Qué bueno eso.
2: El jugar, el ir a acampar, cocinar, contar historia alrededor de una fogata, sí. Desconectarse de la tecnología para conectarse con la naturaleza.
0: Y pucha que hace bien, ¿cierto?
1: Pero yo creo que igual ha durado por lo que dice Lucho, que se va transmitiendo. Los niños llegan con esa energía, no sé, post campamento, y le empiezan a conversar a sus amigos, a sus compañeros. Y ahí yo creo que pasándose de voz a voz se ha mantenido lo que es
2: el escultismo.
1: Gracias.
0: Dice, no, y esto fue así como que lo fuimos contagiando todos y nadie pudo. Sí. Luis, María Jesús, sin lugar a dudas, estar en un movimiento scout trae pero muchos beneficios muy positivos para los niños en cuanto al desarrollo personal, el desarrollo emocional, en la entrega, ¿cierto?, de los valores. Dice María Jesús, los niños después llegan a su casa, llegan felices, contentos, contando su experiencia, se lo transmiten a sus pares, a sus compañeros de colegio, a sus amigos, a quienes no pertenecen, y yo creo que lo cuentan con tanta alegría, con tanto entusiasmo, que los amigos dicen, yo también quiero.
2: Claro, de hecho, pasa mucho que, por ejemplo, muchos de los niños son compañeros de curso.
0: Mira.
2: Y siempre ha pasado, en el tiempo, siempre ha pasado que invitan a sus compañeros de curso.
0: Oye, me gusta mucho eso. Si, Luis, tú tuvieses que, ahora, a nuestros auditores que están en sintonía, tuvieses que hacerles la invitación para que pertenezcan a algún grupo de scout, ¿cómo lo harías tú? ¿Cómo me convences tú, Luis, a mí?
2: A ver, yo le diría a los papás que inviten a sus hijos o le expongan a sus hijos el vivir como ellos vivieron cuando eran jóvenes, chicos. Juntarse con los amigos del barrio, salir a jugar, salir a hacer travesuras.
0: Nosotros tuvimos esa infancia.
2: Y que no los priven de esos privilegios que tuvimos nosotros. Poder conocer al vecino. Ahora los niños no conocen a sus vecinos.
0: No, claramente.
2: No se conocen.
0: Ni siquiera los adultos interactuamos con los vecinos. O sea, eso de pedir una tacita de azúcar.
2: No, ya no
1: se da eso, ¿no?
0: No, yo recuerdo que cuando niña, mis vecinos siempre con la puerta abierta. Una, no existía la delincuencia, y la otra, que siempre abierta por si tú querías ir a pedirles ayuda, algo, permiso tía.
2: Claro.
0: Uno salía a correr, a jugar al tombo, al semáforo, a la escondida china.
1: A la
0: media. A la botella. Uno jugaba todo eso y más. María Jesús, Luis, ustedes hablaban de los beneficios de conectarse con la naturaleza. Ustedes también lo viven. Me imagino que ustedes son personas menos estresadas.
2: Sí.
1: Sí.
2: Hakuna Matata.
0: Claro. Ya, y no puedo dejar pasar, porque justo anoche conversaba con un amigo acerca de los beneficios de conectarse con la naturaleza. El beneficio, ¿cierto?, de caminar a pie descalzo, de meterte a la agüita cuando estás fría, ¿cierto?, de abrazar un árbol, de respirar aire puro, todo eso como que resetea el PC.
2: Sí.
1: Exacto. De verdad. El de hacer una fogata y quedarte hipnotizada por la llama. Wow. O ver las estrellas en una noche.
0: Estar ahí con los marshmallows en la fogata.
1: Claro.
0: Qué bonito. Sí, porque usted, amigo, amiga, que solamente conoce la fogata cuando...
1: prende el asado.
0: Eso, cuando enciende, prende el pancho. Hay un mundo más allá, hay un mundo más allá. En nuestra ciudad, en la provincia, en la región, sabemos que este movimiento es muy fuerte. ¿Cómo se organizan ustedes? ¿Cuántos grupos de scout hay?
1: Actualmente estamos contando con 12-13 grupos a nivel distrital. Hay incluso un grupo en Angol y en Yumbel que son partícipes de nosotros de acá de la zona, además de todos los grupos que tenemos acá en Los Ángeles, San Rafa, Buen Pastor, Liceo Alemán, Mahuidanche, etcétera, etcétera. Todos esos están acá en la comuna, donde ustedes como espectadores se pueden integrar. Tenemos los grupos distritales donde, si quieren ingresar a sus hijos, a sus amigos, a algún primo, algún sobrino, ustedes pueden llegar y meterse, no sé, al grupo de Instagram del distrito Biobío, y ahí los responsables le pueden indicar qué grupo está más cercano a su sector, por ejemplo.
0: Ah, perfecto. Pero no sé, un ejemplo, yo vivo en Avenida Arcilla, ¿cuál sería mi sector?
1: Ay, Arcilla,
0: ¿a dónde tengo que ir? ¿Dónde? ¿O puedo ir a cualquier...?
2: A cualquier grupo.
1: Ah, ya. Sí, uno puede pertenecer a cualquier grupo.
2: Y no solamente niños.
0: Por eso pregunto.
1: Sí, niños, adultos igual pueden participar.
2: Adultos.
0: Aunque ustedes no lo crean, yo ya no soy una niña. Me puedo ver muy joven, pero... Digan que sí, por favor. Apoyen sí, la causa. Sí. Ya, entonces, ¿de todas las edades?
2: De todas las edades. Ya. Desde los 6 a los 99 años.
0: ¿Y cuál es la persona que tiene más edad que pertenece a Scout?
2: ¿En dónde?
0: Aquí, no sé, que conozcan ustedes... ¿Hay alguna persona que uno diga, oye, ese amigo tiene 70 años y pertenece a Scout? ¿O no hay registros?
2: A ver, yo conozco dirigentes.
0: ¿Ya?
2: De 74 años.
0: ¡Wow! En la flor de la juventud, en todo caso.
2: Y mira, y aunque tú no
1: si
2: lo creas.
1: Si le das un número.
2: Aunque tú no lo creas, ese dirigente. ¿Ya? Que vive en la ciudad, bueno, vive en la ciudad de Coquimbo, también estoy viviendo allá.
0: ¿Dónde no ha vivido usted, Luis?
2: Vivo en Antofagasta, Coquimbo, San Fernando y ahora acá en Los Ángeles.
0: Eso, muy bien.
2: Ese dirigente, don Jaime Espejo,
0: ¿ya?,
2: tiene a veces, en ciertas ocasiones, mucha más energía que los mismos jóvenes.
0: No, te creo, totalmente, totalmente. Si la edad es un número,
2: sí,
0: y la gente todavía no, la mayoría todavía no entiende eso.
2: Sí.
0: Tú envejeces cuando dejas de moverte. ¿Cómo se llama el amigo?
2: Don Jaime Espejo, que vive en la ciudad de Coquimbo.
0: Claramente Jaime pertenece al mundo de los scouts. Se nutre con la juventud, con los niños, con las dinámicas, con la naturaleza. O sea, obviamente él tiene una energía increíble.
2: Sí.
0: Sí, claramente, así es que saludos para él. Entonces, desde los...
2: 6 años.
0: 6 años hasta la edad que usted quiera. Y dentro de los scouts, ¿cómo se organizan?
1: Bueno, acá con el tema de los scouts, nosotros nos dividimos en distintas unidades.
0: Ya.
1: Ya, hasta las unidades menores, las unidades intermedias y las unidades mayores.
0: Ya.
1: Ya, las unidades menores son los lobatos y las golondrinas, que son los niños de 6, 7 años hasta los 10.
0: Ya.
1: Ya, que son los más chiquititos. Después vienen las unidades intermedias, que son la tropa y la compañía,
0: ¿ya?,
1: que ya son de 10 a 15 años, que ya son el tema de la adolescencia, en plena juventud.
0: Muy bien.
1: Después vendrían lo que es los pioneros o la avanzada, que son entre 16 y 17 años, es la unidad más cortita, pero muy interesante igual. Y después vienen los caminantes o el clan, que son los jóvenes, los adultos jóvenes, podríamos decir que ya son...
0: Ahí entraría yo, adultos jóvenes.
1: Claro. Son niños entre 17 y 21 años aproximadamente. Ahí...
0: Ah, no entro.
1: Estábamos cerca. Casi, esa es como la división
0: por
1: de...
0: Por un año.
1: Claro, esa es la división como de la de los niños, de los beneficiarios, ya que nosotros nos diferenciamos entre beneficiarios, dirigentes y guiadoras, o adulto responsable, cosas así. ¿Ya? Y después de los 21 ya uno puede decidir si es que pasa a ser dirigente o guiadora, ya tomar el rol educativo.
0: Eso, muy bien. Bueno, y ahí, Luis, dirigente.
2: Sí.
1: Claro, yo guiadora.
0: Guiadora, sí. Muy bien. ¿Cómo es tu rol como guiadora, María Jesús? Cuéntanos qué haces tú como
1: bueno, guiadora. Yo, aparte de ser guiadora en el grupo Buen Pastor Igual, yo soy coordinadora de salud, así que tengo dos roles. Lo que es en el tema del grupo, bueno, nosotros nos dividimos también con un responsable de grupo, un asistente de grupo, también están los responsables de unidad que mencioné anteriormente y asistente de unidad. Yo en este caso y con Luis somos asistentes de unidad de la compañía Gacelas, del grupo Buen Pastor. Sí. Y ahí nosotros es un rol educativo que le enseñamos a las niñas a través de un ciclo programa.
0: Ya.
1: Distintas actividades que ya escogieron para realizar durante un periodo de 3 meses aproximadamente. 3 a 4 meses.
0: ¿Ustedes se reúnen una vez a la semana? ¿Cómo es?
1: Nosotros una vez a la semana con las niñas.
2: Claro.
1: Ya. Pero nosotros los adultos responsables nos juntamos 1, 2, 3 veces a la semana, dependiendo de la actividad que tengamos programada.
0: Muy bien. Y en tu caso, Luis, como dirigente, cuéntanos. ¿A qué te dedicas? ¿Cómo es tu rol? ¿Cómo lo llevas a cabo?
2: A ver, yo trabajo igual con Jechu, trabajamos en la compañía. Trabajamos con niñas de 11 años a 15 años.
0: Ya.
2: ¿Ya?
0: Era compleja.
2: Es una edad súper compleja. Súper compleja.
0: Ahí estamos pasando de la preadolescencia a la adolescencia.
1: Es de los... De la niñez, así, a la preadolescencia, que igual es un salto súper importante.
0: Claro. ¿Y cómo manejan eso? ¿Ustedes ya tienen herramientas a estas alturas? Porque ustedes trabajan...
2: Sí, nosotros en la asociación realizamos cursos.
0: Muy ya bien.
2: Existen, por ejemplo, el curso de información, que es el primero que hacen los dirigentes y guiadoras, donde se le explica a ellos el tema de cómo se conforma, ¿cierto? Un grupo scout, para dónde va, para dónde apunta, cuáles son los valores, los principios y todo el organigrama del escultismo.
0: Ya
2: después vienen los cursos medios, que son cursos por rama. Por ejemplo, hay un curso medio para lobatos, un curso medio para golo, para la tropa, para la compañía avanzada y así.
0: Muy bien.
2: Donde ya se toma, cierto, el rol, se enseña el rol que debe cumplir el dirigente o la guiadora como tal en la unidad donde trabaja, ¿ya? También se toman, por ejemplo, temas de cómo trabajar con los niños, ¿ya?
0: Yo se los pregunto porque nuestros auditores quizás también, quienes no tienen a sus niños en ningún grupo o movimiento de scout, se estarán preguntando qué herramientas tienen los adultos responsables para trabajar con niños. Como si están pensando, ¿cierto?, en integrarse. Y a propósito de integrarse, ¿cómo lo hacen? Aquellos auditores que están con esta conversación pensando seriamente en pertenecer a Scout, en llevar a sus niños, a sus hijos, ¿cómo lo hacen? ¿Cómo se integran?
1: Netamente es tener la voluntad de ir un sábado a alguna parroquia que tenga scout, alguna parroquia, algún colegio, porque ahí depende de la institución patrocinante. Y decir, hola, buenos días, sabe que quiero inscribir a mi hijo scout. ¿Qué necesito?
0: Solo las ganas.
1: Solo las ganas usted necesita.
0: Muy bien.
1: Aparte de que nosotros igual dicen que scout es gratuito, que esto, que lo otro, pero igual hay un...
0: Sí, ¿cómo se financian ustedes finalmente?
1: Sí, nosotros igual pagamos un seguro que tenemos los scouts, que es una inscripción para tener el registro a nivel nacional de los scouts.
0: Muy bien.
1: Dato curioso, nosotros acá en la región del Biobío, en el distrito Biobío, somos el de los distritos más grandes de acá a nivel nacional.
0: Wow. ¿Cuántos son? ¿Y cuántos integrantes?
1: ¿Cuánto eran? 1400 aprox.
2: Sí.
0: 1400.
1: Sí, solo en el distrito Biobío.
0: Ya. Entonces, se paga como una inscripción.
1: Exacto, que eso te cubre todo el año, que es un seguro de vida.
0: Ya, un seguro de vida, muy exacto. Bien. Ustedes, durante el año, ¿cuántas veces viajan, salen? Porque uno ve que ustedes salen a acampar y todo eso.
2: Sí, nosotros por lo general tenemos un campamento, perdón, un campamento por cada estación. O sea, ya. Tenemos un campamento de verano, campamento otoño, invierno, primavera.
0: Ya, ¿y el campamento de otoño ya se realizó o todavía no?
2: Sí, nosotros lo realizamos, pero nosotros le damos otro énfasis a ese campamento. Ya. Porque para nosotros es el campamento de paso. O sea, los más chiquititos van pasando a las unidades más grandes.
0: Ah, muy bien. Sí. Y cuando ustedes salen a acampar, ¿cuánto tiempo salen?
1: Es relativo eso, dependiendo. Ahora en invierno de repente es netamente como solo el fin de semana, 4 días. En verano ya me extenso de 4 a 7, 10 días, puede ser. Toda una semana fuera, sin los papás. Los papás, chochos.
0: No, olvídate, olvídate. Yo no de haber sabido antes, Dios mío. Ya no puedo, ya no puedo. Imagínese, amiga, 4 días, usted ahí de vacaciones en la casa. No, soñado.
2: Pero de primera para los papás es súper difícil,
0: ¿no? Sí, me imagino.
2: ¿Por qué? Porque mi hijo va a estar 3, 4 días en el cerro con personas que recién estoy conociendo.
1: Sin luz, sin agua, sin baño,
2: sin internet. Y los nervios de punta.
0: Solo encomendándose a Dios y a la Virgencita de Guadalupe, pues, amiga.
2: Entonces, no, claro. Los papás te llaman.
0: Bueno, y ahí ustedes también nervios de acero, porque ustedes tienen que saber recepcionar, manejar eso.
2: Después se da vuelta todo esto.
0: Después ya no llaman.
2: Los papás ya no llaman.
0: Bueno, y usted, mamá, se olvidó que tenía hijos.
2: No, después son los hijos los que empiezan. Oiga.
1: ¿Cómo está mi papá? Hola,
2: Luis, ¿te ha llamado mi papá?
1: Sí.
2: ¿Te ha llamado mi mamá? ¿Ha llamado? ¿Ha preguntado por mí? Entonces pasan los hijos a preocuparse de los papás, que los papás se fueron de vacaciones el fin de semana a la playa, solos.
0: Se invierten los papeles. Entonces, solo necesitamos ganas para pertenecer al Scout. Solo ganas. No importa la edad, desde los 6 en adelante, si usted quiere, puede. Exacto. ¿Dónde se comunican, se contactan con ustedes?
1: Mira, yo lo dejo a forma general, ¿ya? Que se contacten en el distrito Biobío,
0: ¿ya?
1: Que el Instagram general de acá del distrito, que manejan como todos los grupos, tienen conocimiento de todos los grupos generales de acá del distrito.
0: ¿Ya? ¿Cuál es el Instagram?
1: Te menciono al tiro, déjame buscar.
0: Pare, tomen su teléfono y todos vamos a seguir a los amigos.
2: Mientras buscan ustedes en Instagram, les voy a mencionar, nosotros en enero tenemos un full campamento.
0: Eso.
2: Tenemos un tremendo campamento.
0: ¿Dónde se van?
2: Picarquín. Esto queda en la sexta región.
0: Ya, ¿y por cuánto tiempo se van?
2: Son 7 días.
0: 7 días, wow.
2: Es un jamboree.
0: Un jamboree.
2: A ver, un jamboree. La palabra jamboree tiene un significado. Reunión de todas las tribus.
0: Ya, aquí se reúnen todos los de
2: todos
0: Chile.
2: Todos los grupos scouts de Chile.
0: Ay, mira qué lindo.
2: Y esto es un evento que se realiza cada 4 años.
0: Este es un mega evento.
2: Sí. Sí. Y ahí para financiarlo.
0: Sí, ¿cómo lo hacen ahí? Los papitos ponen.
2: La idea de esto es que los papás. Pucha, no sé, pues si el evento sale, pongamos un ejemplo, 50.000 pesos por niño.
0: ¿Ya?
2: La idea es que durante el año nosotros vayamos trabajando.
0: Tenemos actividades.
2: Por ejemplo, este sábado en la parroquia Buen Pastor. Las Golos, que son las más chiquitas, ellas tienen ventas. Van a vender, creo que sopaipillas, cosas así.
1: Sí, algo así.
2: No he visto muy bien el flyer que tienen. El grupo Buen Pastor, por lo menos, está realizando una rifa.
0: Una rifa, ya.
2: Claro, una rifa que el número está a 500 pesos y hay un excelente premio.
0: Ay, me gusta eso.
2: Excelente premio. Hay plata en efectivo, hay hornos, hay muchas cosas.
0: Ya.
2: Así que si a alguien le interesa por ahí aportar un granito de arena,
0: tiene que comunicarse con ustedes.
2: Con nosotros.
0: Estamos. Oye, fabuloso. Entonces hacemos el llamado porque si ustedes en alguna oportunidad se encuentran con los amigos Scout en alguna parroquia, en la misa del fin de semana, en algún colegio, en algún supermercado, están vendiendo rifa, están vendiendo otro producto, ayuden, cooperen, porque ellos están juntando platitas, ¿cierto?, para sus actividades. Se viene el jamboree y me imagino que los chiquillos están súper entusiastas, pero eso hay que financiarlo. Así es que ojo con eso. Exacto. El Instagram, ¿cuál era?
1: Literalmente el Instagram es Distrito Bio Bio.
0: Distrito Bio Bio. A ver. Exacto. Distrito Bio Bio. Ya. Este, ¿cierto?
1: Exacto, ese mismo.
2: Y no solamente nosotros como buen pastor estamos haciendo rifas, todos los grupos están haciendo algo.
0: Ya, sí. Por eso, donde uno se encuentre con un scout,
2: ¿qué está vendiendo? ¿Qué está vendiendo?
0: Sí. Y si no está vendiendo nada, usted se saca las 20 lucas del bolsillo y las dona nomás, las dona.
1: Exacto, como dices, varios grupos van a vender a la misa una sopaipita, sí, unos calzones rotos, o están vendiendo rifas como nosotros, o van a hacer algún beneficio, algún bingo y cosas así. Así que si la comunidad puede aportar a todos los distintos grupos de acá del distrito, súper bacán, se agradece toda esa disposición y esa ayuda.
0: Sí, yo me he encontrado con ellos ahí en la San Francisco, me he encontrado con, claro, el Scout, entonces hay que puro apoyar. Estamos finalizando, María Jesús, Luis, invitadísimos para una próxima oportunidad. Yo sé que queda mucho por conversar, sí, desde ya les hago la invitación cuando estemos más cercanos para el Jamboree, para que ustedes vengan, hagan el llamado de nuevo, si nos ha logrado la meta y necesitan más luquitas para que hagamos difusión.
2: Excelente.
0: Gracias. Nos despedimos. ¿Cómo es el saludo que tienen ustedes?
1: Así.
2: Ah, sí.
0: ¿Así?
1: Exacto.
2: Con la mano derecha.
0: Con la mano derecha.
2: Y esto tiene un significado.
0: Ya. Dios, ¿qué significa esto?
2: Dios, patria y hogar.
0: Dios, patria y hogar.
2: Sí. Y el más fuerte.
1: ¿Ya? O el más grande.
2: Protege al más débil.
1: Sí.
0: O al más chico. Mira, qué lindo. Eso tampoco a mis 47 años no lo sabía, amiga. Todos los días aprende algo nuevo. Luis, María Jesús, ha sido un gusto. Muchas gracias por haber estado con nosotros en Tu Mañana y la Mía, el matinal que conecta. De verdad, muchas, muchas gracias. Que les vaya, pero espectacular.
2: No, gracias a ti, muchas Paola. Gracias a ti por el espacio y para dar a conocer este tan bello movimiento.
0: Sí, un movimiento que tiene mucha historia. Queridos amigos, reitero y repito nuevamente con bombos y platillos para los amigos de la Dirección Comunal de Salud que están en sintonía y que van en ruta. Saludos para Pablo, saludos para Pedro y para Juan. Para Juan, saludos para ustedes. Un abrazo tremendo, gracias por estar ahí. Buen viaje. Nos vamos a la pausa y al regreso de la pausa, como todos los días viernes, nos acompañará el profesor Jorge Sandoval Reyes en un nuevo capítulo de Aula Económica.
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3: 11 horas, 3 minutos. 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

0: 11 de la mañana con 12 minutos, ya estamos nuevamente al aire a través de la 89.3 en este viernes 29 de mayo. Y estamos en el bloque que usted tanto espera todos los días viernes, Aula Económica, junto al profesor Jorge Sandoval Reyes. Profesor, ¿cómo es eso de que estuvo tan enfermo, profesor?
1: Sí, estuve con un fuerte resfrío, que fui a cuidar al nieto a Temuco el fin de semana y me contagiaron. Pero wow, ya estamos de regreso.
0: Ya, ¿y sabe por qué se lo pregunto, profesor? Porque no es un secreto que usted tiene sus primaveras, aunque la gente y todo lo veamos también, pero usted tiene sus primaveras.
1: Sí, 70.
0: Y usted está vacunado.
1: Sí.
0: Entonces, este contagio, que igual lo tiró a la cama y no pasó afortunadamente a mayores, usted lo pudo sortear porque sí, es una persona que está con sus vacunas al día.
1: Sí. Tengo la vacuna del COVID y contra la influenza. Yeah. Así que, bien, estamos protegidos. De hecho, el Ministerio de Salud está intensificando la campaña de vacunación porque hay regiones del país que todavía no llegan al 60%, sobre todo los adultos mayores y los prevalentes, aquellos que están, claro, que pueden sufrir mayores, de estar afectados más severamente de brota de influenza, y los virus hoy día están mutando, ya son mucho más fuertes, pero por eso hay que estar vacunado, ¿ya?
0: Sí, y ese es el mensaje que queremos llevar hacia toda la población de riesgo, que si ustedes aún no se vacunan, visiten las redes sociales de la Dirección Comunal de Salud, ahí está el detalle de todos los puntos de vacunación, vacunatorio móvil, háganlo con sus horarios y todo, porque es importante. Profesor, ¿noticias buenas o noticias malas hoy?
1: Y así como en la salud, así está la economía. Le quiero comentar lo siguiente, yo recién, fuera de micrófono, le hacía a usted la alusión de en qué fecha asumió el nuevo gobierno, y asumió a mediados de marzo.
0: ¿Ya?
1: El asunto es que ya debería notarse la mano del nuevo gobierno, quien entre todas sus ofertas, y de hecho mucha gente votó por eso, estaba el énfasis en la seguridad, tuvieron que cambiar al responsable del ministerio, y en materia económica, el alto desempleo. Bueno, hoy día el INE a las 8:30 dio a conocer la cifra de desempleo del primer trimestre.
0: ¿Ya?
1: O sea, porque siempre son trimestres móviles. Entonces, lo que hoy día informó fue la tasa de desempleo. Y fíjese que yo lo tengo ahí destacado.
0: Subió, bajó.
1: Dice, en el trimestre febrero-abril 2026, la estimación de la tasa de desocupación nacional fue de 9,1. Lo que implica que subió la tasa de desempleo.
0: Claramente.
1: Ya, ¿eso qué le demuestra? Después vamos a analizar un poco en detalle esto. ¿Eso qué dice? Que ya debiera notarse la mano de las nuevas autoridades económicas que tenían como promesa disminuir la alta tasa de desempleo, que es vergonzosa. O sea, como país nos tenemos que avergonzar ante el mundo entero de las tasas de desempleo que Chile tiene. Pero ya no se puede seguir culpando, digamos, a la administración anterior, porque ya desde marzo que asumieron debieran las primeras semanas o el primer mes estar abocados prioritariamente cómo disminuimos la tasa de desempleo. Bueno, aparece la cifra de desempleo del trimestre móvil febrero-abril y subió la tasa de desempleo en un 0,3%. Ya, ¿eso qué implica? Si usted se fija abajo, dice desocupación.
0: Sí.
1: Voy a leer el párrafo de esto, lo que publica el INE.
0: Textual.
1: Dice, la estimación de la tasa de desocupación nacional fue del 9,1%, registrando un ascenso del 0,3 puntos porcentuales en 12 meses, producto del alza de la fuerza de trabajo. O sea, aumentan las personas que están en condiciones de buscar empleo. Eso es lo que en economía se llama la población económicamente activa. ¿Quiénes se considera población económicamente activa? Aunque usted no lo crea, es una tasa, es una definición que adopta la Organización Internacional del Trabajo, que depende de las Naciones Unidas, y que dice que se considera en todos los países la población económicamente activa en condiciones de trabajar a los mayores de 14 años. Lo que pasa es que usted comprenderá que a los 14 años
0: en estos tiempos son muy pocas.
1: A esa edad, sí, un alumno debiera estar asistiendo a su formación en un colegio, en una escuela, en un liceo, hasta los 18 años, cuando se supone que es la edad promedio de egreso de la enseñanza media en Chile. Pero resulta que aumentan los que están en condiciones de trabajar. Si usted se fija, todos aquellos que terminan una carrera universitaria, instituto profesional, centro de formación técnica, se titulan, o sea, terminan su ciclo de formación en diciembre. Entre todos los trámites de título, que el certificado y la firma y todo eso, se supone que se tienen todas esas condiciones, ya es profesional o es técnico con título en marzo. Por lo tanto, esta cifra ya toma a lo que ingresan al campo laboral y ahora en posesión de un título profesional o técnico. ¿Estamos? Entonces, aumenta ese número de personas que están en condiciones de trabajar ya con una preparación, una calificación certificada. Entonces, ese porcentaje aumentó en un 1%. En cambio, los que encuentran trabajo, solo un 0,7. Entonces, la diferencia es 0,3. Significa que aumenta el desempleo.
0: ¿Se fija? Esto se da más en hombres, mujeres.
1: Ya, le cuento. ¿Qué es lo que dice ahí? Por eso también yo sabía que usted me iba a preguntar eso y viene destacado. Mire. Dice, según sexo, la tasa de desocupación de las mujeres se sitúa en un 10,5%. Y los hombres en 8. Si usted saca el promedio, le da 9,1. Entonces, aumentó la tasa de desempleo en promedio entre hombres y mujeres. Aumentó en un 0,3%. Pero además, aumentó en los hombres, pero aumentó más en las mujeres. Hasta el trimestre móvil anterior, enero, febrero, marzo, la tasa de desempleo de las mujeres era del 10%. Ahora es del 10,5%.
0: Bueno, sí, para las mujeres ya es complicado salir al mundo laboral,
1: sí,
0: ¿cierto? Porque por toda la desigualdad que existe, que aumente la cifra de desempleo es terrible ya, profesor.
1: Sí, pues, es terrible. Sí. Porque imagínese un hogar, una familia que no tiene empleo, no hay cómo parar la olla, como dicen en Chile. Claro, entonces, es un tema complejo.
0: Y en estos tiempos donde la economía nos está afectando directamente el bolsillo, me atrevería a decir que son muy pocos los hogares donde solamente trabaja una persona.
1: Ahora bien, como hay que buscar recursos para financiar el mes, digamos, aquí hay otra tasa que también se la destaqué ahí. Dice,
0: la tasa de ocupación
1: informal, porque usted tiene que buscar lucas como sea, ¿ya? Entonces dice, la tasa de ocupación informal alcanzó un 26,8%, subiendo un punto porcentual, ¿ya? Las personas ocupadas informales aumentaron 4,5, incididas por las mujeres 6,1, como por los hombres 3,1. O sea, cuando el hombre no tiene pega, la mujer también sale a buscar pega, y aunque sea informal. Y aquí esto que le refleja, que la situación en algunos sectores de la sociedad es desesperante, en el extremo que el hombre sale a buscar trabajo, aunque sea informal. Pero las mujeres, la tasa de informalidad crece mucho más. ¿Se fija? Aquí ya no interesa si me van a hacer contrato, si voy a tener previsión o no. La idea es generar lucas para financiar lo que significa una casa. Imagínense con hijos estudiando más.
0: Informal, sí.
1: Entonces, la situación es compleja. Y aquí, y ahora paso al tema que nos compete hoy día. Fíjese que, ¿cuál era el tema que yo proponía? Era el estado de la tramitación del proyecto de reforma para la reconstrucción nacional. Ayer usted tuvo invitado al diputado por el distrito, Patricio Benilla.
0: Exacto.
1: Quien le contaba que esta semana es la semana distrital, los parlamentarios, diputados y senadores están en su distrito, en sus regiones. El asunto es que él comentaba de que ahora en el Senado se empieza a tramitar en la segunda etapa, porque ya se aprobó en la Cámara de Diputados. Y empieza la tramitación en el Senado el próximo miércoles. Pero resulta que el proyecto de ley que se aprobó en la Cámara de Diputados, o sea, hay un consenso, y todos los economistas, los que estudiamos esto, creemos que como se aprobó en la Cámara de Diputados, si es que se aprueba en el Senado, no se va a aprobar en los mismos términos. Y yo quiero hacer una alusión a tres cosas. Por ejemplo, ¿qué es lo que se critica? Dice que se propone, y así se aprobó en la Cámara de Diputados, repito, bajar la tasa de impuesto de primera categoría, el impuesto que pagan las empresas, del 27% actual a un 23%, pero gradualmente. O sea, van a llegar a un 23% el año 2029. Ahora tenemos un 27%, el próximo año baja a un 25%, y el año 2029 vamos a llegar a un 23%. Pero ¿qué es lo que se plantea en la reforma? Que repito, se aprobó, y eso es lo que yo creo que no se va a aprobar en los mismos términos. Le digo al tiro, en el Senado el gobierno tiene los votos para aprobarla, pero es muy mal visto que se apruebe con un voto de diferencia o con dos. ¿Se entiende,
0: no?
1: En
0: ese caso que sea.
1: Claro, esto tiene que ser de una votación un poco más amplia.
0: Claro, con una diferencia más amplia.
1: Que dé garantía no solo a los chilenos. Si esto está pensado en mejorar la inversión y la inversión de inversionistas nacionales, y principalmente es un mensaje para los inversionistas extranjeros. Los inversionistas extranjeros, que les va muy bien, andan buscando en qué país hacen sus inversiones. El asunto es que nosotros le queremos dar un mensaje a los inversionistas extranjeros, pero cuando se aprueba una ley que para ellos puede ser atractiva, pero resulta que se aprobó con uno o dos votos de diferencia, entonces el inversionista dice, llamo, a mí me ofrece una garantía de que el tema que yo voy a comentar, la invariabilidad tributaria, que hay mucha gente que tiene mucha duda, y yo voy a tratar de explicarlo así con pera y con manzana. Dice, nos van a dar una garantía de que no va a cambiar la tasa de impuestos por 25 años, pero resulta que si se aprueba con un solo voto o dos votos de diferencia, ¿quién me garantiza a mí que en 4 años más hay un gobierno del otro lado y haga otra reforma tributaria? Si aquí se han discutido cuántas reformas tributarias, ¿se da cuenta, no? Entonces, esa es una señal que tiene que ser, digamos, muy, muy robusta. Entonces, se tendría que aprobar en el Senado, pero con una mayor diferencia en cuanto a votantes. Que ¿cómo se convence, digamos? Yo tengo que suponer que todos los senadores que son de partidos oficialistas que apoyan al gobierno actual van a votar a favor, pero resulta que tienen que conseguir votos de la actual oposición. ¿Cómo los convencen de eso? Cuando a ojo de buen varón, digamos, a simple vista, sin ser experto en economía, dice, ¿cómo van a obtener más recursos si están rebajando los impuestos a los que pagan más?
0: Exacto, y
1: eso no calza. O sea, a cualquier persona común y corriente, las personas que caminan por la calle, como
0: claro,
1: dicen,
0: el ciudadano no entiende,
1: o sea, es imposible que entienda eso.
0: Y de concretarse, profesor, ¿esto cómo impacta precisamente al ciudadano de a pie?
1: Mire, ¿en qué sentido? Estas cifras de desempleo que yo estoy viendo ahí ahora, que están aumentando, van a seguir aumentando. ¿Se da cuenta, no? ¿Por qué? Y yo le digo, y el gobierno ha tomado medidas que van en contra de

0: producción, las materias primas, los insumos, todo aumentó. Lo vemos en las tarifas de la locomoción colectiva, todo aumentó. Entonces aumentaron los costos y la empresa dice, yo tengo que seguir funcionando, y si me aumentaron los costos, independiente que ese mayor costo se traspasa a mayor precio, ¿ya? Ha seguido subiendo la inflación, se pierde poder adquisitivo el dinero, pero resulta que yo tengo que tomar la decisión y yo empiezo a despedir gente. O sea, eso ya se ha visto aquí. O sea, el alza de costos que tienen los empresarios por las medidas de alza de los combustibles que adoptó el gobierno ha tenido el efecto en que está aumentando la tasa de desempleo. Entonces, cuando hoy día el INE, que es un organismo independiente, muestra esta tasa de desempleo, en el Ministerio de Hacienda, Ministerio de Economía, Fomento y Turismo, tienen que estar en reunión a ver qué es lo que hacen, porque ya las medidas se tomaron y ya se tomaron. Yo le pongo un siguiente ejemplo. Se dieron cuenta de que habían, entre comillas, pudieron haber tomado otra medida. ¿Estamos? Ya. Lo que pasa es que ahora están manejando la fórmula matemática del MEPCO. Entonces ya durante dos oportunidades, el ministro de Hacienda anunció que variaron un componente de la fórmula que habla de los costos variables. Y hace por cada tres semanas están modificando esa fórmula. Bueno, este jueves debieran haber subido los combustibles, más o menos en 37 pesos, porque sigue subiendo el barril de petróleo porque el conflicto en el Medio Oriente no termina.
1: Bueno, usted lo dijo hace un tiempo atrás, claro, profesor, que esto se iba a extender,
0: sí,
1: hasta...
0: Exactamente. Yo le dije, hasta el 31 de mayo. ¿Se acuerda que le di plazo? Parece que al 31 de mayo se va a llegar a un acuerdo. O sea, ya está un pacto firmado y tienen que sentarse a firmar y se termina todo el conflicto. El asunto es que ayer, el jueves, ya no subieron los combustibles. O sea, las bencinas no subieron, se mantuvieron. Pero resulta que el precio del litro de petróleo bajó 38 pesos. Y eso a nadie le, como que no generó, claro, porque cuando las cosas suben, claro, el impacto. Pero cuando yo le dije, si esta paz se logra, el precio del barril de petróleo va a empezar a disminuir. Pero aquí también los dos nos pusimos de acuerdo, ¿se acuerda? No creo de que el precio de el pasaje en la locomoción colectiva lo vayan a bajar a lo que existía antes. Entonces, eso es una situación que es compleja. Ya, el asunto es que, ¿de qué se trata esta invariabilidad tributaria? Entonces, la idea es que crezca la producción. Ellos buscan, por eso hablan de la ley que permita que crezca el país y de recaudar recursos para la reconstrucción por los incendios de las viviendas en Valparaíso, Penco,
1: sí,
0: y todo
1: eso. Todavía queda todo ese
0: el asunto que no se ve por dónde puedan obtener esa recaudación.
1: Si estamos al contrario quitando recursos.
0: Quitando recursos, ya. Le cuento lo siguiente. ¿De qué se trata esta ley de invariabilidad tributaria? El concepto invariabilidad significa que no varía, o sea, no hay cambios.
1: Exacto.
0: Pero usted tiene que darle garantía a un inversionista. Los inversionistas, repito, de todo el mundo andan con sacos llenos de plata y andan buscando un país de destino donde hacer inversiones. Entonces, por supuesto, por lógica, van a invertir en aquellos países que les dan la seguridad de que sus inversiones van a estar seguras y que las condiciones se van a mantener en el tiempo. Entonces, ¿qué es lo que plantea esta ley de esta reforma en materia de invariabilidad tributaria? Dice, para atraer inversionistas, principalmente inversionistas extranjeros, y a los que están en Chile, que sacaron sus lucas con la reforma anterior, se asustaron, para que repatrien los capitales. Entonces, nosotros les vamos a dar una garantía que por 25 años se va a mantener la misma tasa, o sea, vamos a llegar el 2029 a una tasa del 23%, y eso se va a mantener por 25 años. Entonces, esa medida por sí sola no atrae inversiones.
1: Al contrario.
0: Alejas. ¿Por qué? Porque el inversionista no solo considera una baja tasa de impuestos que yo voy a tener que pagar por mis utilidades, sino que hay un segundo elemento en que dice, eso tiene que venir aparejado con combinado con otra medida. ¿Qué? La estabilidad de las instituciones. Entonces, ¿qué es eso de la estabilidad institucional?
1: Algo que hoy día no tenemos.
0: En que el poder ejecutivo, gobierno, se lleve bien, en buenos términos, con el poder legislativo, y vea usted, estamos enfrascados en que la parte de la oposición actual ha estado en contra de todo esto porque, repito, en lo medular no se entiende que bajando los impuestos a los que más pagan haya mayor recaudación. Eso es todo al revés, ¿ya? Los alcaldes de las

0: comunas que van a ver afectados sus recursos vía Fondo Común ya tuvieron una reunión con el ministro de Hacienda. Y el ministro de Hacienda les tuvo que reconocer lo que antes no quería reconocer, de que efectivamente se van a recaudar 130 millones de dólares menos vía Fondo Común Municipal.
1: Profesor.
0: Y ellos pueden solamente compensar 70 millones vía ley de presupuesto. O sea, un año un poco, otro año otro poco, en los 4 años de gobierno van a compensar. Pero resulta que las municipalidades ya estaban como adecuadas a un sistema de financiamiento que era permanente y ahora se lo van a entregar la compensación en cuota.
1: Profesor, yo tenía la esperanza, de que finalizáramos este espacio con una noticia positiva, pero al parecer no.
0: Mire,
1: tenemos.
0: Como le digo, el gobierno tiene los votos para aprobar esta reforma y yo creo que, espero que así sea, que esta norma de invariabilidad se apruebe, pero con menos años, o con 20 o con 16.
1: Bueno, para el próximo viernes, si Dios quiere, ahí usted nos va a traer más información, a ver si esto se modifica. Por el momento vamos finalizando Aula Económica para quienes se integran recién a nuestra sintonía. Recuerden que pueden revisar las veces que quieran a través de nuestro canal de YouTube y por supuesto a través de nuestro Facebook. Profesor, que se vaya y se aleje totalmente esa gripe de usted. Sí. Y el próximo viernes, si Dios quiere, estaremos nuevamente conectados.
0: El próximo viernes, le anticipo, estaremos comentando el lunes 1 de junio, el primer día hábil del mes, el Banco Central va a dar a conocer IMASEC. ¿Cuánto creció el país? Y ahora también debían anotarse la mano de las medidas que haya adoptado el nuevo gobierno. No ha adoptado ninguna que vaya pro crecimiento. El asunto es que el lunes vamos a conocer el IMASEC y espero que sea positivo, porque los 3 IMASEC anteriores fueron menos 0,1 en enero, menos 0,3 en febrero, menos 0,1 en marzo, llamamos un menos 0,5. Al menos que sea cero. ¿Se fija o no? Porque positivo, no sé si vaya a ser positivo. Y eso lo vamos a comentar el próximo día.
1: Entonces, ya lo sabe, el próximo viernes continuamos con más información en Aula Económica. Por ahora nosotros nos vamos rápidamente a la tanda comercial y al regreso, profesor, porque yo sé que usted va a estar ahí, porque este fin de semana viene Zumbale Primo.
0: Sí, el acto de celebración de los 287 años de la Fundación de Santa María de Los Ángeles.
1: Claro, y al regreso de comerciales vamos a estar entregando con nuestra próxima invitada todos los detalles de este evento que se realiza mañana en el Polideportivo. Pausa, regresamos.
0: Adiós.
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0: Queridos auditores, 11 de la mañana con 41 minutos. Estamos llenos de panorama este fin de semana, pero hay uno en especial que usted no puede dejar pasar, porque yo sé, amiga, que usted es fanática de Zumbale Primo. Sí, yo sé que usted, amigo, quiere conocer a Zumbale Primo porque usted no ha tenido la oportunidad. Y esta es su oportunidad, porque completamente gratis, tremendo show, tremendo evento, porque este sábado finalizamos, ¿cierto?, pero con broche de oro, el mes aniversario por los 287 años de nuestra ciudad. Y para entregarnos todos los detalles, ya está con nosotros en este bloque Valentina Aedo, encargada de comunicaciones de la Municipalidad de Los Ángeles. Sigue esta conversación en nuestras plataformas digitales, Facebook, canal de YouTube, en La Señal Online y por IPTV Televisión. Valentina, muy buenos días, bienvenida, ¿cómo estás?
1: Buenos días, Paulita, muchas gracias por la invitación para poder contarle a los vecinos lo que justamente tú también estabas comentando al inicio. Cerramos este mes de mayo, este mes aniversario, sí, de los 287 años de Los Ángeles, harto tiempo.
0: Mucho.
1: No todos los años se cumplen 287 años, con este gran show de aniversario que lamentamos, ¿cierto?, no poder haber difundido con más anticipación, pero es por eso que estamos acá en la radio hoy, para contarles a los vecinos y vecinas de Los Ángeles y de toda la provincia del Biobío, si es que nos están escuchando también, a venir acá al Polideportivo este 30 de mayo, porque tenemos grandes artistas, los Zumbale Primos, como decías tú, son el show, sí, estelar de las 20 horas, wow, pero también tenemos bandas locales también.
0: Valentina, mira, antes de que contemos cuáles son las bandas locales que van a estar, sería bueno que nos cuentes cómo llegaron finalmente a Zumbale Primo como show, porque yo recuerdo muy bien que ustedes como municipalidad en su momento hicieron una encuesta.
1: Exacto, sí, es verdad. Nosotros, bueno, siempre vamos tanteando un poco terreno, por decirlo así, con lo que los vecinos más o menos es lo que están pidiendo a través de comentarios. Exacto. A través de los distintos eventos que hemos hecho, cuando trajimos a Cachureos también, luego para el festival de verano, cierto que fue bien grande, también vinieron los Bunkers y todo, y dentro de esa misma, de esa misma fecha, preguntamos a la comunidad qué estilo quería escuchar, claro, esta vez para el show de aniversario de mayo. Ya estábamos más o menos en marzo haciendo una encuesta que difundimos a través de las redes sociales, a través de votaciones en Instagram, votación en Facebook y votación en el formulario de Google. En esa votación, los nombres que más se mencionaron a través de los comentarios y fue los que fueron a la votación final fue Miriam Hernández,
0: wow,
1: fue María José Quintanilla y Zumbale Primo.
0: Ya, ellos llegaron a la final y de esos tres, el más votado fue
1: Zumbale Primo.
0: Muy bien.
1: Ese fue el artista elegido por la comunidad. Estaba bien estrecho, la verdad. Estaba peleado entre María José Quintanilla y entre Zumbale Primo.
0: Voto a voto.
1: Exacto, pero finalmente ganó Zumbale Primo, sumando todas las encuestas de Google Forms, de Facebook y de Instagram.
0: Muy bien.
1: Así que excelente. La gente quería hace rato ranchera, quería bailar, quiere bailar, si esto es una fiesta, el aniversario,
0: claro,
1: es una fiesta.
0: Claro, música alegre, que prenda el ambiente.
1: Exacto.
0: A las 20 horas mañana sábado sale al escenario Zumbale Primo. El show va a tener una duración de, Valentina,
1: una hora aproximadamente, una hora o pasadito, depende de qué tan prendido esté el público, ¿cierto? Por eso la idea es que ustedes puedan difundir también, ir con su familia. Va a ser un evento seguro, como todos los eventos que hemos realizado en el Polideportivo y en otros lugares públicos también. Mucha gente nos preguntó por qué no lo hacíamos en el estadio, pero hay que considerar también la fecha que cae aniversario, que, claro, básicamente mayo igual es un poco inestable el clima y no queremos que nadie se moje, así que por eso Polideportivo es nuestro lugar.
0: No, y además que el estadio, imagínese, amiga, aunque no, según el tiempo, no tenemos lluvia mañana, eso es bueno, pero el frío, igual, sí, ya está más húmedo.
1: Está oscuro.
0: Claro, está oscuro, es una fiesta familiar, entonces la idea que la abuelita, ¿cierto?, usted, amiga, los niños, todos los que van a asistir estén en un lugar bajo techo seguro. Algo que se ha preguntado mucho por redes sociales, Valentina, es el tema del estacionamiento, si se va a contar con estacionamiento para mañana.
1: Bueno, Paulita, a diferencia de los otros eventos que hemos hecho en el polideportivo, que teníamos disponible el espacio de las canchas Montesea, esta vez no va a ser posible, porque en las canchas Montesea se está desarrollando el proyecto del Arboretum, un gran parque hermoso con hartos árboles nativos que vamos a tener ahí. Está en construcción, está en proceso, así que no está disponible ese espacio, pero en ese mismo lugar hay un camino que se abre, que es la prolongación de Avenida Ricardo Vicuña. Es un espacio bastante pequeño que va a estar disponible para estacionamiento, pero como es pequeño, le pedimos a la gente que pueda programar su viaje, programar su traslado al polideportivo, llegar temprano, ¿cierto?, para no quedar sin estacionamiento. Ahora, priorizar obviamente quizás la caminata, como bien decías tú, está soleado ese día, va a estar bonito, así que priorizar quizás estacionar un poquito más lejos, llegar caminando.
0: Uber,
1: colectivo, sí. Así que tratar de programarse ahí, por eso les avisamos con anticipación.
0: ¿El estacionamiento propio del polideportivo no va a estar habilitado?
1: No va a estar habilitado porque van a estar entrando y saliendo los buses de los artistas, bajando amplificación, instrumentos, etcétera. Entonces, perfecto, para no dificultar el tránsito. Y los vehículos de emergencia también van a estar ahí y ellos deben tener el paso libre. Por eso es que no se utiliza el espacio del estacionamiento del polideportivo.
0: Ya, para todos aquellos que también preguntaban y decían, pero si el polideportivo, sí, efectivamente tiene estacionamiento, pero en este caso se da prioridad al transporte de los artistas, todos los vehículos de emergencia que tienen que estar ahí disponibles en caso de que algo ocurra. Ya lo sabe usted, programe su visita al polideportivo. Mañana va a ser un día bonito para que asista en familia. ¿A qué hora se abren las puertas, Valentina?
1: Las puertas se abren a las 17 horas, a las 5 de la tarde. Las 5 de la tarde vamos a estar abriendo las puertas del polideportivo y va a estar, cierto, toda la previa con nuestro food truck, nuestros palomeros también que van a estar ahí, porque Guatita llena, corazón contento.
0: Siempre.
1: Así que si les da hambrecita o comer antes del show, ¿cierto? Importante, Paulita, comentarle a la gente que por seguridad se prohíbe el acceso al polideportivo con elementos cortopunzantes, así que nada de ir que con el corta uña, que con la alguien quizás ocupa navaja, no sé, esas cosas no se pueden llevar, ¿cierto? Alguna tijera, todas esas cosas van a quedar fuera. Vamos a estar con harta seguridad, tanto el equipo de seguridad municipal como la empresa de guardias que está contratada para el evento, con detector de metales, ¿cierto? Una entrada bastante segura para toda la familia, así que ahí se va a estar requisando y tampoco se puede entrar con botellas de ningún tipo.
0: Ya, eso es importante que también lo tomen en cuenta, porque si a usted le quitan algo para que usted no se moleste, no se enoje, damos el aviso de inmediato. Esta es una fiesta familiar, las puertas se abren a las 5 de la tarde. ¿Y por qué se abren a las 5, Valentina, si el show comienza a las 20 horas? ¿Qué vamos a tener antes en la previa?
1: Paulita, vamos a tener bandas locales, bandas que van a venir a aprender la previa antes del show estelar de los Zumbalé Primo. A las 18 horas vamos a estar con todo el rock alternativo de la banda La Ley de Mateos, una banda local, una banda de acá de Los Ángeles, que ellos hacen tributo a dos grupos, al grupo La Ley, ¿cierto? Que es de rock alternativo, y a Miguel Mateos, por eso se llama La Ley de Mateos.
0: Es un juego de palabras, muy bien.
1: Exacto, porque es tributo a La Ley y el tributo a Miguel Mateos, un cantautor argentino también, que también está ligado al rock. Así que para la gente que nos preguntaba también cuándo traen rock, bueno, aquí también tenemos un poquito de rock y también para apoyar a los artistas locales, por supuesto. Ya.
0: Eso hay que destacarlo, Valentina, porque muchas veces, y es un sentir de las bandas locales que no tienen, cierto, la posibilidad de presentarse en grandes escenarios. Bueno, aquí, en esta actividad, en este evento por los 287 años, se decidió que las bandas locales iban a tener su espacio, La Ley de Mateos, ¿y quién más, Valentina?
1: Bueno, eso es a las 18 horas, La Ley de Mateos, y luego a las 19 horas entra cumbia y rock and roll. También una banda que está haciéndole un tributo a Amar Azul, así que ahí ya se viene la cumbia villera, ¿cierto? Para aprender también el ambiente a la previa de lo que será el show a las 20 horas de los Zúmbale Primo.
0: Oye, qué bien. Yo tomo vino y cerveza, pisco y ron. Así vamos
1: así
0: a estar mañana.
1: Eso, porque es una fiesta, exacto, ¿no? Si hay que pasarlo bien, entretenerse. Otra cosa importante, Paulita, que es importante destacarlo, bueno, nosotros vamos a tener habilitados los baños, ¿cierto?, del polideportivo, va a estar todo señalizado. Y uno de los espacios importantes también, porque este es un espacio familiar, es nuestro espacio de la calma.
0: Ah, y un espacio inclusivo.
1: Es un espacio inclusivo.
0: Me gusta.
1: Para personas neurodivergentes, ¿cierto? Que va a contar con nuestros profesionales de la oficina de discapacidad.
0: Ya.
1: Que van a estar a disposición de los niños y adultos también neurodivergentes que necesiten un espacio para estar un poco más en silencio, porque estos eventos, ¿cierto?, tienen harto estímulo auditivo.
0: Sí, es verdad.
1: ¿Ya? Y obviamente no queremos ninguna descompensación de ninguna persona o niño neurodivergente, así que este espacio de la calma también va a contar ahí con juegos para los niños, mesas para sentarse, o sea, sillas para sentarse con mesitas, ¿cierto? Para poder disfrutar del show. Desde ahí también se escucha, pero no es tan abrumante, ¿cierto?, el sonido del evento.
0: Eso es muy cierto, y a lo mejor usted dirá, pero bueno, si yo tengo esa dificultad, mejor me quedo en casa. No, porque los espacios son para todos, y hay que buscar alternativas, y la comunidad neurodivergente está presente en nuestra ciudad. Ellos también tienen ganas de disfrutar de eventos, de show, pero tal como lo dice Valentina, a ratos la música muy alta, las luces, la energía. Exacto. De la gente puede abrumar, por eso este espacio de la calma está muy bien pensado y logrado. Invitadísimos todos.
1: Exacto. Bueno, y otro dato también importante que no se nos puede escapar, así como lo hacemos en otros eventos masivos, nuestro equipo de la sección niñez también va a estar entregando pulseras para los niños pequeños, menores de edad, ¿cierto? Una pulserita que va a ser para, en caso de extravío, ¿cierto? Vamos a tener una zona para los niños que se extravían y poder contactar a sus padres, a sus tutores a través de la pulsera, que en la pulsera se le pone el nombre del tutor más el número de contacto de la persona que va con él.
0: Muy bien, muy bien, porque a veces suceden en estos grandes eventos que los niños un 2x3 desaparecen.
1: Sí.
0: Claro, entonces los papás ahí comienza la búsqueda, la angustia, los niños todos con su pulserita y con sus datos.
1: Exacto.
0: También otro gran acierto. Entonces la invitación está hecha, Valentina.
1: Está completamente hecha la invitación. Los esperamos a todos este sábado 30 de mayo en nuestro polideportivo.
0: Muy
1: para
0: bien.
1: Cerrar con broche de oro este aniversario de los 287 años de la comuna. Y partimos, ¿cierto?, a las 17 horas, abrimos las puertas y a las 18 horas comenzamos con todo el rock de La Ley de Mateos. Y luego, cumbia y rock and roll.
0: Wow.
1: Cumbia villera.
0: No, va a estar muy bueno porque vamos a quedar con la energía arriba y luego sale Zúmbale Primo a escena, ¿no? Y ahí va a quedar, pero
1: la
0: gran fiesta,
1: sí,
0: la pata, como se dice.
1: Claro que sí.
0: Qué bueno, me encanta, me encanta. Si es que ya lo sabe, mañana usted se levanta temprano, desayuna, almuerza temprano. Si no alcanzó a almorzar, se va así nomás al polideportivo porque van a ver food truck, van a estar los amigos palomeros, buena música, una gran empresa a cargo de todo lo que es la amplificación, la iluminación. O sea, es un show, es un evento profesional, especialmente para ustedes, para que vayan a disfrutar de música y de una tarde increíble.
1: Exacto, Paulita. Sí. Así que todos cordialmente invitados. Este es un evento para toda la familia, como decía la Paulita, y los esperamos a todos allá, no solamente a la gente de acá, de nuestra comuna de Los Ángeles. Invite a la gente que es de comunas aledañas, que quizás lo quiera venir a acompañar, que venga.
0: Sí.
1: Esto es un evento para todos.
0: Bueno, a nosotros nos escuchan de varias localidades, así es que ojo ahí, Zúmbale Primo, mañana completamente gratis en el cierre del show Mes Aniversario de la Ciudad de Los Ángeles, para que usted temprano se venga a nuestra ciudad y pueda disfrutar Zúmbale Primo gratis, ¿no? Va a estar increíble. Vaya sacando su camisa cuadrille, sus botas vaqueras, su sombrero, todo, porque hay que ir con el look.
1: Exacto, Pablita.
0: Sí. Muy bien, muy bien. Valentina, muchas gracias por esta visita. Muchas gracias por entregarnos todos los detalles de este gran evento y que sea un éxito.
1: será un éxito. Así es, porque es para toda la comunidad.
0: Muy bien. Valentina Edo, encargada de comunicaciones de la Municipalidad de Los Ángeles, nos acompañó en este bloque. Nosotros nos vamos a la tanda comercial y ya regresamos con más invitados.
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2: 11 horas, 56 minutos. ¡Atento! ¡Atento, Chile! 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

0: 12 horas con 2 minutos. Ha pasado volando la mañana de día viernes porque ha estado tan nutrida. Hemos tenido invitados en todos nuestros espacios. Grandes temas de conversación, interesantes también y variados. Y en este bloque te quiero invitar porque tenemos un súper invitado. Y puedes seguir esta conversación. Como siempre, los invito a través de todas nuestras plataformas digitales. Conéctate a Facebook, a nuestro canal de YouTube, a La Señal Online, a través de IPTV Televisión, Dial y Frecuencia 89.3. Avísale a tus compañeros de trabajo, a tu jefe, que no interrumpan este bloque de las 12 a las 12.30, porque tú tienes que estar máxima atención. Máxima atención. Dicho esto, en este bloque nos acompañan los amigos de M Solar. Es una empresa dedicada al rubro solar, fotovoltaico, instalaciones eléctricas y climatización, aires acondicionados, estufas a pellet, empalmes, oye, de todo y más. Vamos a conocer todos los detalles porque ya está con nosotros Mario Domínguez. Él es profesor, es ingeniero, es el hombre detrás de M Solar, gerente de M Solar y mucho más, y mucho más. ¿Cómo está Mario? Bienvenido.
1: Muchas gracias, buenos días. Estamos súper bien aquí. Gracias por la invitación.
0: No, gracias a ustedes por acompañarnos hoy en este bloque y que nos den la oportunidad de conocer quiénes son ustedes, los amigos de M Solar. ¿Cuántos años llevas en el rubro de la energía solar y cómo ha sido este camino, Mario?
1: Mira, como Mario Domínguez, llevamos más de 15 años trabajando con energía solar. Ya. Pero como M Solar partimos el 2022.
0: El 2022
1: nace M Solar, ya liderando y un poco consolidándonos también en el mercado angelino.
0: Ya.
1: Y hemos diseñado ya proyectos que van desde los 3 kilowatts de energía hasta los 300 kilowatts de energía, desde lo domiciliario hasta lo industrial.
0: Ah, muy bien, o sea, han ido de menos a más.
1: Correcto, hemos también sido parte un poco de la transición energética, de los cambios tecnológicos.
0: Entonces, ahí nos vas contando un poco acerca de la experiencia de M Solar, cómo han ido creciendo. ¿Qué te motivó en su momento, Mario, seguir impulsando las energías renovables?
1: Mira, esto nace porque yo desde la academia, ¿ya? En su momento trabajaba en IAGAP, y en el Liceo Industrial y en la Universidad Católica de la Santísima Concepción. Y siempre estábamos participando activamente de las nuevas tecnologías, entonces...
0: Era un mundo que te gustaba, te apasionaba.
1: Sí, me apasiona la tecnología y las nuevas energías. Y nace este tema de la energía renovable.
0: ¿Ya?
1: Y en unos congresos que participamos aparece el cambio energético, el cambio de la matriz energética en el país. Y aparecen algunas políticas también que vienen a nivel nacional e internacional. Ya, como en la agenda 2030 y 2050.
0: Muy bien.
1: Entonces, ahí yo vi esa oportunidad y, como me gusta el área, me empecé a capacitar de forma independiente y dije yo, veamos qué tal, pues, probemos, y nace M Solar así también.
0: Claro, porque tú me contabas fuera de micrófono, Mario, que tú eres profesor en el área de la electricidad.
1: Claro, sigo haciendo clases, ya no en todas las instituciones que te nombré anteriormente.
0: ¿Ya?
1: Estoy ligado al Liceo Industrial actualmente con un par de horas.
0: Muy bien.
1: Pero sí, soy del área eléctrica. ¿Ya?
0: Ya.
1: Me formé, de hecho, en el Liceo Industrial de acá de Los Ángeles. Aprovecho de darle un saludo a mis colegas y profesores.
0: ¿De qué generación eres, Mario?
1: De la generación 2007.
0: 2007.
1: Sí.
0: ¿Y luego seguiste estudios?
1: Estudio en INACAP, principalmente.
0: ¿Ya? ¿La sede de Los Ángeles?
1: Sí, como sede de Los Ángeles y Concepción.
0: Ya.
1: Por ahí pasé una etapa de técnico en automatización, después técnico en un nivel superior en electricidad, y después ya entré a lo que es la ingeniería en Virginio Gómez, de acá a Los Ángeles, y un postítulo en educación en la Universidad de Concepción.
0: Qué bien. ¿Siempre estuvo en tu mente seguir este camino? ¿Es una herencia familiar? ¿Tu padre estaba ligado a este mundo? ¿De dónde?
1: Sí. Mi papá, justamente. Ya. Mi papá, Osvaldo Domínguez, él es instalador eléctrico. Mira. Y desde chiquitito yo anduve.
0: Mi papá igual.
1: Jugando los cables ahí.
0: Sí, entonces sí. Es un mundo que uno. Bueno, yo no seguí el camino, claramente, pero sí, entiendo lo que dices. Mario, ¿quiénes conforman en la actualidad M Solar? ¿Cómo ya. nace esta empresa? ¿Cómo se va conformando?
1: Sí, M Solar parte. Bueno. Está conformada actualmente
0: ¿ya?
1: Por técnico e ingeniero, tanto certificados los chiquillos por la SEC.
0: ¿Ya?
1: Ya, aprovecho de darle un saludo a mi gran equipo que está detrás de esto. Tenemos a nuestra secretaria, Rosa Cifuentes, que también es mi mamá.
0: Ah, muy ¿ya? bien. Saludos, Rosita.
1: Sí, bueno, mi papá también pertenece a M Solar, a Osvaldo. Él es instalador eléctrico, como te decía, clase D. Está mi hermano, que ya. igual es ingeniero eléctrico. Ya,
0: de SEC. ¿Cómo se llama el hermano?
1: Osvaldo.
0: Osvaldo.
1: Osvaldo Domínguez, clase A. Está Juan Pablo Montesino, JP, que él es técnico nivel superior eléctrico igual. Y está Hugo. ¿Ya?
0: Muy bien.
1: Hugo, que igual, Hugo está estudiando ahora el nivel superior. ¿Ya? Hizo la práctica con nosotros y va trabajando.
0: Qué bueno. ¿Ya?
1: Y también a Carlos.
0: Ya, Juan Pablo, Hugo y Carlos no son de la familia.
1: No, ellos no son de la familia, pero son parte de la familia de M Solar.
0: Muy bien, muy bien. O sea, esta es como una empresa familiar.
1: Claro.
0: En sus inicios, pero en la actualidad también tenemos personas que con su profesionalismo, con sus conocimientos también se han ido incorporando. Eso me gusta. Para quienes aún no conocen mucho de este tema, ¿cierto? De estas energías, Mario, ¿qué significa realmente, explicado así con peras y manzanas, la energía solar?
1: Mira, explicado en simple, la energía solar se clasifica en dos áreas, ¿ya? Es la energía solar térmica y la energía solar fotovoltaica. Nosotros trabajamos principalmente, si bien trabajamos en las dos áreas, pero nos enfocamos y nos capacitamos más en, nos especializamos más en la parte solar fotovoltaica.
0: Perfecto.
1: En sencillo, ¿qué es lo que hace esto? Con unas placas solares, toma la radiación del sol, ¿ya? Y la convierte en electricidad.
0: ¿Ya? Oh, qué bien. Soñado que algún día todos podamos tener este tipo de energía.
1: Es que esa es la idea, po. La idea es poder masificar esta energía. Porque como hay un dicho que yo tengo, que el sol alumbra para todos, ¿ya?
0: Sí.
1: Entonces es un recurso natural que tenemos disponible y que lo podemos aprovechar más aún hoy en día con esta alza de la cuenta eléctrica que han golpeado harta a las familias y a los negocios y a emprendedores principalmente también.
0: Bueno, para allá apuntamos y M Solar serían los encargados de lograrlo. Mario, tú hablas de que quieren masificar, ¿cierto?, este tipo de energía. ¿Cuáles son los beneficios? ¿Cuál es el impacto positivo que tiene hoy en las familias, en las personas que ya la tienen?
1: Mira, principalmente hay un ahorro garantizado en la cuenta eléctrica.
0: Ya, ¿verdad? Ahí tenemos el primer punto para que las empresas, las pymes, para que todos, ¿cierto?, se unan a esta energía.
1: Sí, reduce tu factura de la electricidad hasta en un 100% dependiendo de la inversión que tú realices.
0: Ya.
1: Ya. Luego, bueno, es una energía que es 100% limpia, ya no generamos ningún tipo de consumo de combustibles fósiles para poder generar esta energía.
0: Ya.
1: Entonces, con eso reducimos realmente las emisiones de CO2 al ambiente.
0: O sea, estamos ayudando, claro, tiene un fondo sustentable, 100% la energía solar.
1: Sí, además que, por ejemplo, si lo ves de una forma económica, un beneficio económico, que es una inversión inteligente, ¿ya?
0: Ya.
1: ¿Por qué? Porque tú inviertes en esto y empiezas a recuperar la inversión el día después de la instalación. O sea, todos los días vas recuperando un pequeño porcentaje de tu inversión. Y la data de los paneles hoy en día, con los que nosotros trabajamos, traen una vida útil de más de 30 años.
0: Wow, o sea, quizás usted, amiga que está en sintonía, amigo, quizás ya no va a estar en este mundo cuando sea necesario renovar, cambiar estos paneles. Increíble, porque tenemos la ventaja en ahorro, la energía solar es sustentable porque tiene todos los pilares, ambiental, social, económico, además mejora mucho la calidad de vida. ¿Qué más podríamos decir?
1: Mira, además de esto, tú frenas o te proteges frente a las futuras alzas que vengan, ¿ya? Porque como dejas de consumir energía de las compañías eléctricas, tú vas a ser tu propio generador de energía eléctrica.
0: Claro.
1: Entonces ya no dependes de las tarifas, ni del petróleo, ni de las cuentas de la luz que suben todo el rato. Entonces, quizás, por ejemplo, hoy día estás pagando un consumo, pero de aquí a 2 años más, esa cuenta con ese mismo consumo va a subir fácilmente un 15, un 20% adicional.
0: Así es, usted no va a tener que limitarse en nada. No, es que no puedo comprar ese calefactor eléctrico porque si ya pago harto, me va a aumentar más la cuenta de la luz. No enciendan, no prendan todo al mismo tiempo, chiquillos, porque va a colapsar todo. Bueno, con esta energía eso es distinto.
1: Ahora, es más, por ejemplo, si lo miramos bien en la parte domiciliario, nos permite tener un mayor confort. ¿Por qué? Porque hoy en día gran parte de los equipos que nosotros usamos para climatizarnos son eléctricos.
0: Sí.
1: ¿Ya? Y el día que se corta la energía eléctrica, también muchos hogares se quedan sin climatización.
0: Y eso es muy cierto. ¿Ya? Y muy cierto, Mario, porque los tiempos cambiaron. Ahora ni siquiera una tetera existe en los hogares, o sea, hervidor eléctrico, horno eléctrico, todo eléctrico.
1: Es más, con las restricciones medioambientales por el tema de la calidad del aire que tenemos acá en Los Ángeles, hemos tenido días que no se pueden encender las estufas de leña.
0: Exacto. ¿Ya?
1: Entonces ahí nosotros, por ejemplo, trabajamos con las estufas de pellet y también con los aire acondicionados y una nueva tecnología que tenemos que se llaman bombas de calor.
0: Bombas de calor, ya. Sí. ¿De qué se trata eso?
1: Mira, la bomba de calor es como un aire acondicionado, pero en vez de climatizar solamente aire, calefacciona agua. Entonces después trabaja como con un sistema cerrado, como los radiadores antiguos, ¿cierto?
0: Ya, sí.
1: Entonces hace una calefacción central, pero no quemas ni leña, ni carbón, ni nada, sino que con un principio que se llama aerotermia.
0: Ya, consume
1: electricidad, pero es muy poca electricidad versus todas las kilocalorías que puede generar.
0: O sea, una casa calefaccionada todo el otoño, todo el invierno, una maravilla. Mario, nuestros auditores se preguntan si con la energía solar puedo abastecer completamente mi hogar.
1: Sí, sí se puede.
0: Ya.
1: Sí se puede. Ya tenemos, nosotros tenemos clientes desde pequeños hogares hasta grandes supermercados incluso.
0: Ah, muy bien.
1: Aprovechamos y le mandamos un saludo a nuestro amigo César que tiene el supermercado La Amistad. ¿Ya? Él tiene un supermercado que instaló un proyecto con nosotros hace 2 años ya y está trabajando para aumentar su proyecto pronto. Así que le enviamos un saludo a amigo César de La Amistad.
0: Mario, todo esto se ve maravilloso, se oye maravilloso, es muy costoso, es algo que la mayoría de las familias no podrían solventar. Sabemos que es una inversión, sabemos, pero es, y obviamente, una inversión que vale la pena. Cuéntanos.
1: Mira, hoy en día, gracias a la industrialización de todos los procesos y la automatización y toda la industrialización china principalmente, han bajado mucho los costes de producción de los paneles,
0: ¿ya?
1: Y de los inversores, y han mejorado mucho sus calidades también, ¿ya? Recordemos que no todos los chinos malos, ¿ya? Igual nosotros trabajamos con 5 marcas, que 3 son de procedencia china, una alemana, ¿ya? Y la otra española. Entonces tenemos para todos los clientes.
0: Ya,
1: para todos los gustos.
0: Exacto, para todos los gustos, todos los clientes, todos los bolsillos. Mario, estamos en una temporada súper fría y eso que todavía no estamos en pleno invierno. ¿Cómo se comporta la energía solar en invierno? Y también importante mencionar, ¿los paneles siguen funcionando bien aunque haya menos sol en los días nublados, por ejemplo?
1: Muy buena pregunta. Sí,
0: desde mi ignorancia pregunto.
1: Mira, esa pregunta siempre aparece porque Hay un concepto errado, pero eso pasa por desconocimiento principalmente.
0: Exacto.
1: Que se asume que el panel solar funciona igual que el panel solar térmico, que va a calentar en función del calor. Y acá no, el principio de funcionamiento es distinto. Recordemos que acá el panel solar trabaja con lo que es la irradiancia, ya que es la radiación de los rayos del sol.
0: Muy bien, o sea, no importa si no estamos en un día de verano ahí con el sol full, no.
1: No, ese es un mito que se da mucho aquí en el sur, ¿ya? Pero en realidad, como te digo, los paneles siguen funcionando.
0: Ya.
1: ¿Ya? Ahora, los meses más críticos ya son junio y julio. Esos son los meses más críticos de la producción solar. y donde baja un 30, un 40% de la producción más o menos, ya, con bien. Datos reales medidos aquí en nuestros proyectos que tenemos instalados. O sea, yo te digo desde la teoría llevado a la práctica, pero aún así nuestros clientes siguen generando y se siguen abasteciendo, ¿ya? Tenemos clientes que son autónomos 100%, entonces cada proyecto nosotros lo diseñamos en función del requerimiento de cada cliente. Si bien tenemos algunos kits promocionales que están como estandarizados según algunos niveles, como para masificar y hacer una oferta económica atractiva, como una oferta a nuestro público en general.
0: Ya.
1: También nosotros lo que desarrollamos son proyectos personalizados.
0: Ya, y ahí me imagino que en estos proyectos personalizados, Mario, ustedes como M Solar no solo están trabajando con casas particulares, también lo hacen con empresas, parcelas, proyectos agrícolas, comercio, todo.
1: Sí, todo. Como te decía, tenemos proyectos hoy en día funcionando domiciliario, ya a nivel monofásico.
0: Ya.
1: Tenemos proyectos en la parte comercial, desde monofásico y trifásico.
0: Ya.
1: Ya, porque para que la gente sepa igual que sí se pueden trabajar sistemas trifásicos. Tenemos también, como te decía, supermercados, sistemas agrícolas, bodegajes también, que tienen mucho techo disponible y que consumen mucha energía igual. Y también tenemos centros de carga de autos eléctricos, porque hoy día también tenemos la electromovilidad, viene de la mano. De hecho, hicimos un postítulo en la Universidad Federico Santa María el año pasado. Y la electromovilidad viene de la mano con los sistemas solares. Hoy en día, un sistema solar te sirve para, una, alimentar toda tu casa.
0: Ya.
1: Toda tu casa la puedes alimentar con los sistemas solares. Dos, puedes cargar tu vehículo eléctrico, ya, porque ya se vienen. Tenemos muchos autos híbridos y autos eléctricos circulando en la ciudad de Los Ángeles.
0: Sí, ya tenemos algunos.
1: ¿Ya? Entonces, si alguien no tiene un cargador y lo quiere instalar, nos puede contactar también y lo evaluar.
0: Bien.
1: ¿Ya? Y también puede almacenar su energía, ¿ya? A través de baterías de litio. Toda la energía que produce y que no fue consumida en el día, la puede almacenar para ocuparla en la noche o en algún momento cuando se corte el suministro eléctrico de la compañía.
0: Buenísimo. Ya lo sabe, amiga, entonces. Pare usted de complicarse la vida todos los meses con esas altas cifras en su cuenta eléctrica. Pare de pasar rabias cuando de la nada se corta la luz y usted no puede seguir funcionando, si tiene un negocio, porque se comienza a descongelar todo, pierde productos. Eso no va a pasar con la energía solar. Hablábamos hace un rato, Mario, de que esta es una inversión. Ojo con eso, es una inversión. ¿Ustedes más o menos han calculado en cuánto tiempo una familia promedio podría recuperar esta inversión al instalar paneles solares?
1: Sí, una instalación de una familia tradicional.
0: ¿Cuatro personas?
1: Sí, está en el rango de los 2 a 3 años.
0: Ya.
1: ¿Ya? 2 a 3 años recupera la inversión. Hasta 4, dependiendo si le colocan una cantidad adicional de batería.
0: Muy bien.
1: ¿Ya? Y tenemos negocios que lo recuperan en 2, 3 años. Porque mientras más grande sea la instalación, más rápido también el retorno de la inversión.
0: Perfecto. ¿Necesitan mantención estos paneles, Mario?
1: Sí, sí, pero tenemos una ventaja. En esta zona no hay mucho. Entonces nos ayuda mucho con la limpieza, la lluvia. Y las mantenciones podemos también tener planes de manejo que pueden ser, que están dentro de nuestro servicio. Ya, un plan de manejo de las mantenciones periódicas, tanto para los paneles como para el sistema.
0: Muy bien, y estas mantenciones, obviamente, a cargo de ustedes, ¿y cada cuánto tiempo?
1: Se evalúa dependiendo el lugar de instalación, porque depende mucho de la polución del lugar. Hay lugares donde es necesario, por ejemplo, la mantención cada 3 meses, hay otra que es necesario una vez al mes. Ya. Entonces depende mucho del lugar donde se instalen los paneles. Como te decía, por la polución o por la contaminación del lugar.
0: Muy bien. Mario, importante también mencionar, ¿se necesita alguna característica especial del lugar físico donde se van a instalar los paneles?
1: Mira, principalmente, si instalamos en ciudad, tenemos que tener los techos. Los techos tienen que estar en buen estado.
0: Ya.
1: Ya, no tienen que ser de pizarreño. Importante eso.
0: Y ojo que todavía quedan algunas casas con pizarreño, sí, las menos, sí, pero quedan.
1: Sí, yo trabajé en un programa que se llama Casa Solar en su tiempo. Y claro, nos tocó evaluar algunos proyectos y salían rechazados principalmente porque por el estado de la del techo, ¿ya? Porque tienes que pensar que el techo tiene que soportar los 20 o 30 años que van a estar los paneles.
0: Exacto.
1: ¿Ya? Entonces, si quiere pensar, si su techo no está en muy buenas condiciones, pero quiere hacer la inversión, yo le recomiendo que mejore el techo y luego instalamos los paneles.
0: Ya, muy bien. Entonces, si usted tiene techo de pizarreño, cambiamos las planchas primero, amigo, y además que así se va a dejar de gotear, porque las personas que tienen pizarreño tienen todos los inviernos problemas con las goteras. Ojo con eso. En nuestro WhatsApp nos llegó una pregunta, Mario. Dice por acá la auditora María Victoria. Hola, muy buenas tardes. Excelente invitado el de hoy de M Solar, la energía sustentable. Muy necesaria para todos, para la economía, para respirar un mejor aire, para evitar los incendios y también... Como está el tema de la empleabilidad, ¿tiene apertura para las nuevas generaciones para formar personas o solamente tienen que ser personas calificadas? Hago esta pregunta porque sé de varios jóvenes que están estudiando, que quieren ir a la universidad y estudiar la parte eléctrica, pero no tienen lucas o no han terminado y solamente pueden trabajar de manera part-time o fines de semana, a ver si para ellos hay oportunidad. Pregunta la auditora.
1: Sí, bueno, muy buena pregunta. Mira, en realidad sí, pues, existen muchas formas de capacitar a estas generaciones nuevas.
0: ¿Ya?
1: Ahora, nosotros somos también, como te decía, nuestros trabajadores o nuestros colaboradores han sido formados por nosotros mismos, aparte de que ellos han tenido estudios.
0: Claro, que tienen su base ahí.
1: Sí, lo hemos también orientado y lo formamos. O sea, M Solar también es una escuela donde ellos van aprendiendo.
0: Qué bueno.
1: ¿Por qué? Porque este tema es bien técnico, ¿ya? No cualquier persona lo puede hacer. Si bien no se ve tan complejo, ¿ya? Existen muchas normativas y mucho trabajo que hay detrás de ingeniería que puede hacer que la instalación no quede bien. Y estamos hablando de energía eléctrica que puede ser peligrosa para el usuario o para el mismo instalador si no se hace como corresponde.
0: O sea, un joven puede llegar con toda la teoría, pero la práctica finalmente, y ahí la técnica, y ustedes capacitan, asesoran muy bien. No por nada tú tienes tanta experiencia ya, Mario.
1: Claro, correcto. Y es un proceso, son procesos formativos. Yo creo que en cualquier área es importante invitar a las generaciones nuevas a que se capaciten, que se formen, que estudien, ¿ya? Porque les da herramientas para que se puedan desenvolver. Y el mundo tecnológico, como les comentaba, viene fuerte este cambio de materia energética y hay mucho trabajo. Yo tengo mucho contacto también con personas que necesitan también jóvenes, así que se motiven a estudiar los chiquillos, ¿no?
0: Motívense a estudiar, y si ustedes quieren llegar donde los amigos de M Solar, a través de redes sociales. ¿Cómo los buscan, Mario?
1: Mira, nos pueden buscar directamente en Instagram como msolar2022LA. ¿Ya? 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
0: ¿Dónde estaba yo que nunca participé? Ahora yo voy a estar muy pendiente de M Solar. Haz lo mismo, amiga.
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0: Amamos los concursos.
1: Sí, y activaciones. 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
0: 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Mario, la instalación de paneles, hasta aquí me está pareciendo una maravilla, pero yo quiero pillarlo. ¿Dónde está la letra chica? Y, por ejemplo, hay muchos trámites que hay que realizar.

0: certificados. ¿Ya? Hoy en día en Chile se puede trabajar de dos formas, como sistemas off-grid, ¿ya? Y sistemas on-grid. Y hay una tercera figura que apareció hace poco, que son los sistemas híbridos. Entonces, ¿cuál es la diferenciación entre uno y el otro? Es que en uno puedo yo vender excedentes, si es que tuviese, al sistema interconectado, que sería la compañía. Y ahí lleva una serie de documentaciones, permisos, cambio de contrato, etcétera. Pero nosotros nos encargamos de toda esa tramitación. Lo que sí, un poco, el proceso es largo, ¿ya? El proceso
1: toma su
0: es largo,
1: tiempo.
0: Toma su tiempo, pero puede seguir usando su planta mientras nosotros nos encargamos de la certificación.
1: Ya, qué bueno eso, y también da una tranquilidad porque ustedes son conocedores del tema, tienen la experiencia, saben muy bien lo que hay que hacer, entonces el cliente no queda solo, claramente, ahí ustedes lo asesoran. ¿Cuál ha sido el proyecto más desafiante que has tenido, Mario, con MSolar? Que tú dices, no, este es mi regalón, porque de verdad mi cabeza humeaba. Tuve que capacitarme más, tuve que pensar mucho, demoró, pero el resultado fue increíble.
0: Mira, en realidad, cada proyecto que hemos hecho es un desafío nuevo.
1: ¿Ya?
0: Porque
1: ese proyecto que te llena de orgullo, así como pecho paloma, esto fue mío, mi obra.
0: Sí, y lo que pasa es que, como te decía, cada proyecto que nosotros tenemos es como un hijo.
1: Sí.
0: ¿Ya? Es como un hijo, porque ahí está nuestro logo, nuestro sello, pero creo que uno significativo es el que te digo yo de Don César.
1: Muy bien.
0: Porque Don César confió en nosotros en su momento y nos abrió las puertas y instalamos un proyecto bien grande, trifásico, y ese fue un gran desafío, porque en realidad nadie pensaba que podíamos suministrar o poder trabajar con ese nivel de energía. ¿Ya?
1: Se logró.
0: Y se logró, ¿ya? Así que ese, y bueno, y todos nuestros clientes, mandarles saludos a todos, son todos especiales, así que no hay problema.
1: Y queremos más clientes, por eso, ¿qué mensaje le darías tú, Mario, a quienes aún dudan en cambiarse a la energía solar? Porque esta es tu señal, este es tu llamado, querida amiga, querido amigo. Si bien a lo mejor no todos van a poder optar, pero quienes puedan hacerlo y estaban dudando, escuchen muy bien este mensaje. Mario.
0: Mira, lo que yo les puedo comentar es que, primero, que es una inversión que es 100% efectiva. ¿Ya? Yo hice un par de cálculos con unos amigos matemáticos y es más rentable que dejar que cualquier fondo mutuo, que cualquier depósito a plazo.
1: ¿Ya?
0: Se recupera la inversión mucho más rápido. Y hoy en día tenemos mucho financiamiento también. ¿Ya? Como empresa de MSolar, damos financiamiento directo a nuestros clientes. Tenemos opciones de pago con tarjeta también.
1: Qué bueno.
0: Y tenemos algunas alianzas con bancos.
1: Ah, ya, genial.
0: Donde podemos nosotros también tramitar algunos financiamientos con algunas tasas especiales para estos proyectos verdes.
1: Ya.
0: Ya, entonces, proyectos verdes que mezclamos un poco, por ejemplo, la climatización, ya, porque pasamos de lo que es, por ejemplo, la leña a lo aire acondicionado o a la estufa de pellet.
1: Sí.
0: Ya, el auto eléctrico, cargadores, etcétera. Entonces hacemos un paquete completo y lo podemos financiar todo en un solo crédito.
1: Buenísimo. Entonces, si usted dice, Paula, estoy complicado con las lucas, hay financiamiento para que usted pueda cambiar de energía junto a los amigos de MSolar. Chile tiene todas las condiciones favorables para esta energía, ¿cierto?
0: Sí, especialmente en nuestra zona.
1: Muy bien.
0: Nuestra zona es una zona muy favorable tanto para el viento, ¿ya? Y la irradiancia al sol durante todo el año se mantiene bien estable, ¿ya? Entonces eso nos da una ventaja respecto a otras zonas.
1: Muy bien.
0: Así que estamos en una zona pero espectacular para lo que es las energías verdes.
1: 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Cuéntanos, Mario, quienes quieran cotizar desde ya su proyecto.
0: Mira, hoy día a todos nuestros auditores de la radio,
1: ¿ya?
0: Les traje un regalo.
1: Ah, muy bien, eso me gusta, me encanta. A ver, cuéntenos.
0: Les traje un regalo. Todas las personas que nos hablen a nuestras redes sociales y que nos digan que nos escucharon en la radio,
1: ya
0: sea por en vivo o por alguna red social, vamos a tener el desarrollo de la cotización de su proyecto de forma gratuita.
1: Ah, muy bien.
0: ¿Ya?
1: Escucharon, amigos empresarios, emprendedores,
0: sí,
1: pymes. Usted, amiga, que está pensando en esta energía para su hogar, cotización totalmente gratis.

0: los amigos de Mesolar. Fabuloso.
1: Ahora, ¿qué consiste esta cotización? Ya no es solamente entregarle un valor por un proyecto, sino que va en el asesoramiento completo. O sea, nosotros vamos al lugar de la instalación, conversamos con el cliente primero cuál es su necesidad, abordamos algunos temas técnicos del lugar mismo, hacemos la visita técnica, ¿cierto? Y posteriormente a eso le presentamos algunas opciones de inversión.
0: Claro, la mejor opción según la necesidad de cada proyecto.
1: Lo asesoramos completamente según nuestra experiencia, ¿ya?
0: Fabuloso.
1: Nosotros siempre tratamos de que la inversión que ellos hagan sea técnicamente y económicamente factible.
0: Claro, y que esté ad hoc a las necesidades de cada lugar, porque no es lo mismo, tú nos conversabas, que abastecer a un supermercado que a un domicilio.
1: Claro, no es lo mismo, hay muchas diferencias. Ahora, si quieren, por ejemplo, respaldar energía para uso nocturno, etcétera. Hoy en día nosotros tenemos mucho cliente que nos está cotizando por el tema de los de horas punta, ¿ya? Tenemos mucho cliente que es de la zona industrial y agrícola, que ellos pagan una tarifa de hora punta. ¿Qué significa eso? En simple, ellos tienen que desconectarse desde las 6 de la tarde hasta las 10 de la noche en cierto horario del año.
0: Wow.
1: ¿Ya? Entonces, esto es, si ellos no lo hacen, les aparece una multa, y esa multa la tienen que cancelar durante todo el año, ¿ya? Por 12 meses. Entonces, para estos niveles ya estamos trabajando con unos equipos más robustos, ya, que se llaman baterías y sistemas BES, que es de almacenamiento de alto poder.
0: Ustedes tienen todo, pensaron en todo.
1: Sí, de a poco hemos ido trabajando.
0: Muy bien, entonces M Solar está en nuestra ciudad desde el año 2022.
1: 2022 formalizado.
0: Muy bien. 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
0: 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Son las 12 horas con 35 minutos. Nos vamos a la pausa y regresamos.

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0: 12 horas, 36 minutos.

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Queridos auditores, sí, queridos auditores, ya estamos en la recta final, son las 12 horas con 46 minutos, pero tengo buenas noticias. Si usted dice, Paulita, no se va, no se va, Paula no se va. En la tarde voy a estar reemplazando al colega Rodrigo, ¿ya? Así es que los espero en la tarde. Los espero en la tarde a partir de las 16 horas. 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Y hablando de tremendos, lo que también estará tremendo, pero tremendo, tremendo, tremendo, es un evento que te quiero contar, amiga. Sí, porque este evento es para nosotras, para nosotras. Tú, que eres fan del karaoke, no te puedes perder este evento, porque este evento es para ti, amiga. Al fin llegó el evento que tú tanto esperabas. En el Quincho Cupal se llevará a cabo el gran encuentro de Mujeres, competencia de karaoke. A ver, ¿qué canción iría yo? ¿Con qué canción iría a participar? A ver. Rata inmunda. No, esa canción no me gusta, de verdad que no me gusta. Ya, pero fue la primera que llegó a mi mente, pero no me gusta. A ver, ¿con qué canción participaría yo? ¿Con una de Salito Reyes? ¡No, ya sé! Ya sé, ya sé, ya sé. Yo voy a ir a participar con esta canción. Es que esta canción me encanta, me encanta, me encanta. Yo no sé si la tenemos por ahí. Es una canción de Laura Pausini. Ay, ay, ay, ay. Me encanta esta canción. A ver, ay, me encanta tanto que se me olvida cómo se llama. ¿Les pasa a ustedes? ¿Les pasa a ustedes que de pronto se les olvidan las canciones? Ya la voy a buscar bien y te la voy a cantar pronto, pronto, porque de verdad que es tan linda esta canción, me encanta. Y con esa canción yo voy a ir a participar de este encuentro de karaoke, competencia de karaoke para mujeres, el 6 de junio, desde las 20 horas. 15 luquitas la entrada, que incluye cover y snack. Oye, increíble, ¿eh? 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Nos vamos a la música.

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12 horas con 54 minutos. Encontré mi canción con la que voy a participar en el karaoke. Encontré mi canción. Así que voy a comenzar a practicar desde ya. Y usted dice, ¿y cuál es esa canción, Paulita? Una canción de Laura Pausini que me encanta. Me vuela la cabeza. Se llama Como si no nos hubiéramos amado. Como si no nos hubiéramos amado. Yo. Tengo que ensayarlas así, amiga, porque a mí me sale muy bien cantando en la ducha, pero no sé si en el karaoke.

sin poder. Oye, me encanta esa canción. Yo sé que se escucha pésimo, pero imagínese mi voz con una base, o sea, con la pista de esta canción. Me voy a escuchar aún pésimo, pero va a pasar más piola. Pero tú que cantas muy bien, querida amiga, no te puedes perder, no te puedes perder. Ay, no te puedes perder este cuarto encuentro de mujeres donde vamos a cantar, bailar, cantar, comer rico. Tenemos animador, baile entretenido y en este encuentro habrá una competencia de karaoke con premios fabulosos. Es en el Quincho Cupal, ubicado en camino a María Dolores, kilómetro 7, porque vamos a gritar, amiga, como nunca. Entonces tenemos que alejarnos de la ciudad para que no escuchen nuestros gritos. Además, habrá degustación de gin. Ah, no, olvídate. Después de un gin, amiga, todas cantamos bien. Oye, increíble, increíble. Concursos, premios. Fabuloso. 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Increíbles regalos te esperan. Me gusta mucho. Yo me comienzo ya a preparar. Quiero uno cantar, pero es que sin pista no puedo. Así es que me guardaré las ganas, queridos amigos. 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

0: ay, no puede ser, me está llegando acá un mensaje que me dicen, Paulita, regalo gatitos. Ay, ¿cómo le explico a esta amiga que yo los quiero todos, pero que no puedo tener gatos? ¿Cómo le explico? Catalina, ¿cómo se contactan contigo? Estoy en la radio. ¿Cómo se contactan contigo si alguien quiere un gatito? Dime. ¿Y cuántos gatitos tienes? ¿De cuántos meses? Envíame todos los detalles. Ya le estoy enviando un audio a la chica que me está hablando, que me dice que está regalando gatitos. Amigos, amigas, nos vamos, nos despedimos. Abracitos para todos. Gracias por haberme acompañado durante esta mañana de día viernes. Gracias por estar siempre, siempre con nosotros todos los días a través del 89.3. Dejo cariños, saludos, abrazos para todos. Para todos, para todos. Para María Victoria, para Carlos, para todos los Carlitos, porque tenemos varios Carlitos en sintonía. Para Moisés, para Lucía, para Flor, para Pamela, para Pedro, Juan y Diego, para todos los amigos que están siempre en sintonía. Gracias por estar ahí con nosotros. Sigan disfrutando de nuestra programación y no olviden, recuerden que a eso de las 16 horas nuevamente estaré contigo en Con o Sin Taco por la 89.3. Disfruten su almuerzo, que tengan una maravillosa tarde y será hasta más tarde. Chaolín, bombín.
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1: 13 horas, 7 minutos.
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10: El próximo 31 de mayo se conmemora el Día Mundial sin Tabaco, una fecha impulsada por la Organización Mundial de la Salud con el objetivo de concientizar sobre los graves riesgos del tabaquismo. Especialistas de diversas áreas recomiendan abandonar el hábito. El informe lo trae María Belén Araya.
11: El próximo domingo 31 de mayo se conmemora el Día Mundial Sin Tabaco, una fecha impulsada por la Organización Mundial de la Salud con el objetivo de concientizar sobre los graves riesgos que el tabaquismo genera en la salud y recordando que el tabaquismo sigue siendo una de las principales causas de muerte prevenible en todo el mundo. El doctor Cristian Ibarra, broncopulmonar del programa Dejar de Fumar de Clínica Universidad de los Andes, advierte que el tabaco es un importante factor de riesgo para el desarrollo de infarto agudo al miocardio y accidente cerebrovascular.
12: Importante el tabaco, un importante factor de riesgo para el desarrollo de infarto o miocardio y accidentes cerebrovasculares en lo oncológico, en la neoplasia, los cánceres. Está asociado a cánceres en toda la economía, desde la boca, la faringe, el esófago, el estómago, el páncreas, el pulmón, por supuesto, la vejiga, el colon y, por supuesto, las mamas.
11: Frente a este programa, el doctor Ibarra detalla cómo este hábito está directamente relacionado con el desarrollo de las enfermedades pulmonares.
12: Del punto de vista respiratorio, está directamente relacionado con el desarrollo de la enfermedad pulmonar obstructiva crónica, el EPOC, que ustedes saben, produce enfisema y bronquitis crónica, pero también con otras enfermedades como la fibrosis pulmonar, que está aumentando en incidencia a nivel mundial, y la predisposición al desarrollo de infecciones tanto en personas adultas como en niños.
11: A pesar del complejo escenario clínico, la decisión de abandonar este hábito genera un impacto positivo casi inmediato en la fisiología del paciente, así lo destaca el especialista.
12: Entonces es importante que si ustedes dejan de fumar, los beneficios son automáticos. En menos de 20 minutos están respirando mejor, son capaces de oler y saborear en mucha más claridad y sus riesgos de desarrollar estas enfermedades se reducen significativamente con el paso del tiempo.
11: Finalmente, conmemorar este día nos recuerda que dejar de fumar es un acto de amor propio y de cuidado hacia nuestro entorno familiar. Tomar la decisión a tiempo apoyándose en programas especializados permite detener el daño acumulado y abrir la puerta a una vida más plena, saludable y prolongada.
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10: Mujeres cuidadoras participaron en una visita especial al Museo Histórico y Antropológico de Valdivia. La actividad buscó generar espacios de recreación, cultura y socialización para quienes realizan labores de cuidado no remuneradas.
13: La región de la Araucanía.
10: Más de 500 personas llegaron a un restaurante de Avenida Pablo Neruda para recibir hamburguesas gratuitas por el Día Internacional de la Hamburguesa. La actividad permitió repartir 300 unidades y bebidas a los primeros asistentes.
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10: El Instituto Nacional de Estadísticas, INE, informó este viernes que la tasa de desocupación en Chile alcanzó un 9,1% durante el trimestre móvil febrero-abril de 2026. Esta cifra representa el nivel más alto registrado en casi 5 años y confirma un escenario de mayor debilidad en el mercado laboral. De acuerdo con el organismo, el indicador aumentó respecto al mismo periodo del año anterior, reflejando un crecimiento de la fuerza de trabajo superior al avance de las personas ocupadas. Con ello, el número de desocupados continúa incrementándose a nivel nacional. ¿Cuál es la causa? La duda la responde Daniela Leitch, docente investigadora del Centro de Investigación de Empresas y Sociedad de la Universidad del Desarrollo.
15: Esta tasa representa un aumento de 0,3 puntos porcentuales en 12 meses, una cifra que viene incidida por una creación de empleo relativamente baja respecto de los aumentos en la fuerza de trabajo, reflejando el débil estado de un mercado laboral que no crea suficientes empleos para la cantidad de personas que quieren trabajar. Dentro de esta cifra, se observa con mucha preocupación el desempleo femenino, el cual aumenta nuevamente y llega al 10,5%. Este aumento se debe a crecimientos importantes en la cantidad de mujeres que deciden participar del mercado laboral, y esto lo que hace es ejercer presión sobre el mercado, el cual no está respondiendo a los aumentos con la cantidad de empleos necesarios.
10: El informe además reveló que la tasa de ocupación informal se ubicó en un 26,8%, lo que representa un incremento de un punto porcentual en 12 meses. Esto da cuenta de un mayor número de personas desempeñándose en actividades laborales sin protección social o contratos formales. Las cifras conocidas este viernes refuerzan la preocupación por la evolución del empleo en el país en un contexto donde distintos sectores económicos han advertido una desaceleración en la generación de puestos de trabajo y una creciente presión sobre el mercado laboral. El Ejecutivo anunció el inicio de un bono destinado a los pescadores artesanales del país con el objetivo de mitigar el impacto económico provocado por las recientes alzas en el precio de los combustibles. Esta medida busca entregar un alivio directo a uno de los sectores más afectados por las fluctuaciones de la economía actual. La ayuda estatal consistirá en un aporte total de hasta 600 mil pesos por beneficiario, el cual se distribuirá en cuotas mensuales de 100 mil pesos durante un periodo de 6 meses. El viceministro de Economía y Minería, Daniel Mas, señaló que se trata de una herramienta concreta para aliviar costos.
16: Sabemos que la pesca artesanal no solo es una actividad económica, es una fuente de empleo, de tradición y desarrollo para miles de familias. Por eso es que enfrentamos esta situación entregando este cupón de pesca artesanal, una medida extraordinaria del Plan Chile Sale Adelante, que permitirá apoyar a miles de pescadores mediante una ayuda directa para la carga de combustible de sus embarcaciones. El beneficio contempla hasta 600 mil pesos por embarcación, destinado exclusivamente a la adquisición de combustible. Se trata de una herramienta concreta para aliviar costos y dar mayor certidumbre a quienes dependen de este insumo para desarrollar su actividad.
10: Una de las principales características de este beneficio es que se implementará de forma automática, por lo que los pescadores que cumplan con las condiciones no requerirán realizar un proceso de postulación previa. Los requisitos establecidos para acceder a este subsidio contemplan que los trabajadores se encuentren debidamente registrados y activos en el sector artesanal hasta el 2025. Con esto, el Ejecutivo espera llegar de manera oportuna a más de 9.000 pescadores artesanales.
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10: La Corte Suprema acogió un recurso de casación y declaró prescrita la acción de cobro de pagarés vinculados al crédito con aval del Estado en una causa presentada contra la banca. Pablo Ortiz nos cuenta más en el siguiente informe.
17: La Corte Suprema acogió un recurso de casación y declaró prescrita la acción de cobro de pagarés vinculados al crédito con aval del Estado en una causa presentada contra el banco Itaú Corbanca. El máximo tribunal determinó que existió un error en fallos previos que rechazaron la prescripción. El caso corresponde a una deuda cuyos pagarés vencieron en junio de 2017. Sin embargo, las acciones judiciales relacionadas con el cobro fueron iniciadas varios años después, superando ampliamente el plazo legal establecido para exigir el pago. Los jueces recordaron que la legislación chilena fija un plazo de un año para ejercer acciones de cobro de pagarés. Además, precisaron que la condición de imprescriptibilidad contemplada para deudas CAE favorece exclusivamente al Estado cuando actúa como aval. La Corte concluyó que el banco no acreditó haber hecho efectiva la garantía estatal ni actuar en representación del fisco. Por ello, determinó que debía aplicarse la normativa general de prescripción y revocó las resoluciones anteriores, dando por extinguida la acción de cobro.
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2: la región del Biobío.
3: La PDI advirtió sobre una modalidad de secuestro virtual tras una denuncia que afectó a una médica veterinaria de Concepción. Delincuentes exigían 10 millones de pesos mientras mantenían a la víctima bajo extorsión telefónica permanente.
2: La región de Valparaíso.
3: 8 personas fueron detenidas por tráfico de drogas tras allanamientos en Valparaíso y Viña del Mar. La investigación permitió desarticular una red que utilizaba verdulerías como fachada y sacar de circulación 300.000 dosis.
2: La región de la Araucanía.
3: Un incendio registrado en el sector Segunda Faja de Villarrica destruyó 4 buses estacionados en un terreno utilizado para guardar máquinas de transporte. Carabineros realiza peritajes para determinar las causas del siniestro.
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3: La Fiscalía Local de Coyhaique y la Brigada del Cibercrimen de la PDI lograron la detención y formalización de un hombre de 32 años investigado por almacenamiento y distribución de material pornográfico infantil, además de delitos vinculados al cultivo y microtráfico de drogas. El fiscal jefe de Coyhaique, Luis Contreras, hizo un llamado a la comunidad para proteger los derechos de niños, niñas y adolescentes.
4: Hacemos un llamado a la comunidad, puesto que el Estado de Chile tiene obligaciones a nivel internacional para prevenir y perseguir toda forma de maltrato infantil, incluyendo las formas de abuso sexual en contra de personas menores de edad. Por lo tanto, la protección de los niños, niñas y adolescentes también pasa por denunciar cualquier tipo de conducta, como puede ser el almacenamiento o difusión de material pornográfico infantil, lo cual es un flagelo que nos afecta a todos como sociedad.
3: La investigación se originó en abril pasado y permitió establecer que el imputado mantenía archivos de pornografía infantil en distintos dispositivos electrónicos, materiales que además eran distribuidos a terceras personas, según los antecedentes expuestos por el Ministerio Público. Durante el procedimiento policial efectuado en el domicilio del acusado, también se detectó un cultivo ilegal de plantas de cannabis y diversas cantidades de marihuana a granel, lo que derivó en la formalización por 4 delitos: almacenamiento y distribución de material pornográfico infantil, cultivo ilegal de cannabis y tráfico de drogas en pequeñas cantidades.
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3: La comunidad de escuela Padre André Coindre protestó por la seguidilla de robos que afecta al establecimiento. Profesores, asistentes y apoderados exigieron mayor apoyo de autoridades y policías para frenar los constantes delitos.
2: La región de Los Ríos.
3: El Ministerio de Obras Públicas informó un avance del 70% en la construcción del nuevo bypass de Corral. La obra permitirá desviar futuros flujos de camiones fuera de la ciudad y potenciar el desarrollo portuario y turístico.
2: La región de Magallanes.
3: CUNAEP llamó a revalidar la tarjeta nacional estudiantil antes del 31 de mayo en Magallanes. Quienes no realicen el trámite deberán pagar tarifa completa en el transporte público, mientras la oficina regional atiende en calle Croacia de Punta Arenas.
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3: El ministro de Hacienda, Jorge Quirós, reconoció que el gobierno analiza la posibilidad de aumentar el endeudamiento del país tras la publicación del primer informe de finanzas públicas del año. La autoridad señaló que el mayor déficit proyectado obliga a evaluar distintas alternativas de financiamiento.
6: Y veremos las opciones que hay ahí. Estamos también haciendo otras opciones. Ustedes saben que hemos estado en proceso de generar ingresos que no existían. No solo es más deuda, también es cobrar lo que se le debe al Estado de Chile.
3: Quirós aclaró que el Ejecutivo también trabaja en medidas para incrementar los ingresos fiscales y recuperar recursos adeudados al Estado. Además, indicó que cualquier decisión sobre mayor deuda deberá discutirse en el marco de la próxima ley de presupuestos. Desde el ámbito económico, surgieron advertencias sobre los efectos de un endeudamiento sostenido. Analistas señalaron que financiar gasto actual con recursos futuros puede limitar la capacidad del Estado para invertir en infraestructura, programas sociales y otras áreas estratégicas. Los especialistas también alertaron sobre eventuales impactos en la clasificación de riesgo de Chile. Según indicaron, una rebaja en la evaluación financiera del país podría encarecer el acceso al crédito y generar consecuencias para la economía en general.
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0: la región de Tarapacá.
3: La Contraloría detectó graves falencias en el control de droga incautada en el aeropuerto Diego Aracena. Un cargamento de más de 12 kilos de pasta base permaneció horas sin custodia policial, motivando medidas correctivas a aduanas y la DGAC. Eso es todo por el momento. Nos encontramos en la siguiente edición de noticias.
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1: 13 horas, 37 minutos. 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
3: ¿Qué tal, queridos amigos? Qué gusto más grande saludarles. Me gusta esa cortinita que me golpea de fondo ahí. Me gusta, ¿sí? Porque además nos anima a lo que hacemos cada día en este horario. Que no es otra cosa que compartir con ustedes los conocimientos adquiridos durante años y años y años y décadas y décadas y décadas. Ojalá pudiéramos decir centurias, centurias, centurias, ¿no? Imagínate nuestros pretéritos antepasados, de acuerdo a la Biblia, llegaban a vivir cientos de años. Cientos de años. Me imagino Noé. Montón de años. Matusalem, anótate el nombre, por favor, anótalo por ahí. Siempre al inicio de cada programa yo recomiendo, por lo general, tener papel y lápiz a mano, ¿no? Papel y lápiz a mano, ¿por qué? Porque vas a ir tomando nota de algunos comentarios que yo hago, por ahí algunas recetitas, mi famoso jarabe de cochayuyos para tratar los trastornos respiratorios en general. Algunas explicaciones que yo doy con el origen de algunas plantas. Me preguntaban el otro día por la hierba mate. El nombre botánico de la hierba mate es Ilex paraguayensis. Uno inmediatamente pensará que es de origen del Paraguay, ¿no? A veces es interesante saber también su historia. Pero volviendo al tema de Matusalem, anota el nombre porque ese señor, nuestro abuelito, abuelito, abuelito, porque de por allá todos venimos, todos tenemos una comunión, todos partimos con Adán y Eva, ¿no? Bueno, ese señor Matusalem vivió 960 y tantos años. 960 y tantos años. Imagínate tener acá a Matusalem conversando con nosotros en la radio sobre salud. Porque una de las cosas que mientras uno más envejece, mientras más tiempo pasa aquí en el planeta Tierra, más conocimiento adquiere sobre la salud, sobre el bienestar, sobre cómo lograr mantenerse por más tiempo joven y saludable, con bienestar, porque es la experiencia de cada día. La salud no es otra cosa que la capacidad que tenemos nosotros de saltar obstáculos, obstáculos que se nos presentan en forma de un virus, una bacteria, una inflamación, unos parásitos tóxicos hoy día, lo que más expuesto estamos. Lo que más hoy día yo creo que el gran trabajo que está haciendo el ser humano como cuerpo orgánico es resarcirse todos los días, deshacerse, eliminar o qué hacer ya con los tóxicos, con los metales pesados y las toxinas dentro de su cuerpo. Lo primero que hace el hombre, te lo voy a comentar, porque esto ya es tema de estudio, lo primero que hace el hombre es tomar esa sustancia tóxica, ese elemento tóxico, ese metal pesado, y lo envuelve, así le pone como una jaula para que no ande alborotando, hiriendo, destruyendo tejido donde se deposite, o membrana celular donde se conecte, y lo hace con una envoltura de grasa. Una envoltura, maravillosa envoltura de grasa, muy sabiamente se defiende así el cuerpo de las toxinas y los metales pesados, pero de repente sobrepasamos el límite máximo y ahí estamos tan llenos de grasa que por eso hoy día es una de las explicaciones por qué tenemos una humanidad tan gorda, porque hay tanta gordura, porque hay tanto sobrepeso y tanta obesidad. Y al descubrir eso, inmediatamente descubrimos también un mecanismo. Te das cuenta, todo lo malo tiene algo bueno. Descubrimos un mecanismo, por ejemplo, para bajar de peso, que no es otro mecanismo, no es otra cosa que desintoxicar ese cuerpo inflamado, ese cuerpo ácido. Y así entonces vamos a tener la oportunidad de vivir de mejor manera. Bueno, de eso se trata nuestro programa, de eso, conversaciones de este tipo. En un ratito más, Dios mediante, nos va a acompañar Alejandrita, quien todos los días es mi compañera, es la que da los números de teléfono, recibe sus consultas, etcétera, etcétera. Así que antes que todo, agradecerle que ya viene en camino, me lo confirmaron, y musicalizar. Musicalizamos todo esto como cada día, saludando al magnesio biosomal y al aceite de orégano oro, que son los dos suplementos naturales de Madre Tierra que nos van a acompañar durante estos minutos que tenemos. Desde acá, de tu estación de radio preferida.

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1: Ahí estábamos, yo que estaba bailando solo, como el grupo que recién musicalizaba todo esto, Ella Baila Sola, es el nombre, bonito nombre, Ella Baila Sola. Bueno, hoy día me tenían a mí bailando solo, junto al magnesio, no tan solo, ya no tan solo, porque estaba junto al magnesio biosomal, que es el mejor magnesio que tú puedas tomar. Mira, me salió, para evitar cualquier mal, toma magnesio biosomal. Está bueno también, un poema. Salió un verso sin mucho esfuerzo. Lo importante es que el magnesio biosomal, más allá del poema, de la retórica y todo, el magnesio es el suplemento, es la mejor manera de incorporar magnesio en tu organismo y en tu vida. ¿Por qué tenemos que tomar magnesio? Por cuidar nuestra salud mental, nuestra salud digestiva, por cuidar también nuestra salud cardiovascular, nuestra salud musculoesquelética, o sea, date cuenta. Más de 300 reacciones, muchas más, y hoy día se ha descubierto en el campo de la epigenética también la importancia de tomar magnesio para evitar esas enfermedades que a veces vienen así como pegaditas a nuestros genes. ¿Ya? Esta herencia que a veces traemos, familias de diabéticos, nos entregan un potencial de ser un diabético. ¿Ya? Mi mamá fallece de alguna enfermedad determinada, yo debería tener la misma carga genética. Es verdad, tenemos un componente genético, hay un genoma que así lo describe, pero eso no es lapidario, ¿ya? No es una sentencia sea full. Tú vienes de una familia de reumáticos, no tienes por qué ser también un reumático, porque hoy día hay un mecanismo con el cual podemos cuidar la replicación de... a través de proteínas que están asociadas a esto. Esto es pura genética. Podemos asegurarnos de una buena replicación de la información en el ADN. Cada vez que se disocia, se replica, mejor dicho, más que se disocia, se replica una célula para mantenernos con vida. Nosotros estamos en constante biodinámica. Ya, la calidad de esa replicación es la que nos asegura de tener mejor salud. Porque, por ejemplo, una familia diabética, nace un niño, no necesariamente a los 10 años, 12 años, va a estar con una diabetes. Una familia de pacientes, no sé, con cáncer, no tienen por qué venir, te va a venir el cáncer más tarde, pero tú sabes que tienes esa carga en algún lado de tus genes, de tu ADN, pero cuando somos jóvenes, la replicación genética es súper sencilla, práctica y muy efectiva. Pero con el tiempo se pierde esa capacidad, esa calidad, ¿ya? Esa eficiencia. ¿Y qué nos protege de ello? El magnesio, a través del famoso magnesoma, un gen que actúa a nivel de las proteínas que están a cargo y responsable de todo esto. Por eso, y muchas otras razones, les hablábamos en un programa anterior sobre el dolor del crecimiento, que se puede evitar si tú suplementas al niñito, al adolescente que está llorando ahí. Y uno dice, pero qué cosa, cómo, esto no lo creo. Claro, ahí está llorando el dolor del crecimiento. No es un invento de la cabeza. La gente a veces estos dolores no les da mucho sentido, pero está el dolor, quien lo siente, quien lo vive. Es como la crisis de pánico. ¿De qué tienes miedo? ¿De qué estás tan ansioso? Y ahí la persona está. Pero hay que estar ahí para entender. La fibromialgia, que me lo preguntaban también. 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
1: Alejandrita Silva. Ya estás con nosotros, te habíamos extrañado, Alejandrita, estabas en otro sector del edificio acá de la radio, pero ya te tenemos, bienvenida.
2: Muchas gracias, doctor. Sí, andaba por otros lados, pero ya volví. Así que los saludo cordial y cariñosamente.
1: Oye, ¿verdad que te llegaron consultas a ti también por esto del Devoratox?
2: Así es, doctor. Muchas consultas de Devoratox porque...
1: Sí. Si me acercan la consulta, una de las tantas consultas que le han llegado a nuestra especialista en intoxicación y depuración tóxica, ya voy a aprovechar de saludar también al orégano oro. Ya que hablábamos del magnesio biosomal, déjame saludar al orégano oro, porque el orégano oro es extraordinario también para la salud digestiva, para eliminar metales pesados. Cuéntame, tu consulta?
2: ¿Cuál Verónica, era? La señora Verónica nos pregunta, nos dice... se me fue la pregunta, ahí está. Hola, mi nombre es Verónica, quiero hacer una consulta, si tiene el producto Devoratox. Claro que sí lo tenemos, así que se lo podemos hacer llegar. Le vamos a escribir a la señora Verónica para que lo comience a tomar desde ya, que hace tan bien depurar el organismo, depurar el cuerpo para botar todas estas toxinas que acumulamos a través del tiempo, de los días, los años. Imagínese cómo tiene.
1: Yo tengo otra consulta. Acá la señora Patricia me dice, doctor, estuve escuchando sobre el Devoratox y una vecina lo está tomando. Y ella comenzó a bajar de peso. Lo tomaba para desintoxicarse su cuerpo. Y uno de los mejores resultados que la tiene más contenta es esto del bajar de peso. ¿Siempre ocurre eso?
2: Siempre ocurre eso. Cada vez que depuramos nuestro organismo con Devoratox... empieza a uno a bajar de peso porque empiezan las toxinas, están atrapadas en grasa, el cuerpo las envuelve en grasa para defenderse de ellas. Entonces, cuando empezamos a eliminar estas toxinas, ahí se arrasa con la grasa y empieza uno a bajar de peso y además a desinflamarse. Usted mejor que nadie sabe, doctor, que las enfermedades... se producen porque existe una inflamación, muchas enfermedades por la inflamación, por
1: esta toxina. Es el común denominador de todas las patologías, los procesos itis, como le decimos nosotros, ¿verdad? Artritis, gastritis, laringitis.
2: Así es, y Devoratox lo que hace al depurar, botar todas estas toxinas, hace que uno se desinflame, elimine, se le acaben los dolores de cabeza, la retención de líquidos, le ayuda con la retención de líquidos, las personas que tienen tránsito intestinal lento, pueden ir mejor al baño. O sea, es maravilloso.
1: Pero principalmente es un limpiador, es un detox en el fondo.
2: Devoratox es un detox, es un tratamiento depurativo para botar todas esas toxinas que tenemos acumuladas por años, doctor.
1: Bueno, les voy a contar algo a propósito de esta consulta, porque tengo otra consulta sobre el Devoratox que me hacen acá, en este caso un varón, don Luis, me pregunta cuál es el mecanismo de acción. Un poco ya lo explicó, porque todos los procesos detox generalmente tienen que ver con el sistema gastrodigestivo. Y lo que limpian, ¿verdad? Lo que limpian son nuestros intestinos, nuestro estómago, nuestro esófago, nuestro estómago, nuestros intestinos, el delgado y el intestino grueso, el colon. Pero en el caso del Devoratox, don Luis, aquí hay un mecanismo que se internaliza en el cuerpo, se internaliza, o sea, actúa a nivel celular. Incluso a nivel celular, las plantas medicinales de estas infusiones y de las cápsulas de Devoratox van a actuar incluso donde más se esconden, por ejemplo, los metales pesados y los parásitos también. El Devoratox se potencia con el aceite de orégano porque ambos van a trabajar contra metales pesados y contra toxinas. Entonces acá muy interesante este cambio en el mecanismo de acción, que no es solamente un cambio, ¿cómo te podría decir?, superficial. No es solamente un cambio superficial, un trabajo superficial, sino que realmente como que pone, ¿cómo le llaman? Pala, ponen chuzo y pala y entran a picar, ¿verdad? Y buscan la toxina. Y donde encuentran la toxina, la eliminan del cuerpo y como tú muy bien explicabas, Alejandra, al irse la toxina del cuerpo a través de la piel, a través del aliento, a través de la
2: respiración. De la sudoración, la orina,
1: las heces y todo lo demás, la persona termina con menos grasa, el índice de grasa baja. Qué bueno, entonces ahí le dimos respuesta también a esta consulta y bueno, tú siempre nos das los teléfonos, ¿no?
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0: 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A quienes nos escuchan en Capital, Alejandrita. Usted tiene muchos admiradores por la capital. ¿Trabajó usted en la capital?
1: Así es, pues trabajé, estuve trabajando en Santiago, en Viña, en Valparaíso.
0: No, pero no me hable ni de Viña ni de Santiago, sí, probablemente, porque muchos llamados de Santiago para usted. Bueno, ya, don Daniel ahí que lleva el control de todo esto. Oiga, vamos a ir a la pausa con la primera consulta, ¿le parece? Como tenemos habilitado tiempo de consultas también, lo hacemos, acuérdense, en el primer bloque magnesio biosomal, no hay mejor magnesio para tomar. Y lo hacemos también con el orégano oro. No caiga en la trampita de que le vendan aserrín por pan rallado. Así decía mi abuelo Caleuto. La gente tramposa vende aserrín por pan rallado. Tú vas a comprar pan rallado, yo creo que usted no se acuerda, pero en mi tiempo comprábamos pan rallado. El pan ya pasadito, ya duro, lo rallaban y hacían unas sopas con el pan rallado.
1: Ah, sopa de pan.
0: Sí, sopa de pan rallado. Entonces, en esto del orégano oro, me acordé de mi abuelo Caleuto, claro, porque hay gente que va a buscar el aceite de orégano oro a una farmacia y le venden cualquier aceite de orégano, que es un macerado de orégano, no es el orégano oro, no es la extracción ya, que se hace por arrastre de vapor, donde salen el carvacrol y el timol, y más encima botan en las oleoresinas que acá forman parte del orégano oro. Entonces hay que tener mucho cuidado cuando usted vaya a pedir aceite de orégano oro, que no le vendan aserrín por pan rallado. Porque si pasa eso, usted tiene todo el derecho para devolverlo. Ya estamos con la música incidental, pero atendamos la primera consulta.
1: Ya, doctor. Sergio, hola doctor, ¿algún tratamiento para el dolor de huesos?
0: Qué interesante. Mira, no son los huesos los que duelen, querido Sergio. El dolor generalmente es una especie como de membranita que se inflama, ya que hablábamos de la inflamación, alrededor del huesito, del periósteo, pero ni siquiera están ahí tampoco. El dolor, muchas veces donde se focaliza el dolor generalmente es en los músculos y en los tendones. Ya está el músculo y el músculo se fija a los huesitos por los tendones. Ya esto es tema de traumatología, de osteopatía. Uno. Entonces, lo que está doliendo es eso. Yo te voy a recomendar, si sientes tú que te están doliendo tus huesitos, fortalece todo esto con el magnesio biosomal. Siempre que hay dolores musculoesqueléticos de cualquier tipo, por favor que comiencen el día con una cápsula de magnesio biosomal y terminen el día con otra cápsula de magnesio biosomal. Entre medio, entre la mañanita y la noche, Alejandrita, para los dolores, como él habla de los huesitos,

0: invita uno a una infusión.
1: Al tecito.
0: Al tecito le pone canela, en este caso le va a poner ya un poquitito de la corteza del sauce llorón, que va a aliviarlo por su acción analgésica y desinflamatoria. Esa es mi respuesta a orientación para ti, Sergio. Muchas felicidades. Y nos vamos a la pausa, Alejandrita.
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0: Ya está. Comerciales. Y estamos de vuelta junto al segundo bloque y más consultas de nuestra botica del día de hoy. Soy el doctor Leopoldo Moreno. No cambie la señal. No nos dejen solitos.
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1: 14 horas, 31 minutos. 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

0: 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Si no estás sufriendo el colon irritable, con todo lo que ello significa, reflujo esofágico, regurgitación ácida, tan complicadito, distensión abdominal, ¿no, Alejandra? Que así se levanta en la mañana y te hincha.
1: ¿Sabes qué, doctor? En algún minuto yo tengo una amiga que estaba con dolor al colon, o sea, no sé si es dolor, malestar al colon. Y le dolía la guatita, además, y sabe que en algún minuto se inflamó y parecía embarazada.
0: Sí, y bueno, le salían el asiento en la micro, me imagino, y todo. Pero...
1: Claro, pero yo no, sí. Nunca lo había visualizado de esa manera, cómo parecía una guatita de unos 5 meses de embarazo al final de la tarde que estaba con estos malestares.
0: Una cosmetóloga, una cosmiatra en un programa de televisión que me tocó asistir un día hablaba que hay muchas estrías que las mujeres sufren producto del embarazo. Y les quedan como marca del proceso tan importante como fue embarazarse. Pero hasta ahí todo bien. Pero si tú vas a tener estrías, decía ella, por el colon espástico que te inflamas, y que puede ser, ¿ya? Contaba ella, me llamó mucho la atención. Porque tú puedes prevenir las estrías, ¿sabías eso? Tú puedes prevenir las estrías. Una persona que tenga una piel delicada puede prevenir las estrías haciendo hay varias maneras. Primero, tomando colagenina. La colagenina, y que los médicos ya generalmente no tienen ningún problema porque saben que es un suplemento que va a ayudar a la síntesis de esta proteína tan importante, además de vitaminas y todo eso, y externamente se hace una preparación de glicerina, ya, glicerina con un poquito de alcohol desnaturalizado y esencia de rosas. Entonces tú haces, lo abates, formas una emulsión, porque no emulsifica esto, ¿ya? Son líquidos inmisibles, pero la abates, se forma una emulsión así como un color lechoso y te lo aplicas suavemente en la zona donde aparecen generalmente más estrías, la zona de los glúteos, ¿verdad? En el abdomen bajo, qué sé yo, es un muy buen secreto para prevenir estrías. Sí. Bueno, y el tomar Bicolon también te va a provocar un bloqueo en esta distensión abdominal que tú me mencionas. Bueno, Bicolon en gotas orales, anótenlo como importante suplemento para este segundo bloque. Y el otro, porque vamos a destacar dos y dos, es GAFAO. GAFAO hoy día más que nunca es fundamental también cuidar la visión.
1: Ay, doctor, y eso yo lo encuentro, bueno, todos los suplementos de Madre Tierra son increíbles, pero el GAFAO hoy día que estamos tan expuestos, y no solamente los adultos, porque antes los adultos que estábamos trabajando frente al computador, teníamos problemas a la vista, o nos cansábamos, o sufríamos del ojo seco, donde teníamos tan atenta la vista con lo que estábamos haciendo, pero hoy día los niños cada vez desde más pequeñitos le hacen hacer trabajos en el computador, los celulares, los tablets.
0: Claro, por eso es que hoy día, entonces, si tú ves, hay más de estos como locales ópticas, hay más ópticas que farmacias, porque ya esto ya reventó, esta epidemia de problemas a la vista reventó. Entonces hoy día estamos teniendo problemas a la vista más temprana edad, y algo grave, porque se viene con la tercera edad, que se va acercando cada vez más a la juventud, es la degeneración macular que está asociada a este golpeteo, esta contaminación por luz azul. GAFAO, para que lo sepan, es un suplemento multivitamínico con nutrientes para la visión, pero además tiene este particular efecto que es provocar una especie de cortina, una cortinita, hecha con carotenoides que se consumen dentro del glóbulo ocular antes de la retina, se conforma todo esto y eso filtra un poquito la luz azul, como lo hacen estos filtros que le ponen en los lentes.
1: Sí,
0: también,
1: una pantallita.
0: Una película, filtro de la luz azul. Bueno, si no, por favor, anótalo a tus hijos. Además que el GAFAO le va a ayudar no solo a la vista, le va a ayudar a la piel, le va a ayudar a las encías, le va a ayudar al crecimiento. O sea, un chico de 10 años, 12 años, 14 años que esté tomando GAFAO, se beneficia.
1: Qué importante decir eso, que los niños desde los 12 años...
0: Sí, de los 8 años.
1: Desde los 8 años ya puede tomar GAFAO. 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
1: Hola, doctor. Tengo 59 años. El jueves de la semana pasada me hice los exámenes y me encontraron el colesterol alto. Así que me recetaron medicamentos. Doctor, ¿qué puedo...? Estoy viendo borroso, me falta agafado. Doctor, ¿con qué medicina natural lo puedo complementar el tratamiento médico? Lo escucho siempre en la radio. Ella es Adrianita.
2: Ya, Adrianita. 59. Yo nací el año 1959, a propósito, ¿ya? Soy de la generación del 59. Harto rato. Harto rato.
1: Ella tiene 59 años.
2: Sí, nada que ver, pero me acordé. Tú sabes, los que somos dispersos tenemos la característica de hirvanar de todos lados un poquitito. Bueno, el colesterol alto es un asesino. El colesterol, así era definido, un asesino silencioso, un enemigo latente que estaba siempre esperando el momento menos propicio para asaltar tu vida y robarte la vida. Pero eso es importante, tener niveles de colesterol normales. No digo bajos, normales. Porque si tienes niveles de colesterol bajo, es tan peligroso como tener niveles de colesterol alto. Tienes que tener niveles normales. La medicina, las estatinas y todo esto que hoy día están tan de moda, y que en cierta forma hoy día se discute, hay un grupo de científicos que discuten el uso de estatinas, porque hasta hace un tiempo atrás se aceptaba como normal, como límite máximo, un colesterol de hasta 300 de colesterol total, era la norma. Pero ¿qué ocurrió? Que alguien dijo, ¿y por qué no lo bajamos? Bajémoslo a 250. Y después bajémoslo a 200 como ahora. ¿Por qué? Porque así van a tener que comprar más medicamentos a la gente.
1: Antes.
2: Se hizo. Claro. Antes no, el límite del colesterol alto estaba en 300. Esto no es cosa mía, lo pueden googlear. Ya, lo pueden googlear. Y el nivel de colesterol hoy día, el límite de colesterol se ha ido bajando. Bueno, hay un debate tremendo porque obviamente argumentan una serie de cosas que todos quieren salir como limpios de todo esto, pero en el fondo, ¿qué ha ocurrido? Que hoy día la gente tiene que estar expuesta a esto, al uso de medicamentos para bajar de una manera química el colesterol. Yo digo de una manera ficticia. ¿Y por qué te digo que te expongo a esto? Un poco para que usted también tome conciencia de algo bien interesante que Adrianita nos plantea. ¿Hay algo natural para complementar el tratamiento de mi médico? ¿Para ayudar? ¿Para qué? Obviamente para liberarnos de esa excesiva carga farmacoterapéutica. Hoy día hay gente que toma 2, 3, 4, 5 medicamentos. A mi consulta han llegado pacientes que toman 11 medicamentos. Es impresionante. Entonces, bueno, ya, haciendo esa pequeña aclaración, primero hay que dejar de demonizar tanto al colesterol. Hay que hacer, obviamente, hay que prestarle atención a esto, sin duda, porque hay estudios clínicos que corroboran el peligro de tener un colesterol alto. Pero hay que fijarse principalmente en el colesterol, el que le llaman el malo, el LDL, porque es un colesterol cortito, chiquito, que le encanta estacionarse en las paredes de las arterias, donde encuentra una especie de bifurcación, algún hoyito ahí, cualquier cosa, pum, se estaciona y empieza a llamar a sus amigos colesteroles, malos también. Le llamamos malos, no es que ellos sean malos ni buenos, ya ellos no tienen ni una conciencia de la molécula de colesterol, sino que le llamamos malo porque nos hace mal a nosotros, porque empiezan a depositarse, a juntarse, y endurecen por un lado la arteria y por otro lado disminuyen el calibre de este. Entonces la sangre le cuesta fluir. Pero aquí, más que el colesterol, que bueno, le voy a responder, primero que todo, fitosteroles, para Adrianita se quede tranquila en eso, puede tomar fitosteroles. ¿Qué fitosteroles tenemos? El Cerocol. Cerocol es un producto especializado en normar y normalizar el colesterol malo. Los fitosteroles son extraordinarios. Segundo, ya anotaste Cerocol, se toman 2 cápsulas al día. Segundo, las perlas omega 3, que son universalmente reconocidas por ser verdaderas licuadoras, son verdaderos disolventes, como un jabón que limpia la grasa, ¿verdad? Así es como un detergente de arterias y venas, las perlas omega 3, particularmente en este caso las perlas de la vida, que es un producto exclusivo de Madre Tierra que van a aliviar bastante esto. Y tercero, las hojas de guindo. Las hojas de guindo. El otro día en la televisión dije yo, usen las hojas de guindo en cualquier infusión que usted tome durante el día porque baja el colesterol. Y la señora me escribía, un par de señoras, doctor, ¿y dónde compro? ¿Dónde compro las hojas de guindo? Estamos tan acostumbrados a ir a un lugar a comprar. Y yo le decía, no, coséchelas. Vaya donde una vecina que tenga un árbol de guindo, ¿verdad? Y saque hojitas y límpielas, póngale en un, a secar si quiere, y tenga ese recurso anticolesterólico que anda bastante bien. Ya ahí tenemos la respuesta para el colesterol y cómo ayudar a esto de normalizar el nivel de colesterol. Acuérdate que el colesterol muy alto es malo, el colesterol muy bajo
1: también es malo.
2: También es malo. ¿Por qué? Porque el colesterol, que le encanta un poco distribuirse a nivel de nuestra piel también, en la zona de los hombros, donde está la piel gruesa, en la espalda, en los hombros, en los codos, en las rodillas, por ejemplo, es el lugar donde se deposita, ¿sabe para qué?
1: No,
2: para
1: pero...
2: exponerse a la luz del sol. Y cuando nosotros nos exponemos a los rayos UVB, ya porque están los UVA y están los UVB, en este caso los UV, los rayos ultravioleta, que están hacia el lado de los azules, de la luz del sol, se activa ese colesterol y se transforma, ¿saben qué cosa?
1: ¿En qué, doctor?
2: Vitamina D3.
1: ¡Mire,
2: vitamina
1: qué
2: increíble! D3, el famoso ergocalciferol, ya es la vitamina que hoy día ya se ha reconocido como una no vitamina, no es vitamina, es una hormona prácticamente. Se transforma en una hormona que trabaja en una serie de situaciones como, por ejemplo, el mantenimiento del sistema óseo, del sistema articular, de nuestros huesitos, de nuestra dentición. Hay estudios que hablan, por ejemplo, de la vitamina D3 y el estrés. ¿Ya? Una persona estresada tiene que tomar mucha vitamina D3 porque el cortisol chupa el magnesio y la vitamina D3.
1: ¡Uy, qué increíble!
2: Y algo muy interesante, está asociada a cuadros depresivos. Hoy día esos países, ¿qué países crees tú que son los que sufren de mayor depresión? Esos países que viven cerca del trópico, como los brasileros, como los centroamericanos, qué sé yo, o
1: no,
2: aquellos
1: los
2: que están
1: hacia los polos, porque tienen menos sol.
2: Tienen menos sol, ¿verdad? Tienen mucho menos sol, les calza menos el sol. Hay meses enteros que no aparece el sol en el mes, una vez al año, en esos largos inviernos, y esas personas es donde hay una mayor tasa de suicidio. Entonces, ¿qué es lo que tiene que hacer el Estado, el gobierno? Adicionarle, en este caso, vitamina D3 con K2. La vitamina D3 con K2 se la tienen que hacer porque de esa manera aumenta la absorción de vitamina D3. Aun cuando una persona con buena microbiota no necesitaría tomar K2, ¿ya? La K2 es solamente necesario para los pacientes con colon irritable, que hacen gastritis, que tienen disbiosis intestinal, que tienen una mala microbiota, ¿ya? Porque si tienes una buena microbiota, estás perdiendo plata con el K2. Ahí se produce la K2, ¿ya? Pero para que entiendas la importancia del colesterol. Entonces, sigamos. Ya aprendimos cuáles eran las perlas omega 3, el cerocol y las hojitas de guindo. Y pasamos a una tercera y última instancia que es fundamental. Mejorar el sistema nervioso a un paciente colesterólico. Ella tenía 59 años. Bueno, si una persona es estresada, si una persona tiene altos niveles de cortisol, lo más probable es que tenga altos niveles de colesterol también. Y segundo, tiene que fijarse en los azúcares. Más que el colesterol, fíjese, por favor, en los triglicéridos. Los triglicéridos no son respuesta de la grasa que uno consume, sino que es respuesta del azúcar que uno consume. Por lo tanto, lo más probable es que esta amiga Adrianita sea buena para los dulces. Sea muy buena para andar comprándose pastelitos ahí a media tarde o a media mañana, porque le viene el bajón por la insulina resistencia. Entonces, acá, querida Adrianita, último consejo, tómate el Level Up en la mañana para que mejores tu sistema nervioso y para de consumir carbohidratos. Esa es mi respuesta de orientación. Muchas felicidades y una pronta recuperación para ti.
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2: Estamos junto a Alejandra Silva a esta hora, hablando de salud y bienestar, como le indican ahí. 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Y yo digo, en la televisión. No, doctor, no me tome el pelo, si lo queremos ver a usted, consultarle en persona, a usted o a alguno de sus colegas, así como es. El doctor Alfredo Espinosa, como la doctora Marcela Vallejos, que la saludo, que atiende su consulta privada también en la zona de Olmué. Y hay un centro médico que me encanta, lo saludo, se llama 40 y más.
1: Qué buen nombre.
2: 40 y más. ¿Está usted, Daniel, para 40 y más? Hace rato. ¿Y usted, Alejandrita?
1: También. Pues.
2: También, ya. No lo quería.
1: No quería decirlo, pero lo dijo.
2: Un saludo a la doctora Marcela Vallejos y al doctor Alfredo Espinosa.
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2: Última consulta, vamos a la tómbola, ya nos quedan algunos minutitos porque quiero escuchar un testimonio, quiero compartirle una historia acerca del más importante producto para mí, que es el Level Up. Vamos, rápidamente, Alejandrita.
1: Dice, doctor, ¿el omega 3 tiene contraindicación con mi medicamento para el colesterol?
2: Mira, interesante.
1: Lo estuve viendo en la televisión, lo encuentro una persona con mucha energía e irradia esa energía positiva. Es una persona muy agradable, Luisa.
2: Oh, qué bueno, gracias. ¿Qué le puedo responder? Obviamente que el omega 3 lo puede tomar, está justamente asociado a este concepto. El médico lo que quiere es que usted baje su nivel de colesterol, pero en realidad no es que uno quiera bajarlo, ojalá lo estabilizáramos. Si los médicos hoy día han decidido en 200, ok, ojalá que se mantenga en 200, 180, por ahí, 160, pero no muy, muy abajo. Las perlas omega 3 actúan como estabilizadores del colesterol, junto con el cerocol también, querida amiga. Y gracias por tus palabras. Mucha felicidad entonces y a recuperarse prontamente.
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2: Los minutos que nos quedan, voy a compartirles con ustedes una historia y contigo también, Alejandrita, porque me lo han pedido. Level Up es el producto con el cual arrancamos cada día. Nosotros partimos nuestro día cuando me dicen, doctor, ¿cuál es su secreto de la juventud? ¿Qué secreto? Nunca he tenido ningún secreto. No he guardado secreto alguno. Oye, a propósito, Alejandrita, el otro día te escuché a ti en un taller que tú estabas dictando sobre la fibromialgia. Tú estudias mucho el tema de la ancestrología, el tema de las emociones, eres una experta, bueno, como ingeniera también en todo lo que son los números de las personas, y te escuché dando una conferencia que habían hecho un estudio con alguna compañera o amiga tuya, en pacientes con fibromialgia,
1: mujeres con fibromialgia,
2: y que habían descubierto que todas ellas tenían un común denominador y era que guardaban un secreto.
1: Exactamente, la fibromialgia está asociada a que todas las personas que la padecen sienten el peso de la familia, sienten o cargan con su familia, hermanos, primos, pero además de eso, de sentir la carga de la familia, guardan un secreto. Ese secreto lo tienen tan guardadito que no se lo han dicho a nadie. Y en estos casos que hemos examinado, todas cuando contaron ese secreto,
2: ¿ya?,
1: disminuyeron sus malestares.
2: Bueno, y es por eso justamente esa carga emocional que provoca el guardar esos secretos, que obviamente afecta a la glándula tiroides también, no solamente genera fibromialgia como síntoma. Es que yo les recomiendo tomar el Level Up, que es un producto que te ayuda a conciliar tu sistema nervioso. Escuchemos una historia del por qué yo recomiendo tanto tomar este importante complemento antiestrés.
3: 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Y a esta hora tenemos la oportunidad de conversar con madre e hija, quienes vienen en busca de Level Up con adaptógenos. Vamos a partir por la hija. ¿Eh? ¿Cómo es su nombre, amiga?
4: Judith.
3: Señora Judith, bienvenida a Madre Tierra.
4: Gracias.
3: Lleva Level Up. ¿Lo consume usted, la mamá?
4: Mi mamá.
3: ¿Por qué razón?
4: Para darle ánimo. ¿Para qué sí? Porque ella se siente bien, por reconstituyente para su edad.
3: Ya.
4: Ya tiene como cerca de 80 y se siente bien.
5: Estamos ya con las bisagras mocositas, entonces
4: eso le da energía.
3: Ya.
4: Sí, lo recomiendo, verdaderamente sí lo recomiendo, porque yo veo en ella un cambio.
3: ¿Y cómo es su nombre?
4: Sara.
3: Señora Sara, ¿y usted cómo se ha sentido con Level Up? ¿Comparte lo que dice la hija?
5: Sí, comparto con ella, porque yo le cuento a ella cómo me va.
3: Importante que es efectivo, sí. Lo importante que es natural, ¿cierto? Sí, y es muy bueno para calmar los nervios, sí. Y para proporcionar un excelente,
5: sí,
3: estado anímico.
5: Y otra cosa que también tiene que ver uno que no le vaya a hacer mal para otra cosa.
3: No, pero por ningún motivo.
4: No, porque es un como producto es natural,
3: no se contrapone de causa a efectos secundarios.
4: Porque como ella es diabética, entonces no, pienso, pero no, porque es natural.
3: ¿Después de cuántos días usted se sintió bien junto a Level Up? ¿Después de cuántas tabletas?
5: No, yo le compraba a mi marido primero.
3: Ya, pero usted, personalmente.
5: Yo cuando ya, pero yo me había tomado mucho.
4: Ya se ha tomado varios frascos.
5: Yo me he tomado varios frascos.
3: Pero después de una semana, dos semanas.
5: No, menos.
4: Creo que a la segunda pastilla por ahí se siente ya. Exacto, y ahí se siente.
3: Tableta.
5: Sí, tableta.
3: Ahorita, ¿usted pensó que podía ser tan efectivo Level Up?
5: Sí.
3: ¿Creyó en los resultados?
5: Sí, creí. Sí, yo tengo.
4: Tiene mucha fe.
5: Tengo mucha fe en todo. Entonces tengo.
3: ¿Recomendaría este producto natural a las personas que aún no lo toman?
5: Claro que sí.
2: Ok, qué interesante. Y hablaba, la hija hablaba muy parecido a la mamá. Y ahí estaba Sarita, estaba la mamá. Poca energía le notaba a la mamá. Y se dio cuenta que a los dos días de tomar el Level Up, notó cambios en ella, en el ánimo. La energía es algo que uno lo recupera prontamente. Nosotros tenemos un reservorio, caquectines se llaman, y somos capaces de sacar la luz cuando estos adaptógenos actúan como mediadores del cortisol.
1: Y doctor, que lo más bonito de todo esto es que no hay edad límite. No porque yo sea una persona adulta no voy a poder tomar Level Up, o porque sea muy joven, es transversal. Hombres, mujeres, adultos, jóvenes, abuelitos, como en el caso de la señora Sara, 80 años, imagínese.
2: Porque lo necesitamos todo. Ya lo sabes muy bien, si te levantas en la mañana cansadita, fatigada, con poca energía, si sientes la mente confusa, si no tienes claridad mental también, todo puede ser producto de tu sistema nervioso alterado, estresado. Y ahí Level Up con adaptógenos va a funcionar, y funcionar desde el primer día que lo tomes. Gracias, Alejandrita, por acompañarnos, ¿ya?
1: De nada, muchas gracias a usted.
2: Ok, amigas, nos vamos, amigos también, y hasta un próximo encuentro. Felicidades a compartir nuestra querida madretierra.cl, los locales y los teléfonos que tenemos dispuestos para ustedes, y me despido con el mensaje que para mí, como cada día, siempre es el más importante y vital. Pongan siempre primero a Dios por sobre todas las cosas. Y luego al hombre.
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1: 15 horas, 3 minutos. 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
1: 15 horas, 30 minutos.
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1: El verdadero nombre de nuestra ciudad, Los Ángeles, Nuestra Señora de Los Ángeles o Santa María de Los Ángeles. Hoy conoceremos su verdadero nombre. Es sabido que José Manso de Velasco, caballero de la Orden de Santiago, del Consejo de Su Majestad, brigadier de sus reales ejércitos, presidente de la Real Audiencia de Chile, capitán general de este reino y gobernador de Chile, fue quien fundó nuestra ciudad. Para el efecto, el 18 de febrero de 1739 envió una carta al rey de España, poco antes de suscribir el acta oficial de su fundación. En una de sus partes dice: sírvase vuestra majestad de conceder al nuevo pueblo de Los Ángeles título de villa o ciudad y algunos privilegios que sirvan de estímulo a su acrecentamiento. Como vemos, solo se registra el nombre Los Ángeles. Esta carta se encuentra en el legajo 137 del Archivo General de Indias, existente hoy en Sevilla, España, relativo a la Audiencia de Chile. El 27 de marzo de 1739, el gobernador de Chile da la orden de fundar la Villa Los Ángeles a Pedro de Córdoba y Figueroa, sargento mayor del ejército y comandante de la Plaza de Yumbel. En su acta fundacional, el documento más fidedigno dice: he deliberado, se dé principio y ejecute la referida población con el nombre de Los Ángeles. Este documento es el más fidedigno, como decíamos, pues se trata del original de su fundación. Una vez más, solo figura Los Ángeles a seca. El terreno elegido está en el centro del territorio llamado Isla de la Laja, en una planicie ligeramente inclinada, con muchas vertientes de agua cristalinas y que se extiende entre los esteros Quilque por el norte y el estero Payihue por el sur. Terrenos aptos para la defensa contra los enemigos. El 7 de noviembre de 1748, ya siendo virrey del Perú, José Manso de Velasco concede el título de villa al pueblo de Los Ángeles. El 18 de abril del año 1749, en un acta escrita por el doctor José Perfecto de Salas, quien era fiscal de la Real Audiencia, integrante del Consejo de Su Majestad y juez visitador de las villas, es quien realiza el primer censo en la villa. La nombra como Villa Nuestra Señora de Los Ángeles. Así también en otros varios documentos de la época, como correspondencias oficiales, figura el nombre Nuestra Señora de Los Ángeles. Entonces concluimos que el nombre Santa María de Los Ángeles, que suele dársele a nuestra ciudad aún en el día de hoy, no coincide con su historia fundacional. A modo de testimonio, podemos decir que el acta fundacional es el certificado de nacimiento donde indica que solamente se llama Los Ángeles.
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1: 16 horas, 5 minutos.
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1: 16 horas. 10 minutos.
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Te puedes conectar, comunicar con nosotros a través de nuestro WhatsApp, que es el más 569-50-26-3304. 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Envíanos un WhatsApp, cuéntanos cómo va tu tarde de día viernes. Solo les paso el dato que afuera, congestión vehicular, tremendos tacos, mucha gente. Día viernes, fin de semana, fin de mes, usted sabe, ahí todo se torna caótico, para que tenga mucha paciencia. Ay Dios, ¿sabe qué? Nadie se quiere ganar el quinoa. Continúa hiperacumulado, con pozo de 9.700 millones de pesos. No te creo. Kino informó que se mantiene hiperacumulado con un pozo que llega a los 9.700 millones. Ahí sí. No, por 9.700 pesos. ¿Quién va a jugar? 9.700 millones tras recientes premios entregados en distintas categorías del juego. Entre ellos destaca un ganador de más de 1.260 millones en Requino, en Temuco, y un premio de 3 millones por 30 años en Chao Jefe. Oye, qué buen premio. ¿Se imaginan ustedes? 3 millones por 30 años en Chao Jefe. Eso es mensual, me imagino, o anual. Mensual, oh, o sea, 3 milloncitos mensuales por 30 años, ¿por qué vamos a trabajar? ¿Para qué? No, es igual, habría que trabajar, porque si no, qué fome, qué aburrida la vida sin trabajo. En la comuna de San Joaquín, lo que ha contribuido a la continuidad del pozo acumulado. Bueno, la invitación es a participar, porque tú puedes ser el próximo ganador. El quino está hiperacumulado, tiene 9.700 millones a repartir. Juega quino. Ay, ya, ahora sí que me convence.

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1: 16 horas, 32 minutos.
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mayo. 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Invitadísimos. Invitadísimos. ¿Cómo estuvo el almuerzo? Oh, yo no almorcé. No pude, no alcancé. Tengo mis tripitas pegadas. De verdad, no alcancé a almorzar porque tenía un compromiso y allá fui. Y no alcancé a almorzar, amiga. Tengo hambre. Mucha hambre. Bueno, pero... ¡Ah! Muy bien. Pero, te quiero contar esto. Te quiero contar lo siguiente. Influenza suma 6 semanas al alza en Chile. ¿Qué está pasando? 1,7 millones de personas mayores siguen sin vacunarse. ¡Wow! El último reporte de la campaña de invierno 2026 ha revelado que la influenza lleva 6 semanas consecutivas en alza. Pese a esto, las personas de 60 años y más siguen siendo el grupo con menor avance en vacunación y son población de riesgo, con solo un 56,9% de cobertura. Hay 1.700.000 personas mayores de 60 años que no se han vacunado. Así advierte Jorge Vilches, del Ministerio de Salud, quien llamó a acompañar a las personas mayores a vacunarse. La cobertura total de vacunación contra la influenza alcanza el 70,6%, con más de 7,3 millones de dosis administradas. Los trabajadores de la salud lideran la inmunización con un 90%. En paralelo, las autoridades informaron que el rinovirus sigue siendo el virus predominante y que la ocupación de camas críticas para adultos alcanza el 92,9%. Se vienen días muy fríos, se viene lluvia. Si usted está dentro de la población de riesgo, vacúnese. ¿Ya? Y el llamado también a las personas que viven justamente con personas mayores, que les cuesta trasladarse, que tienen dificultad para movilizarse, para que los acompañen, ¿ya? No les va a tomar mucho tiempo. De verdad que hay puntos de vacunación móviles, están los CEFAM también, es cosa que ustedes se acerquen y en un 2x3 ya van a estar vacunados. No olvidar que la vacuna en 2 semanas, una vez que ustedes se la administran, solo en 2 semanas van a recién estar protegidos. No es inmediato, ¿cierto?, la protección con la vacuna contra la influenza. 16 horas con 48 minutos. Seguimos con la música.

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2: 16 horas, 54 minutos.
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17 horas con 6 minutos, con o sin taco, a través de la 89.3. Oye, a mí me encanta esto. Hace un rato estaba conversando con alguien y quería recordar un local específico. Y no podía recordarlo. Y dije, ¿y cómo olvidé? ¿Cómo olvidé preguntar sus redes sociales? Y sabe que ahora entro a Instagram y lo primero que me aparece es la tienda. No estamos solos. No estamos solos. Alguien nos espía, nos escucha. Gracias. Así es que ahí ya encontré la tienda. Es que es una tienda de cuidado del cabello y que tienen productos especiales para las mujeres con rizos. Sí, está muy buena. Está muy buena esta tienda. Ya, dicho esto, voy a sacarle un pantallazo, eso sí, porque si no, rápidamente voy a olvidar cómo se llamaba la tienda. Yo soy así. ¿Qué vamos a hacer? Oye, hay gente que tiene pura maldad en su corazón, como María Victoria. ¿Cómo hace eso María Victoria? Acabo de contar que no he almorzado y una auditora me envía una foto de que está cocinando papitas fritas y aquí uno con babero. No es posible, María Victoria. Bueno, María Victoria, me imagino que después vas a ir a bajar esas papitas fritas. Oye, ¿qué son? Las papitas fritas con ketchup, mostaza, un poquito de limón, agua la boca, de verdad. Y no sé si ustedes coinciden conmigo, pero no hay papita frita más rica que la papita frita de carro. Aunque esté con un aceite del año la pera. Ay, Dios, son ricas. Bueno, yo rara vez como papas fritas, soy bien sincera en decirlo. Rara vez como papas fritas. Y últimamente cuando estoy comiendo papas fritas, las hago al horno. ¡Qué fome! Dices tú, ¡qué fome! Oye, quedan súper ricas. De verdad que quedan muy ricas. Sí, se demora más. Porque yo no tengo freidora de aire. Yo lo hago en un horno eléctrico. ¿Se demora más? Sí. Pero he descubierto que muchas cosas quedan ricas en el horno eléctrico. Las papas fritas, el zapallo. Oye, el zapallo bien aliñado, unos trocitos de zapallo al horno. Pucha, que queda rico. Ya no hablo más de comida, por favor, porque de verdad que tengo hambre, tengo mucha hambre. Por acá una amiga me está haciendo llegar una fotito de dos gatitos hermosos. Se regala un gatito. Es de color negro con blanco, está tan lindo, es el gato de mis sueños. Ya, un gato negro con blanco es macho y se regala una hembra que es blanca con gris, ¿ya? Si a ti te interesa este dato porque andas buscando un gatito, una gatita que le gusta el mambo, una gatita que le gusta el mambo, una gatita que le gusta el mambo con todos los gatos a la bella. Bueno, si quieres una gatita o quieres un gatito, te puedes comunicar con Joana Contreras al 985-05-7281. 985-05-7281 con Joana Contreras, que está regalando este gatito, esta gatita de 3 meses. Te paso el dato. Son exactamente las 17 horas con 10 minutos. Seguimos disfrutando de buena música en Con o Sin Taco.

3:17, please don't go. Ay, qué buena canción, qué buena canción. Please, please, please don't go. ¿Cómo van esas papas fritas, María Victoria? ¿Y cómo van nuestros auditores que están ahí? ¿Qué están ahí? Al más 569-50-26-3304, cuéntenme si están en sintonía. Si hay alguien que está en sintonía y quiere que los salude hasta ahora, a nuestro WhatsApp. Paulita, estoy en mi trabajo, trabajo en tal parte, quiero que me saludes. Paulita, soy emprendedor, soy emprendedora, te estoy escuchando. ¿Me puedes saludar? Te saludo. Al más 569-50-26-3304. Comunícate conmigo. Oye, saludos para todos. Ya es viernes. ¿Cómo estuvo tu semana? Si tuvieras que evaluarla, si tuvieses que ponerle nota esta semana, ¿cómo estuvo? ¿Estuvo complicada? ¿Estuvo livianita? ¿Estuvo buena onda? Ay, Paula, se me pasó volando, no me di ni cuenta. Paula, ¿está todo ok? ¿Todo bien? ¿Bien de salud? ¿Está buena la pega? ¿Mi ánimo anda súper? ¿Todo fluye? Ay, qué bueno, qué bueno. Quizás tú estás en la vereda contraria, tuviste una semana difícil, muy estresante, algo triste, andas enfermita, enfermito, nanay para ti, un abracito grande y solo recordarte que la vida tiene sus subidas, sus bajadas, sus vaivenes, nada es lineal. Hoy quizás es un mal día para ti, pero no es una mala vida, no es una mala vida. 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Oye, atención con esta historia que está muy buena. Solo dormía 2 o 3 horas al día. Venezolano, se graduó de médico y fue a celebrar su logro con sus compañeros del puesto de hamburguesas donde trabaja. Oye, pero qué bien, yo estoy viendo acá un video. Viene llegando el graduado, el licenciado, y fue a celebrar nada más y nada menos que con sus compañeros del local de hamburguesa. Y todos lo levantaron y le hicieron un manteo. ¿Así se llama manteo, malteo? ¿Cómo era? Cuando te tomaban entre todo y te tiraban para arriba y después te soltaban y caías de uno al suelo. Ah. Esta es la historia de Manuel San Juan, un venezolano que se graduó como médico cirujano en la Universidad de Zulia, pero que en vez de irse a celebrar por todo lo alto o descansar después de recibir su título, decidió regresar a su lugar de trabajo para compartir ese momento con quienes también fueron parte de su lucha. Vestido aún con su traje de graduación, Manuel volvió al puesto de hamburguesas, donde trabajó durante 3 años mientras estudiaba medicina. Allí lo esperaban sus compañeros, quienes lo recibieron entre abrazos, aplausos y orgullo, porque ese logro también llevaba un poco del esfuerzo de todos. Y es que detrás de ese título hubo años de sacrificio. Manuel dormía apenas 2 o 3 horas al día para poder cumplir con sus clases, guardias médicas y jornadas laborales. Mientras él trabajaba, sus amigas adelantaban resúmenes y materiales de estudio para luego reunirse todos a estudiar al terminar el día.
Sus jefes también se convirtieron en aliados de su sueño, dándole facilidades con los horarios para que pudiera cumplir con sus responsabilidades en la universidad sin abandonar el trabajo que le permitía costear sus estudios. Hoy, la historia de Manuel no solo conmueve por haberse graduado de médico, sino porque demuestra que incluso en medio del cansancio, chiquillos, y las dificultades propias de la vida, hay personas que no dejan de luchar por sus sueños. Y este mensaje es para ti que lo estás dando todo, estás estudiando, estás trabajando, estás con familia, estás con algunas dificultades, problemas, y piensas que no vas a poder al final del día. Se puede. ¿Es sacrificado? Sí. ¿Pasa la cuenta a ratos? Sí. Pero piensa en la meta, en ese día donde puedas cumplir tus sueños. 17 horas con 23 minutos.

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1: 17 horas, 32 minutos. 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

En la música pasaban los Enanitos Verdes por el resto de tus días, por el resto de tus días. Bueno, para quienes están en sintonía, contarles que hasta ahora estamos con transmisión en vivo a través de nuestra señal online, radiomia.cl. Radiomia.cl, a través del dial 89.3. Ahí ustedes nos pueden sintonizar y escuchar, ¿ya? Muy, muy atentos. 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Ya, se me están enredando las ideas porque me están hablando. Me dicen, sí, te estoy escuchando. Ya. Qué bueno, ya viene el saludo para ustedes. 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De todo y más. 17 horas con 45 minutos. Seguimos con buena música. Esto es Con o Sin Taco.

No puedo creer lo rápido que pasó esta tarde de día viernes, viernes 29 de mayo. Te recordamos que con o sin taco, los viernes, horario especial hasta las 18 horas. Y no me puedo ir sin antes entregarles esta información, porque en el Día del Patrimonio, CONAF anunció entrada gratuita a 17 áreas protegidas. Increíble, estupendo, estupendo, estupendo me parece. Bueno, este sábado 30 y domingo 31 de mayo se celebrará el Día del Patrimonio 2026, un evento organizado por el Ministerio de las Culturas, las Artes y el Patrimonio. En esta línea, la Corporación Nacional Forestal, CONAF, anunció que durante este fin de semana abrirá sin costo alguno, una red seleccionada de 17 áreas protegidas. Para acceder a la amplia red de parques y reservas naturales es necesario realizar un registro previo a través de internet. La medida busca garantizar un ingreso ordenado que permita disfrutar de una experiencia única. ¿Cómo lo puedes hacer? Atento. Paso 1, ingresa a www.pasesparques.cl. www.pasesparques.cl. Paso 2, elige tu destino y el día de tu visita, ya sea el 30 o el 31 de mayo. Paso 3, antes de pagar, deberás digitar el código Patrimonio 2026 para canjear tu entrada. ¿Y cuáles son los parques? Está el Parque Nacional Lauca, estoy en Arica, te fuiste para Arica, rápido, está cerquita. Ya, pero me voy a concentrar en los que tenemos cerca porque no saco nada con mencionar los demás. Pero, aquí tú tienes el Parque Nacional Laguna del Laja, muy cerquita, para que lo puedas visitar este fin de semana completamente gratis. No lo olvides, amiga. Ingresa a www.pasesparques y amigos también, pasesparques.cl para que puedas hacer efectiva tu entrada completamente gratis. 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Oh, no, es que me muero, de verdad, con el hambre que tengo. Ay, Dios, con el hambre que tengo, y justo María Jesús está en sintonía, no te puedo creer. Oye, el otro día yo estuve en un evento donde ella estaba y de verdad ella estuvo en el evento, pues, de los amigos de Corazón a Corazón, de Marisol y Pepe Riquelme. Ahí estaba María Jesús con todas sus tortitas y yo probé una torta de nuez moca que de verdad, regrésenme a ese momento para servirme otro trocito, es que quedó espectacular. Así es que vamos a invitar a María Jesús a nuestra radio para que nos cuente acerca de su emprendimiento, su historia. Ustedes saben que Radio Mía siempre está invitando a nuestros emprendedores. Y dice María Jesús, mire, me está escribiendo y dice, Paulita, ya que me estás invitando, yo llevo tortita y tomamos desayuno con ustedes. Muy bien, María Jesús, vamos a agendar para que vengas en el horario del matinal, porque el desayuno es en la mañana. Ojo con eso. Así es que el que no está en la mañana se lo va a perder. Pero Luchito, ya vamos nosotros ahí preparándonos porque vamos a tener tortita.
Sí, porque un desayuno en la tarde no cuadra, esto tiene que ser en la mañana. Ya, María Jesús, vamos a agendar rápidamente para que nos vengas a contar tu historia. Bienvenida eres. Y de esta manera nosotros comenzamos a despedir nuestro programa, porque son las 17 horas con 59 minutos y Cono Sin Taco baja la cortina. Cono Sin Taco se despide. Ustedes saben que yo estoy acá en este horario de invitada, porque me tocó reemplazar al colega Rodrigo. Pero ustedes sigan en sintonía. Recuerden que el próximo lunes Rodrigo Olivarí estará en su horario de la tarde de 16 a 19 horas y quien les habla en el horario de mañana de 9:30 a 13 horas. Un abrazo tremendo para todos ustedes. Sigan disfrutando de nuestra programación. Recuerden que aquí nunca, nunca se van a aburrir porque tenemos una programación increíble para ustedes y buenísima música. Un besito, un gran abrazo, lindo fin de semana para todos y no olviden que mañana tenemos el gran show, evento, cierre aniversario, 287 años de la ciudad de Los Ángeles en el Polideportivo. Las puertas se abren a las 5 de la tarde, a las 6 de la tarde estará en escena La Ley de Mateos con tributo al grupo La Ley y a Miguel Mateos, por eso se llama Ley de Mateos, ¡ay Dios! Y luego estará toda la cumbia con rock and roll, tributo a Mar Azul, para ya luego a las 20 horas recibir al show oficial, que serían los amigos de Zumbale Primo. Hoy es un show gratis, gratis, gratis, gratis. Acompáñanos y sé parte de este evento, cierre 287 años. Nos vamos, que estén muy bien. Gracias, gracias. Chao, chao.

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18 horas, 9 minutos. 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

0: tardes, amigos y amigas de Radio Mía 89.3 FM. Aquí comienza otro capítulo más de su programa favorito de viernes por la tarde.
1: ¡Pescado!
0: Dijo el niño ausente. Sí, usted, los que están viendo el streaming, tenemos una silla porque otra vez Ignacio, esta vez sí por un motivo plausible, no pudo estar presente hoy día. Pero gracias a Dios salió todo bien.
1: Así sí, que, gracias a Dios salió todo bien. Le mandamos
0: lo importante, un abrazo gigante, gigante. Él y a su familia.
1: Así es. De hecho, ahora la calidad del video va a pesar menos.
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1: Seguirnos también a través de Facebook en Radio Mía 89.3 FM.
0: Y en el Instagram, @ Radio Mía FM -89.3.
1: Pero tampoco olvide suscribirse también a través de nuestras propias redes sociales. Como por ejemplo nuestro Instagram Tejado de Vidrio guión bajo.
0: ¿Por qué pones voz de azafata? Y en nuestro Spotify Tejado de Vidrio guión radio.
1: Que el niño todavía no actualiza de nuevo.
0: Pero déjalo, se está ocupado. Pues, anda jugando las payayas. Y por supuesto, usted sabe siempre sintonizar la primera del dial, Radio Mía de Los Ángeles 89.3.
1: Exacto. Oye, también no olviden, como lo hemos dicho también a través de las redes sociales. Mando una fotito ahí viendo el programa para mandar un saludito y también ahí nosotros podemos ver si podemos hacer una publicidad.
0: Y aparte, usted sabe que pueden comentar tanto en YouTube como en Facebook, pueden llamar también al número de la radio.
1: Sí.
0: Mandar un WhatsApp al +569 5020 3304.
1: Oye, con respecto a eso mismo, lo que pasa es que la semana pasada nosotros subimos unos videitos en nuestro Instagram Tejado de Vidrio bajo. Y una streamiana me interpeló. Diciendo de porque si nosotros acaso hacíamos críticas al gobierno de José Antonio Kast o a la derecha en
0: o
1: general.
0: Sea, nos dijeron facho, ya.
1: Pero a lo que yo quiero llegar con respecto a ese tema es que nosotros en este programa, nosotros disparamos para todos lados.
0: Supieren la cantidad de problemas que hemos tenido.
1: Una.
0: Al sector que
1: no
0: representamos a nadie, pero
1: ya está tiritando de nuevo.
0: La productora. Pero no, la verdad de las cosas que esto ya lo hemos dicho en otras ocasiones, también a otras interpelaciones cuando nos dijeron que por qué no había un equilibrio, tenemos un problema de debate.
1: ¿Ya? Claro,
0: Y acá nosotros, esto es nuestra catarsis semanal.
1: Claro, ¿no?
0: Y aparte literalmente de todo, es el espacio donde nosotros nos desahogamos.
1: Aparte de eso, nosotros, por eso nosotros comentamos, están todos estos canales en donde ustedes pueden participar dentro del debate y pueden dar su opinión y nosotros la vamos a leer, obviamente.
0: Acá no se censura nadie, no, las opiniones se leerán y también podremos entrar a discutir las distintas, o debatir, discutir no es la misma, no, para discutir hay que pelear.
1: Exacto.
0: La idea no es pelear, es un programa de día viernes, más relajado, pero obviamente tocar ciertos temas relevantes como el que traigo a colación en este momento. Esta es una noticia de corte internacional. En Francia, las autoridades están alertando el peligro que podría suponer encontrarse con ciervos borrachos.
1: ¿Ciervos borrachos?
0: Sí, tal como lo escuchan. Sí, no le quité una letra ni una palabra. No, ciervos con C, no con S.
1: ¿En serio?
0: Sí, porque resulta que en estos tiempos, están en primavera ya en el hemisferio norte, los ciervos en los bosques se ponen a comer remolacha, frutos y todo fermentado. Por lo tanto, los ciervos estarían cruzando las carreteras literalmente en estado de ebriedad. Por lo tanto, están pidiendo a las autoridades que tengan cuidado. Sí, suena como joda, pero no, esto es una noticia real. Hay un peligro de atravesarse con ciervos borrachos en Francia en este momento, lanzado por las mismas autoridades. Así que, si usted pretende viajar a Francia y conducir, tenga cuidado, porque no solamente tenga cuidado con los conductores ebrios, sino también con los ciervos ebrios.
1: Los ciervos ebrios.
0: Sí.
1: Oye, pero imagínate lo complejo, ¿te imaginas? Eso acá, de camino a Antuco, no llegáis a Antuco.
0: Claro, entonces empiezan a cruzar las vacas.
1: Claro, acá son las vacas, po.
0: Claro, la vaca cura.
1: O en el sur te encontré con las ovejas, po.
0: Bueno, por razones similares es que han habido varios accidentes en el sur, con pudú, con huemule, que tiene que estar encima de una especie protegida, pero se han registrado casos y al hacer la autopsia han encontrado dentro de los animalitos esto, fruta fermentada.
1: Cacha.
0: Entonces,
1: de hecho,
0: claro, le tocan un bocinazo
1: al sur.
0: El pudú no tiene idea de lo que está pasando, siente el pencazo.
1: Allá en Magallanes, allá como por en Puerto William, no hacen asado al palo, hacen asado al auto. o a la camioneta.
0: Hermano, no lo fuerza. Por favor, no. Sigue buscando
1: chispa. Que lo que pasa es que el espíritu de chispa me empieza a invadir.
0: Claro, si todo porque no está presente, alguien tiene que suplirlo.
1: Claro.
0: Oye, o sea, mira, puede sonar a bizarrés, pero efectivamente, mira, esto lo enlazo con lo que está pasando acá en Chile, en Paine, que pasó hace un par de semanas el avistamiento del puma chico, y que después andaba la mamá buscando el pumita. Los titulares decían, pumas son avistados, o así como los pumas están llegando a la ciudad. No, lo que pasa es que nosotros, los seres humanos, edificamos en el hábitat de los pumas.
1: Es que, entonces, claro.
0: Por eso es que de repente en el sector oriente, o en comunas acá de otras regiones también, hacia la cordillera, aparecen en mitad del pueblo de repente un puma, pero no es porque el puma baje a pueblo, sino porque nosotros le hemos llevado las construcciones y la urbanización hasta su hábitat natural.
1: Claro, ¿no? Sí, eso también es importante, ¿eh? Porque, por ejemplo, lo que pasa en Santiago, en el sector oriente, ¿cachai? Que de repente claro. Ya la gente, a veces uno, la GCU, arranca tanto del populacho,
0: claro,
1: que cada vez están yendo más arriba, y de hecho en cualquier minuto...
0: Van a ser argentinos.
1: No solamente eso, sino que allá la GCU en la Cota 1000 tienen que tener cuidado con las mascotas, porque en cualquier minuto un cóndor se lo lleva.
0: Claro, se pueden empezar a punar.
1: Pero claro, de hecho, muchos problemas también con el tema de los pumas.
0: Pero si de hecho el término cuico, que nosotros utilizamos comúnmente en forma peyorativa para la gente de la DS1, ya sea por origen o por adquisición, es una forma de reírse. Partió justamente cuando empezaron a irse a vivir más hacia la cordillera. ¿Por qué? Porque cuico antiguamente era el nombre que se le daba despectivamente a los bolivianos.
1: Chipo.
0: Entonces estaban los cholos en Perú, los rotos en Chile, los cuicos en Bolivia. Entonces, claro, ¿por qué esto de cuico? Porque vivían en el altiplano igual que los bolivianos. Entonces, de ahí viene el hablar del ABC One como
1: ABC cuico. One.
0: Claro, vaya ad hoc a la noticia. Algo más, espérate.
1: A ver, ¿qué más qué tenía acá? A ver.
0: Dice el chispa que está escuchando el programa que lo del puma es todo que lo estamos cuidando él para que poder decir es puma. Pero... Mira, ¿sabes tú, Ignacio Bravo?
1: ¿Y tú, es puma?
0: No, ni siquiera se nos había pasado por la mente. Pero ya que lo tiraste, lo tiramos al aire.
1: Ay, qué sones, qué estúpido.
0: Ya, pero no, por eso leí una parte nomás.
1: Sí, está bien. Bueno, pero ahí está, que independientemente de todo, nuestro querido amigo está escuchando en su programa radial favorito de los días viernes por la tarde.
0: Oye, en una parte, antes de entrar en materia más seria, ya, de formación profesional, hoy día 29 de mayo.
1: Ya.
0: Es el aniversario de la toma de Constantinopla. Y usted me podrá decir... ¿Qué corno me importa a mí la toma de Constantinopla? Pero efectivamente...
1: Para la gente que no sabe qué es
0: para Constantinopla... Para los nerds históricos, Constantinopla lo que hoy día es Estambul. La
1: Turquía.
0: Ciudad más grande de Turquía.
1: Exacto.
0: Pero que era la capital del Imperio Bizantino.
1: Exactamente.
0: Y la caída de Constantinopla marca un punto de quiebre. De hecho, hay historiadores que plantean que no es el descubrimiento de América ni la invención de la imprenta lo que marcaría el inicio de la Edad Moderna y el fin de la Edad Media, sino que sería la toma de Constantinopla, porque es el último baluarte propiamente tal cristiano que hay en la zona al sur, al este de los Balcanes, digamos. Entonces era como el tapón. Ahora, cuando uno dice cayó el Imperio Bizantino, uno tiene la imagen del Imperio Bizantino así como la mitad del Imperio Romano. Mentira, el Imperio Bizantino era como 1000 kilómetros cuadrados en ese momento. Era como Estambul y los alrededores.
1: Era lo que fue en su momento Turquía con el Imperio Otomano, era el enfermo de Europa, porque ya claro, estaba
0: justamente
1: ya...
0: cuando el Imperio Otomano finales del siglo XIX, principios del siglo XX, ya es una sombra de lo que había sido en su momento, justamente en la época de la toma de Constantinopla, pero seguía teniendo nombre de imperio. Entonces eso le da como un estatus dentro de Europa, pero ya. De hecho, si miramos hoy día el mapa de Turquía, no alcanza a ser ni una cuarta parte de lo que era el Imperio Otomano en su momento.
1: Claro, sí. Aparte de que igual, hasta cierto punto, el imperio bizantino... bueno, con su capital de Constantinopla era totalmente distinto a lo que fue Roma, porque Roma valga la redundancia, ¿no es cierto?
0: Era romana.
1: Era muy romana, a diferencia del Imperio Bizantino, que era griega, era muy griega. De hecho,
0: lo que pasa es que cuando viene la partición, a ver, Constantinopla era una aldea, era Bizancio, y Constantino el Grande, más o menos el 300, la primera mitad del siglo IV después de Cristo, crea esta capital, así como Pedro el Grande creó San Petersburgo en Rusia, como crearon Brasilia en los años 60, crea su propia capital con su nombre, obvio, porque Roma ya estaba de capa caída como ciudad. De hecho, cuando cae Roma en el 476, ni siquiera era la capital del Imperio Romano.
1: De hecho,
0: era Rávena, que era la ciudad más grande en ese momento dentro de Imperio Romano Occidente, con Constantinopla, como bien aportaba Pancho, bajo una influencia griega, totalmente. ¿Por qué? Porque los griegos estaban al lado y estaba todo el tema de la escuela filosófica, el neoplatonismo y otras corrientes que hicieron que la intelectualidad mirara con mejores ojos a Grecia, claro, que a Roma. Y también entra después el tema del cisma del cristianismo, donde nace esta iglesia ortodoxa griega, en el fondo, ¿cachai? Que ha tenido otras variaciones con los años, pero que tiene esto de más cercano a la cultura griega de los primeros tiempos del cristianismo que a la cultura romana. Entonces, toda esta vuelta era para decir de que hoy día es 29 de mayo.
1: Igual es súper interesante esta parte porque...
0: en este momento nuestra tasa de retención es nula.
1: Es nula.
0: Quedamos nosotros dos y un par de ñoños
1: creo que dos cosas son curiosas de esto. Lo primero es que Constantino décimo primero tenía 16, 17 años cuando Constantinopla cayó. Lo segundo, era un ejército, el de Saladino, si no me equivoco.
0: No, Mehmed II.
1: Si Saladino era el ejército era casi de 100.000 hombres.
0: Sí.
1: Versus no más de 800.
0: No, mentira. No, esa es parte de la leyenda.
1: Ahora hay otra cosa importante. Pero esta mentira...
0: Lo que eran 800 eran los venecianos. Lo que hace la compañía veneciana con...
1: eran 300 venecianos.
0: Eran 800 venecianos. Con Giovanni Giustiniani Longo.
1: Ya.
0: Lo que pasa es que eran mercenarios venecianos. Pero ellos eran 800 y se llevaron la mayor parte del empuje, digamos, de las tropas otomanas. Uh-huh. Pero, o sea, se calcula que tienen que haber sido alrededor de 50.000 los defensores. Sí. Hoy día, con los cálculos que se hacen, y de hecho habían defensores ingleses, españoles, bueno, castellanos, franceses, el Papa también había enviado, a pesar de la diferencia, el ejército papal de la época había dado una especie de categoría cruzada a esta defensa de Constantinopla, porque ya era otra iglesia cristiana.
1: Ya,
0: pero quedó el mito de los 800 ya defensores por lo que había.
1: Constantinopla tenía 14 barcos y cerca de 21.000 soldados.
0: Constantinopla. A eso tienes que sumarle cerca de 30.000 mercenarios que llegaron de distintos lados.
1: Ahora, ¿cuál fue la lápida de la tumba de Constantinopla? Fue de que, si no me equivoco, Milán estaba ofreciendo cañones a Constantinopla, cañones que no compraron, pero que sí compró Mehmed II, y esos son los cañones que usaron para poder derribar la muralla.
0: Ese fue Orbán. Orbán era un ¿cómo se llama? No, Víctor Orbán, pero sí, justamente era un húngaro. Orbán es un personaje mitad leyenda, mitad realidad, pero que era un ingeniero húngaro que le ofreció, como cristiano, a Constantino, que le vendía los cañones, y Constantino le dijo... Nine. ¿Y cómo se llama? No se tiene que haber dicho en griego. Pero Mehmed le dijo: no te preocupes, guachito, yo te los compro. Tres cañones. No piensen ser cañones de ahora, pero ya bastaba para hacer una diferencia bastante grande. Pero lo que le pone la lápida, más que los cañones, Pancho, es el puente de los barcos.
1: Y aparte de otra cosa.
0: Cuando pasaron al Cuerno de Oro, que era una especie de bahía que tenía Constantinopla, que le estaba defendiendo con cadenas y cuestiones. Y Mehmed llegó y dijo: bueno, tengo mucha gente, como los soviéticos, usemos la masa. Y pasaron los barcos por rodillos de madera, sacando los rodillos de un lado, poniéndolos para atrás, para avanzar el barco, hasta que lograron meterse por tierra al Cuerno de Oro.
1: Sí.
0: Y ahí bombardean desde la zona donde justamente no había muralla, y bombardean la ciudad. Y justamente cuando los venecianos de Longo... cuando Longo es herido...
1: O sea, ¿era Longhi?
0: No, todavía... Después se puso Longhi.
1: Después se longió.
0: Lo hieren.
1: Ya. Yeah.
0: No una herida, pero como que su sistema nervioso colapsó y se retiró. y dejó la puerta principal, la puerta Constantino, abierta, y por ahí se metieron los turcos y ya después.
1: De hecho,
0: cuenta la leyenda.
1: Hay una leyenda hablando de eso que habla de que hubo un presagio de lo que iba a suceder. Porque decía de que cada vez que la gente, los bizantinos, lucharan y hubiese el brillo de la luna, ellos siempre iban a ganar. Y justamente la noche antes del combate que iba a decidir todo, ocurrió un eclipse lunar. Y aparte de eso, ellos salieron en procesión con un ícono que significa que es una pintura. Ellos son ortodoxos, no usan estatuas, usan íconos, pinturas de la Virgen. Y mientras iban haciendo la procesión, ¡pa! Se cae la...
0: Bueno, de hecho también está la historia de la discusión bizantina. El tema cuando dicen que están discutiendo pura estupidez y todo, estas son discusiones bizantinas, es porque precisamente en el Senado
1: de
0: Bizancio, mientras estaban combatiendo, los senadores bizantinos estaban discutiendo sobre la existencia o inexistencia de los ángeles. No de los ángeles nosotros, sino de los ángeles del cielo, de los serafines y querubines.
1: Es como con Rancagua, es un mito urbano, dicen que Rancagua no existe.
0: Claro, podría pasar con tal caso, pero bueno.
1: Sí.
0: No, lo que te iba a decir, que para ir cerrando el tema.
1: Oye, todo esto, feliz día del completo a todo Chile menos a Talca.
0: Pero
1: no, pero es que fue
0: pasado. Ah, sí,
1: fue esta semana.
0: Ayer fue el día de la hamburguesa.
1: Sí, también.
0: Sí. Pero a propósito de eso me acordé. Bueno, para cerrarle el tema de Constantinopla, cerrar con el día de la hamburguesa. Constantino XI, que era el último emperador, se volvió loco de ya entrar, y lo único que dicen las crónicas que pedía que le cortaran la cabeza. Se puso a recorrer las calles mirando desorbitado que alguien le cortara la cabeza, y como nadie lo pescó un caballo y se tiró solo contra las tropas.
1: Oye, ya tenemos.
0: Y de hecho, su cuerpo no apareció.
1: Hablando de. Ya tenemos nuestra primera streamiana que manda. Que manda un captura de pantalla, de hecho, una foto viendo el programa. Te mandamos un saludo gigante, Pauli.
0: Orellana.
1: No.
0: Ah, no. ¿No lo echó usted?
1: Olivera.
0: Ah, no, estaba me confundiendo.
1: Sí.
0: Pero otro chimene,
1: ya. Rodríguez Olivera.
0: Ya, no, sí. Otro chimene que estaba.
1: Nuestra querida Pauli Rodríguez Olivera, que también es abogada. Usted la puede buscar ahí en Paulina. Rodríguez Olivera, abogada. Te queremos mucho.
0: Un saludo a la Pauli.
1: Sí.
0: Bueno. Para ir cerrando el primer bloque, para después meternos en cosas más serias, no pienses que hablamos pura estupidez nomás.
1: Fue el día cosas de bizantinas, dirías tú.
0: Sí, cosas no fueron puras discusiones bizantinas. Muy bien, Francisco Bardo. Está el tema de
1: más rápido
0: el día de la hamburguesa y Taste Atlas, que es esta organización internacional de chef connotado y todo, que van eligiendo siempre ese ranking de plato.
1: Ya.
0: Hicieron el top de los sándwiches vinculados, parecidos a la hamburguesa, no todos son hamburguesas, a nivel mundial, y el churrasco italiano de la Fuente Alemana de Santiago está dentro del top de los sándwiches a nivel mundial.
1: Mira, oye, hablando de, ¿viste la foto en donde sale el alcalde Carlos Gatica con el ministro Poduje, el alcalde de Coyhaique?
0: Ajá.
1: Es que, espera.
0: Espérate que no voy a cambiar de puesto, pero... Ya, pero no.
1: ¿No?
0: No, porque si no nos van a funar, bueno.
1: No, pero vea, sí. Noticias y un bajo de puerto. Ahí sí, no va a haber.
0: Es que Poduje es un tremendo gallo.
1: Oye, ¿cuánto mide Poduje?
0: Poduje debe medir por lo menos 1.90 m, 1.95 m, fácil.
1: Cacha, por loco.
0: Fácil.
1: Cacha,
0: por. Sí, no, lo que pasa es que hay una desproporción de... Puede ser el frío a lo mejor, por eso estaba.
1: Claro.
0: Sería más chico el
1: alcalde. Liliputiense.
0: Claro.
1: Ya. Oye, antes de irnos al corte. ¿Qué pasó?
0: Ah. No, que está llegando un mensaje bonito. Ignacio, te queremos igual. Hemos dicho lo que tú dices.
1: Sí, pero te también queremos,
0: ¿Por qué saludábamos a la Chimiana y no lo saludábamos a él? Te saludamos desde un principio. Pusimos tu puesto acá. Para que se vea que no estás, que se note tu ausencia. Y lloráis, güey. Déjate llorar, güey.
1: De hecho, tú deberías mandar una foto, una captura de pantalla viendo el programa. No lo estás haciendo.
0: Y no lo está haciendo.
1: Si no se pone con la camiseta. No, si no se pone, si hay que
0: echarlo. Que no le cae la camiseta. Ya. Oye, son siendo las 18 horas con 29 minutos. Hacemos nuestra primera pausa comercial. Y regresamos en su programa favorito de viernes por la tarde.
1: ¡Dejado!
0: De vidrio. Vamos y regresamos. Ya.

0: tejado de vidrio. Hacemos un alto y luego estamos de vuelta en la 89.3.
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0: Oye, ya, ahora vamos a ponernos más serios.
1: Ya, mira, sí, ya, porque estaba llorando, sí. ya, te mandamos un saludo, Ignacio. A Ignacio,
0: sí, porque según él no lo hemos mandado, o sea, no lo hemos mencionado todo el programa, pero bueno.
1: Así es, que está auspiciado por Champañas Valdivieso. Bueno, te sabe.
0: Vamos a hacer que eso nunca pasó. Ya, Panchito.
1: Sí, oye, ya, pues, ¿qué es lo que pasa? Ya tiramos la talla y todo. Ahora vamos a hablar cosas más menos bizantinas, diría.
0: Claro,
1: claro. Oye, dentro de todo lo que ha pasado esta semana, estos días, nosotros tenemos lo que ha pasado con Codelco. Ya, una situación bastante grave que ha estado sucediendo y que lamentablemente tiene muchas repercusiones. Usted dirá, ¿pero por qué está hablando usted de Codelco? Claro que hablamos de Codelco porque Codelco se supone que es el sueldo de Chile, pero aparentemente ya no lo es, o hace muchos años. O sea,
0: es el sueldo de algunos chilenos.
1: Es el sueldo de algunos chilenos. Exactamente, porque lamentablemente Codelco, nosotros lo mencionamos un poco la semana pasada. ¿Qué fue lo que pasó? Que se descubrió de que ellos estaban falseando la producción para poder cobrar bonos.
0: Los bonos de producción.
1: Los bonos de producción, exactamente. Entonces, lamentablemente, esto tiene repercusiones. ¿Por qué? Mire, yo le voy a contar. Resulta de que algunas personas han estado empezando a hablar respecto del tema de que no, que esta es una campaña para privatizar Codelco, que no sé qué, etcétera. Bueno, para los que no saben, Codelco es estatal desde el 73. O
0: nace,
1: 72.
0: Nace como empresa estatal.
1: Claro. Entonces, ¿qué es lo que pasa? Que nosotros hemos estado viendo todos estos chanchullos y lamentablemente están afectando mucho a nuestro país. ¿Algo comentar?
0: Mira, lo que pasa es que la situación de Codelco desde hace varias décadas, digámoslo así. Codelco también tiene capitales privados, pero obviamente sigue siendo en su mayoría una empresa estatal. Y lamentablemente está quedando rezagada, que es algo que pasa habitualmente con las empresas estatales, frente a la minería privada. Y esto no significa que le vamos a quitar los patines a la minería privada, como dijo Izaguirre en su momento con la educación.
1: Claro.
0: Al revés, acá lo que tendría que venir es una modernización de Codelco.
1: Mira,
0: pero lamentablemente cuando, como bien dice Pancho, cuando tú tienes que primero te falsean los datos y de la poca plata que entonces que está entrando, real, fuera de los datos falsos, esa plata se está yendo a bolsillos, por eso decía que es el sueldo de algunos chilenos nomás, no de todos. ¿Cómo vaya a modernizar una empresa si te está llevando las ganancias, pues viejo? No hay una reinversión.
1: Mira,
0: no hay una modernización de Codelco como corresponde. Más aún que, como lo hemos dicho en otras ocasiones, ya no tenemos el problema que tuvimos durante 20 años del famoso royalty con los chinos, donde les vendíamos a precio de nada el cobre y era el principal comprador de cobre que teníamos.
1: De hecho,
0: hoy día debiese haber, desde el año pasado, debiese haber habido un repunte ya y tener unas ganancias más que suculentas dentro de Codelco. Y eso es lo que se han ido encontrando Bernardo Fonten y quienes han asumido el directorio este año. Y por eso están pidiendo incluso que pase el caso a Contraloría, como tantos otros casos que ya los pobres Dorothy Pérez ya no da abasto, pero está haciendo así toda una pega extraordinaria.
1: ¿Cuál es el problema? Que lamentablemente acá en Chile lo que hemos estado viendo es que la minería privada tiene dos dos minas solamente acá en Chile. ¿Ya? Eso por una parte. Codelco es el resto de todo el cobre que, o el resto de todas las minas que nosotros tenemos acá en Chile. ¿Qué es lo que pasa? Que estas empresas privadas se están comiendo a Codelco en circunstancias de que eso no debiese ser así porque tiene el soporte de todo el Estado chileno. Ahora, mira, la minería privada, que se conoce como GMP-10, entrega al fisco aproximadamente 5.500 millones de dólares anuales a través del impuesto de primera categoría, ¿no es cierto?, el impuesto adicional y también el nuevo royalty minero. Codelco, a diferencia, ¿no es cierto?, entrega un aporte directo de aproximadamente 1.778 millones de dólares. ¿Ya?
0: Ojo, millones de dólares, no estaba mal, bien de peso.
1: Ojo, 5.500 millones de dólares versus 1.778, ¿ya? Esos 1.778 millones de dólares son con el precio de cobre más alto de su historia, porque el precio por tonelada está aproximadamente en 12.000 dólares, la tonelada métrica. ¿Ya? Ahora bien, durante el año 2021, el aporte de Codelco eran esos exactamente 5.500 millones que ahora entrega la minería privada. Lo impactante es que en ese entonces el valor de la tonelada métrica era de 9.300 dólares, el segundo más bajo de su historia. Eso es súper importante, y solo por delante del precio que hubo durante la recesión del 2015-2016. O sea, esta fue la segunda recesión o el precio de cobre más bajo,
0: más bajo de los últimos 20 años.
1: Ya, la última gran diferencia entre la minería privada y lo que está sucediendo con Codelco es que la minería privada no está endeudada. No, ya. ¿Por qué? Codelco tiene una deuda de aproximadamente 24.500 millones de dólares. ¿Ya?
0: Solo en deuda.
1: O sea, que para poder pagar la deuda que tiene Codelco, se necesitan aproximadamente de que todo lo que está generando sea por 15 años. Todo para adentro. ¿Ya? Finalmente, el ingreso recibido desde la minería privada pasa directamente a las arcas fiscales. ¿Por qué?
0: Porque desde la minería de Codelco.
1: No.
0: A ver.
1: Lo que pasa es que las ganancias que tiene Codelco se sacan tajos.
0: Sí.
1: ¿Ya?
0: Y de ahí se destina
1: la distinta política. Y ahí el resto se destina. Ya. Claro. Porque vaya hoy. El 100% del dinero que recibe Chile por parte de Codelco, hay un porcentaje importante, ¿no es cierto?, que se destina precisamente a pagar deudas de créditos internacionales. Ni siquiera la deuda de Codelco.
0: No, la deuda externa.
1: Ya. Actualmente, Codelco destinó 800 millones de dólares solo para poder pagar, ojo, intereses de los megaproyectos que se encuentran detenidos, mal diseñados y mal ejecutados. O sea, de lo que Codelco recibe, el 44% se va a deuda y solo el 56% pasa a las arcas fiscales. Y lo más increíble de todo es que las ganancias de Codelco ni siquiera son por cobre. ¿Por qué? Porque del litio, Codelco recibió 1.422 millones, o sea, el 80% de lo que aporta al Estado. De esos 1.478, 1.400.
0: Volvemos a lo que estaba diciendo yo, pues, Pancho. O sea, ¿por qué la minería privada puede producir como produce? Porque la minería privada tiene reinversión. Porque las ganancias se sacan un porcentaje, se saca lo que tú puedes, y viven muy bien los dueños de las mineras, todo lo que tú quieras.
1: Exacto.
0: Pero hay una reinversión, por lo tanto tú estás transformando gran parte de esa ganancia de nuevo en capital de trabajo.
1: Exacto.
0: Por lo tanto, puedes modernizar la industria.
1: Ahora,
0: y ese es el gran problema que han tenido siempre las empresas estatales. Uno, que son más lentas. Dos, que su nivel de ganancia, como mucho va al arca fiscal y no vuelve a la empresa como reinversión, se diluye. Sí, es verdad, hay muchas cosas en las cuales tenemos que gastar. Efectivamente, el hecho de que existan empresas estatales también apunta a poder sacar ingresos que permitan mejorar el Estado. Pero ya hemos visto cómo funciona el Estado en el común de los casos cuando administra algo. Entonces, no sé,
1: mira, ¿sabes qué? Yo creo que
0: la privatización de Codelco va a pasar más temprano que tarde.
1: Yo creo que
0: sin decir que sea bueno o malo.
1: Yo creo, ¿ya?, que,
0: pero va a pasar.
1: Yo creo que privatizar Codelco en su totalidad creo que sería un error. Sí, lo que yo creo es que al menos el 40% de Codelco debe ser privada.
0: O sea, piensa lo que pasó
1: para que el Estado chileno tenga mayoría.
0: Bueno, ¿qué pasó con el Banco Estado?
1: Claro.
0: ¿Por qué el Banco Estado se llama Banco Estado y no Banco del Estado? Porque tuvo que el Estado vender su porcentaje mayoritario. Hoy día sigue perteneciendo en parte al Estado, pero es el accionista mayoritario nomás dentro de un mayor porcentaje de inversión privada, por eso cambiaron el nombre y todo. Y tuvo buenos resultados, porque resulta que el banco ha estado todo quebrado.
1: De hecho,
0: el banco del Estado.
1: De hecho, por ejemplo, dentro de este tema mismo, lo que dices tú de Codelco, que al ser una empresa estatal, lamentablemente se ha convertido en una caja de favores políticos. Codelco está lleno
0: de
1: apitutados. Por ejemplo, la misma ministra demócrata cristiana. Ay, esta la
0: Jimena Rincón.
1: No era Jimena Rincón, era otra. Pero ya me voy a acordar. Pero ella, sin tener conocimiento alguno de minería.
0: Ay, la. Ya. Sí, ¿no? Ya sé de quién estoy hablando. No me puedo acordar el nombre, pero ya sí, ya me acuerdo de quién estoy hablando.
1: Que lo que pasa es que, claro, puro pagar favores, y esta persona. Lamentablemente no tenía ningún conocimiento de cerca de minería. Ella, si no me equivoco, es profesora o filósofa.
0: Bueno, pero Pancho, acuérdate que en qué momento se estalla, termina de desbordarse la deuda de Televisión Nacional, cuando colocaron a un profesor de historia, un colega mío, como presidente del directorio.
1: Claro,
0: fue Pancho Vidal.
1: Pancho Vidal.
0: Entonces, o sea, yo algo cacho economía, nosotros por formación conocemos de economía, pero no por eso me voy a proponer yo para ser presidente de un directorio.
1: Es que claro, o sea, Laura Albornoz.
0: Ya,
1: sí, ella. Laura Albornoz. La Laura Albornoz, ella estaba ahí, no tenía idea de
0: que
1: nada.
0: Que fue ministra del CERNAM también
1: en su momento. Entonces, sí. Lamentablemente ese es el problema. Ahora, hay otro factor que está sucediendo y que es súper, súper, súper grave, que es que con los datos falseados se obtuvieron estos bonos de producción, ¿no es cierto? Uh-huh. Ya, al no haber esa producción, se entregaron los bonos, creo que eran como 14 millones de pesos, no, aproximadamente, mira, a los trabajadores de Codelco. Se les está pidiendo que se devuelvan ese dinero porque nunca se logró esa meta de producción. ¿Y qué es lo que están haciendo los mineros? Ellos están diciendo, nosotros nos vamos a devolver,
0: es que,
1: textual, un puto peso.
0: Pero mira, ¿sabes qué? Yo, la verdad, las cosas que...
1: Y eso es robo, finalmente.
0: Pero es que, entre comillas, Pancho, yo ahí me voy a poner abogado al diablo, como decimos siempre. Una frase nueva, se me ocurre recién. No, porque sí, ellos recibieron los bonos, pero el problema está en quién entregó esos bonos. Entonces, ¿qué es el tema?
1: Es que lamentablemente...
0: ¿Cómo puedes hacer que... o sea, a ver... Acá entra una cuestión de moral súper grande, que es como... es incorrecto, es feo, sí, pero si a ti te entregaron ese bono, ¿por qué lo vas a devolver? Si tú no fuiste el que pidió el bono, en el fondo.
1: Ya. Es
0: que ahí es donde se genera este tema. Yo creo que debiese ser, por último, devolverlo en cuotas, no sé, o que se descuente de futuros bonos de producción, que también es una alternativa. Pero, ¿por qué? Porque si tú le empiezas a exigir a los trabajadores de Codelco, para que estamos con cosas, Codelco tiene sindicatos bien poderosos.
1: Hay es que es el
0: de políticos que han salido de los sindicatos Codelco.
1: Lamentablemente Codelco está secuestrado por los sindicatos.
0: Entonces, podéis terminar generando una crisis mayor de la que ya existe, ¿cachai?
1: Claro.
0: Con Codelco.
1: Claro, ¿no? O sea, es que por eso te digo, o sea, lamentablemente
0: el condoro que se mandó Pacheco ya, y compañía limitada, es más grande de lo que parece.
1: Es que sí,
0: suena como, oye,
1: es que es que mucho más
0: grande de la cola. De
1: no
0: entonces, de por
1: lamentablemente este tema repercute a todos los chilenos justo ahora, en un momento en donde se ha descubierto de que el ministro Grau otra vez falseó la deuda que realmente tenía el país, y es circunstancias que eran 10 mil millones de dólares más.
0: Mira, yo entiendo el tema de la camaradería, las lealtades malentendidas. Ya, te lo dejo pasar. Pero si tú colocaste, estoy pensando en el presidente Boric, tú colocaste a un amigo tuyo como ministro de Economía, amigo cuestionado desde sus tiempos de universidad por su manejo económico. Ese tipo de estudiante, ni siquiera como profesional. Y cuando te lo cuestionan, tú en un rasgo, creo yo, de orgullo, en vez de sacarlo, lo nombras ministro de Hacienda, le das un ascenso, ¿cachai? Teniendo un manejo de la economía interna paupérrimo. Entonces, ahí es donde uno de repente empieza a decir con qué están pensando las autoridades. Porque yo entiendo, insisto, ya, sí, es feo que en política... te tenga que regir por pituto, no debiese ser, pero es que es
1: claro.
0: Así y para todos lados, si moro y cristiano, acá si el gobierno también ha pitutado gente, pero y vamos a ver si sale algún condoro, no sale algún condoro, eso lo va a decir el tiempo a medida que el gobierno vaya avanzando, el gobierno del presidente Kast.
1: Es que...
0: Pero en el caso del gobierno del presidente Boric, que ya lo miramos para atrás, o sea, están saliendo a la luz todas estas cosas, ¿por qué? Porque quiero pensar que fue de estupidez y no de mala ley, no malintención.
1: Mira, ¿sabes tú lo que pasa?
0: Quiero pecar de inocente.
1: Es que lamentablemente a mí, mira, por lo general intento pensar positivamente de las personas, de que no hacen tonteras, que no andan haciendo cuestiones por hacer daño, etcétera. Pero que lo que pasa es que finalmente este ocultamiento, por así decir, de los 10.500 millones de dólares en la deuda pública, yo creo que ya es el broche de oro para el desastroso legado económico de Gabriel Boric. Por una parte, junto, esto también obviamente es totalmente responsabilidad de Nicolás Grau. Entre ellos, finalmente, ¿no es cierto?, disfrazaron las cifras fiscales con una irresponsabilidad técnica que lamentablemente hoy está hipotecando aún más el futuro de Chile.
0: Y ese es el problema.
1: Y este error de cálculo no fue un descuido, porque yo creo a estas alturas de que finalmente fue una estrategia política para poder esconder, ¿cómo decirlo?, el verdadero tamaño del desastre financiero que ellos dejaron, ¿cachai? Uh-huh. Ambos, yo creo que ellos tienen que responder lamentablemente ante la justicia y el Congreso por esto, porque finalmente han destruido la fe pública y en la estabilidad del país.
0: Y eso es lo otro, ¿cachai? Que un sector dentro del Congreso, del Parlamento, del espectro político, está hablando de cómo lo vamos a acusar si ya no tiene responsabilidades. Perdón, la responsabilidad del cargo público...
1: El 11 de junio vence el plazo para la acusación constitucional.
0: Es, o sea, uno lo... Porque precisamente cuando hay un cambio de gobierno, tiene que venir una auditoría. Esa cuestión debiese ser básica. Acá yo me acuerdo cuando se habló en campaña de que José Antonio Kast planteaba esto de las auditorías, y salieron así como, ay, ¿por qué? Bueno, ¿dudáis de nosotros? No, si es que debiese ser la normalidad. Cada gobierno que sucede a otro debiese hacer una auditoría de lo que pasó para atrás, investigar, y si hay gente que se ensució las manos, para adentro nomás, pues viejo, y no con clases de ética, no. O sea, que paguen como corresponden, porque el daño no solamente es un daño al Estado como Exacto. institución, sino es un daño a todos nosotros. Es que todo el que pague impuestos, todo aquel ciudadano y persona natural y persona jurídica.
1: Aparte de lo que de todo este tema, en donde, por ejemplo, para poder equilibrar la deuda pública con lo que está teniendo ganando el Estado, tuvieron que dar manotazo, ¿no es cierto?, ahí al litio, tuvieron que hacer manotazo a... ¿cómo se llama? A la Corfo, ¿cachai? Para poder equilibrar las cuentas fiscales. Pero también nosotros tenemos otras cosas que también han sucedido y que lamentablemente hoy día el presidente Kast está pagando los platos rotos, porque la mayoría de todos los problemas que le están achacando hoy día al presidente Kast son bombitas que dejó el gobierno pasado.
0: Lo que está pasando ahora con el tema de Junep.
1: Ya, para allá voy. Por ejemplo, nosotros tenemos que el tema de la educación. Nosotros lo dijimos acá en el programa en que, por ejemplo, en octubre recién terminaban de entregar los útiles escolares. ¿Cachai? Recién en octubre. ¿Qué hacen los cabros? Van al colegio con un solo cuaderno. ¿Qué pasó con esos útiles? Se perdieron todos esos útiles, ¿cachai? Ahora, la denuncia del fraude de lo que está pasando con Junaev, que fueron aproximadamente 14.000 millones de dólares. Sí, no, 14.000 millones de pesos.
0: Sigue siendo una cifra
1: ridícula. Yo creo que está exponiendo una de las formas más crueles de corrupción, porque lucrar literalmente con el hambre de los niños, que ahora decían, no, es que le van a quitar la colación a los niños de la Junae por los recortes que van a hacer.
0: Ese es el tema, o sea, ¿cachai? Pero es que ahí entra también otro tema, Pancho, que la izquierda en Chile, políticamente hablando, siempre ha sido buena comunicando.
1: Es que eso.
0: Entonces, claro, hay gente que se compra el discurso.
1: Es que...
0: de los recortes van a afectar a la gente. No, si los recortes se están haciendo. Ojo, yo no, como no estuve la semana pasada, no lo alcancé a tocar. El tema de la salida de Mara Cedini y el tema de la salida de Trinidad Steiner responden, y esto lo puedo firmar, va a quedar grabado. Si me equivoco, me lo cobra, me lo saca en cara después. Esto es estrategia política.
1: Es que totalmente.
0: Porque, curiosamente, no entró ningún ministro nuevo. Entró la vocería a ser...
1: Claudio Alvarado,
0: que es el ministro del Interior, biministro, porque la vocería y el ministerio del Interior podrían ser una sola institución sin ningún problema, un solo ministerio. Sacan a a Martina Raúl de Obras Públicas para mandarlo a Seguridad.
1: Claro. El Raúl, bueno.
0: Pero otro es Grau.
1: Es Grau, sí. Bueno.
0: Pero, y asume, ¿quién asume como ministro de Obras Públicas? Luis de Grange, ministro de Transporte. Entonces, ¿por qué Obras Públicas y Transporte no es un solo ministerio?
1: De hecho, la Unión Demócrata Independiente, la UDI, está proponiendo fusionar, por ejemplo, Educación, Cultura, Artes en un solo ministerio.
0: Pero por supuesto, y Ciencia y Tecnología tendrían que ser un solo ministerio. Ya. O sea, y de hecho, por eso también está el tema de que economía y minería es un solo ministerio.
1: Es que sí, pues.
0: En el fondo, o sea.
1: Con Hacienda.
0: Por lo tanto, acá. No, Hacienda yo no creo. Porque son materias distintas dentro del área. Pero así todo, o sea. Está cumpliéndose de alguna manera lo que propusieron como programa de gobierno de la reducción del Estado, que también es otra de las grandes sangrías, por eso también la riqueza de la minería se van para allá y todo el tema.
1: Primero, con el tema de los recortes, los políticos generalmente de izquierda, etcétera, no, es que van a recortar, le van a quitar la comida a los niños, le van a comer la comida a los niños, etcétera. Que el Estado haya pagado aproximadamente 8,000 pesos por una once que jamás llegó a las mesas escolares, no es un simple error administrativo. Es un mecanismo quirúrgicamente diseñado para poder desviar recursos públicos hacia manos privadas, por ejemplo. Ahí la dejamos. Han parado, ¿no es cierto?, en la total desidia, literalmente, de las autoridades que lo debían fiscalizar. Ahora, el caso, lamentablemente, adquiere una gravedad institucional muy grande e ineludible, ¿no es cierto?, porque al revelarse la flagrante puerta, por así decirlo, giratoria, de un asesor jurídico que, tras revisar, ¿no es cierto?, los millonarios cambios contractuales a favor, ¿no es cierto?, de las empresas, Socer, que es la empresa que está involucrada, saltó directamente a su gerencia. ¡Oh! ¡Saltó a la gerencia! Y para terminar, el intento de la ex administración por catalogar esto como una mera cortina de humo por el tema de los recortes es un insulto verdaderamente a la ciudadanía. Porque la fiscalía y los tribunales deben actuar ahora con la máxima severidad, y no basta solamente con apuntar el dedo, rasgar vestidura, no, etcétera, sino que se tiene que desmantelar a estos operadores que siguen desangrando los fondos públicos. Así que yo, en esta ocasión, yo digo que Fernando Peña está haciendo un excelente trabajo, sí, y tiene que seguir haciéndolo.
0: Por supuesto, pero sí, a ver,
1: ¿por qué importa la educación? No, nunca le importó la educación.
0: ¿Por qué están apareciendo? ¿Por qué están siendo cuestionadas las autoridades de este gobierno? Porque están destapando las ollas, pues, viejo. Porque ahora se ve el mierdal que hay dentro de la institucionalidad pública. Entonces, como ahora las cosas se ven, no se esconden, parece que, este gobierno está haciendo puras tonteras.
1: De hecho,
0: llevamos 2 meses de gobierno.
1: ¿Solo 2 meses?
0: Casi 3, ya. Pongámosle 3 meses de gobierno. Entonces, un país no se hunde en 3 meses. En 4 años se puede hundir, pero en 3 meses no. Por lo tanto, si está apareciendo todo como está apareciendo, es precisamente porque se están destapando las ollas. Y acá nosotros nos dijeron que por qué no le dábamos palo a este gobierno. O sea, acá hemos dicho, cuando autoridades del lado de nosotros, digámoslo así, se mandan un condoro, somos los primeros en ventilarlo y cosa de mirar los videos para atrás. Y cuando las autoridades de oposición de ahora han hecho cosas buenas, también las hemos reconocido.
1: Sí, pues.
0: Pero no podemos quedarnos callados, como por una cuestión de responsabilidad cívica, si se quiere, frente a este tipo de situaciones. O sea, acá hay delitos económicos que tienen que los autores responder por ellos y responder con las penas más duras que puedan aplicarse.
1: Sí.
0: Así de sencillo.
1: Es que
0: acá no es un tema de colores políticos, es un tema de defender la institucionalidad chilena.
1: Exactamente, porque finalmente está perdiendo la credibilidad. Ahora, cada vez que sale el gobierno diciendo algo, no, es que están diciendo la mentira, mentira. Ahora, el punto está en que lamentablemente esta situación repercute a uno de los temas más sensibles en este país, que es la educación.
0: Ajá.
1: Es decir, que se preocupaban de la educación. Mira lo que pasó con Junaev, mira lo que pasó con el tema de los útiles escolares, qué es lo que pasó con la deserción escolar, qué es lo que está pasando hoy en día con los docentes que todavía, el otro día, en el Instituto Nacional le tiró una bomba Molotov a, ¿cómo se llama?, a un periodista de Radio Bio Bio, ¿cachai? ¿Cuándo les interesó la educación? Jamás les interesó la educación. Y ahora el problema va a otra situación, que los que más están cacareando, que los que más están diciendo, ay, es que el gobierno de acá, es que el gobierno de acá, son precisamente los estudiantes.
0: No,
1: ahora,
0: no son los estudiantes, son los grupos ideologizados de estudiantes que integran de repente la ACER, la CONE y esas distintas organizaciones.
1: ¿Qué le voy a decir ahora? Mire, ahora, para que vea, con datos se los traigo, actualizaditos ahora de mayo del 2026, con el tema de las federaciones de estudiantes. La Federación de la Universidad de Chile, el padrón habilitado son 34.604 estudiantes. Votaron 18.463. La presidenta fue electa con 9.729. O sea, el 25%. Vaya, para allá voy. Federación de la Católica. Fue el padrón 30.402. Votaron 6.863.
0: O sea, ni siquiera votó la mitad.
1: La Católica de Concepción. 22.000 estudiantes. Perdón. 8.200 estudiantes y votaron 1.114, o los eligieron. La Federación de la USACH, que es importante, 22.850 votaron 1.644.
0: Mira.
1: La UDEC, 23.345, 1.390 fue electa.
0: ¿Cuál es la representatividad UFRO que tienen las federaciones hoy día? Ninguna.
1: Me quedan dos más. UFRO, 10.500 estudiantes los eligieron 1.942. Y la Federación de la Universidad de Talca son 12.400 y fueron electos 1.712. Ah, la Católica de Temuco. Mira, 11.200. Y votaron o eligieron a esta directiva 1.096 votos.
0: ¿Y sabes por qué pasa eso?
1: De todo lo que te estoy diciendo son 150.000 estudiantes aproximadamente el total.
0: Mira,
1: estos acá, cabros tienen la representación de acerca de 22.000. Sí, o sea, nada.
0: Por eso, es que ¿sabes lo que pasa, Pancho? Y esto, bueno, nosotros lo vivimos en los tiempos universitarios. Yo estuve involucrado en temas de federación, yo pertenecí en mi universidad a la federación. Y de hecho, nosotros en algún momento en la carrera se habían acostumbrado a hacer plebiscitos porque no había gente que estuviera interesada. Y levantamos una lista para puro que no hubiera un plebiscito una vez y no hubiera una elección y terminamos saliendo electo. Oye, no pensábamos que iba a pasar. Dentro de lo mismo.
1: Dos cositas más, Lucho.
0: Nosotros terminamos haciendo estas funciones, ¿cachai? O sea, empezar a despertar en Concepción en las distintas federaciones de universidades. Que hubiera un debate real y que hubiera una elección con altas participaciones, con campañas, invitando a votar, ni siquiera haciendo campaña para que votaran por uno, sino que haciendo campaña para que fueran a votar independientemente
1: es que claro.
0: No votaran. Y se logró durante un tiempo, pero hoy día hay mucho cabro que realmente ven esta cuestión como un circo, entonces no pescan, van a estudiar lo que tienen que hacer y después salen. Porque también la política universitaria está tanto o más sucia que la política tradicional. Claro,
1: porque lamentablemente, por ejemplo, estas federaciones, conversaba con la emisión, no, pero es que no sé qué, que los estudiantes no quieren votar porque no quieren. No, mentira, no es que no quieran.
0: Porque están desilusionados.
1: No solamente eso, sino que también los propios estudiantes, y esto también pasa en el área laboral, que muchos estudiantes y trabajadores no dan su opinión por miedo a la cancelación, a la funa, lo mismo que hizo que mucha gente votara por el gobierno de José Antonio Kast. Ya, eso es súper importante porque lamentablemente hoy día cuesta mucho poder decir las cosas porque tienes miedo de que te puedan hasta quitar la pega, ¿cachai? Especialmente hoy en día en que el trabajo está tan precarizado, ¿cachai? Ahora, dos cositas antes de terminar, que tiene que ver con el tema del Plan Nacional de Seguridad. El diputado influencer decía de que el gobierno de Kast le copió el Plan Nacional de Seguridad a Gabriel Boric.
0: ¿Había un Plan Nacional de Seguridad de Gabriel Boric?
1: Para. El plan, yo le explico, y eso que ni siquiera soy abogado. El Plan Nacional de Gobierno fue hecho durante el gobierno de Sebastián Piñera. Fue promulgado durante el gobierno y fue utilizado en cierta forma por el gobierno de Gabriel Boric. El plan de gobierno que recibe José Antonio Kast es el mismo. Ese plan de seguridad dijeron que no lo iban a cambiar porque el cambiarlo significa pasar esto a las cámaras de diputados y del Senado.
0: Y ahí hay que se discuta,
1: o sea, no va a pasar nada.
0: El tema, Pancho, con el plan de seguridad es súper sencillo.
1: Ya.
0: Acá, aquí está. El plan de seguridad se va a poder por fin poner en práctica.
1: Así
0: ese
1: es.
0: Ese es el tema.
1: Ahora.
0: Y es un plan que, como bien dice Pancho, viene desde la época de Piñera II.
1: Yo creo que es importante que empezar a dejar la pirotecnia política y empezar a hablar con la verdad a la ciudadanía. Yo creo que el tema del marketing político ya no sirve, porque hoy día
0: lo que se necesita
1: no lo está pescando. Y para tener réditos políticos, réditos electorales, me parece muy bajo. Ahora, para terminar chiquitito, un saludo a nuestra querida amiga Jacqueline Zapata.
0: Hoy la Jackie.
1: Nuestra querida Jackie, que me dijo que por favor hiciera esta pequeña publicidad al restaurante Don Manuel Restaurant.
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1: Imagínense así cómo es. Son. Y lo último, un aviso de utilidad pública. En Radio Mía 89.3 nosotros ya empezaremos a recibir columnas de opinión, editoriales, cartas al director y las va a poder enviar usted a través del correo opinión.radiomía@gmail.com. Repito, opinión.radiomía gmail.com.
0: Igual lo vamos a estar subiendo en las redes de nosotros y obviamente en las redes de la radio también, para que puedan empezar a opinar, comentar, y obviamente esto lo vamos a leer en el programa.
1: Un saludo gigante a los chiquillos de Reportero Patrimonial, que el día lunes hicieron el evento Patrimonio Angelino 2026.
0: El segundo premio Patrimonio Angelino, extraordinario. Nosotros fuimos como invitados con Pancho y con el Chispa.
1: Así es.
0: Y no, realmente merecido, se lucieron.
1: Merecido todo lo que ustedes han recibido, el cariño de la gente, de verdad, se lo merecen. Y de paso también darles las gracias porque el día miércoles fueron al Colegio Juan Pablo II a hacer una charla de historia que fue promovida por los profesores Miguel Gutiérrez y mi querida y amada Catherine Palma. Así que también aprovecho de, te amo mucho cariño, nos vemos en un ratito más.
0: Ya, siendo las 19 horas con 6 minutos, chuta que nos pasamos. Nos vamos y nos escuchamos la próxima semana. Cuídense harto.
1: Sí, no se olvide.
0: Porque este fue el fin de esta semana de su programa favorito de viernes por la tarde. De vidrio. Cuídense, nos vemos y nos escuchamos la otra semana. Chao, chao.
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3: 19 horas, 7 minutos.
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19 horas, 15 minutos. 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

¿Qué tal, amigos? ¿Cómo están? Tengan ustedes muy, pero muy buenas tardes. Sí, somos en Deportes en la Mía. Estamos en vivo para poder llevar el programa de hoy, viernes, donde nos centramos, por supuesto, en la gran hazaña de Universidad Católica. Anoche, frente a Boca Junior, en la Bombonera, mucha historia va a tener este compromiso. ¿Por qué? Porque es muy difícil ganar en Argentina. Y la historia va a quedar grabada en el partido entre Católica y el cuadro de Boca Junior. Lo ganó Católica. Vamos con titulares en esta pequeña introducción, porque el programa de hoy se viene imperdible. Vamos de inmediato. Titulares para la presentación.

0: Católica con un gol de Clemente Montes dio el batacazo en la Bombonera. Sí, ganó por 1-0 y se metió derechamente en octavos de final. O'Higgins de Rancagua ya tiene rival en Copa Sudamericana. Tras la derrota de Boca, los boquenses se meten en Sudamericana y enfrentarán a los rancagüinos. Hoy por la mañana fue el sorteo de los rivales en octavos de final de la Copa Libertadores de América. Y ya Católica tiene su rival. Tiene que viajar a Argentina, ya les contamos con quién va a jugar Católica, con quién va a tener que jugar O'Higgins de Rancagua. Y además, quién va a ser el rival de Coquimbo en la Copa Libertadores de América. Dos equipos en la Copa Libertadores, uno en la Sudamericana, en lo que deja el Campeonato Internacional, la máxima justa de América. Somos Deportes en la Mía y ya volvemos con el programa deportivo.
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0: Bueno, lo decíamos en titulares, amigos, y por supuesto es muy importante lo que hizo Católica. La gran hazaña de Católica anoche frente a Boca en Buenos Aires. 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Ahora sí, arrancando y entrando en materia, les quiero contar que el festejo de Católica frente a Boca fue tremendo. Los de Universidad Católica, que antes del partido nadie en Argentina, por lo menos, lo daba como un paso octavo de final. Era utópico escuchar ese tipo de cosas en Argentina, frente a Boca, estadio lleno, en Buenos Aires, y Boca no jugó un gran partido. Católica fue superior durante el compromiso. Claro, le anularon un gol al equipo de Boca durante el partido. Estaba en posición fuera de juego, eso es legítimo, ocurrió tal así. Y Wilmer Rondán fue el árbitro del compromiso. Pero Católica se las arregló para poder, tras el gol de Clemente Montes, colocar el 1-0 y después cerrar la última línea con gran cometido del portero de Universidad Católica. Y Católica muy bien en todas las líneas, ¿eh? Muy bien en todas las líneas. La arenga que se mete San Pedri antes del partido y durante el compromiso arengando a sus muchachos, a los compañeros, fue tremendo. Termina el partido y San Pedri empieza de inmediato a enrostrar el triunfo de Católica en la Bombonera. Claro, se va de palabras, de todo, se dicen con la gente de Boca a la salida del partido, y tuvo palabras San Pedri al término del compromiso para referirse a este tema, que ellos llegaron como convidados de piedras, pero que la camiseta se merece el respeto. El respeto que Universidad Católica se ha ganado en cancha, sobre todo en campeonatos internacionales, jugando muy bien allá en la Bombonera frente a Boca Juniors. Escuchemos al Toro San Pedri, aquí está, por Deportes en la Mía.
1: En el inicio nos subestimaron un montón, el periodismo argentino nos subestimó mucho, y hoy dejamos a un equipo que supuestamente iba a clasificar caminando. No fue así, así que hay que respetar un poco más esta institución, ¿eh? Los partidos se ganan dentro de la cancha, se ganan jugando, no de la Boca para afuera.
0: Bueno, ahí estaba el Toro San Pedri entregando su sensación, ¿eh? Lo que vivió en cortas palabras. Él dijo que se merece respeto. Católica se merece respeto donde juegue. Y bueno, le ha dado un tono distinto San Pedri al equipo de Católica, una mística distinta. El máximo goleador de los cruzados. Ya quedó absolutamente en la historia el Toro San Pedri para Católica, por la cantidad de goles que lleva, por esto que genera en el campo de juego y lo que permite que se le tenga el respeto que corresponda al cuadro cruzado. Y después, claro, Clemente Montes también entregó declaraciones, el autor del gol, ¿eh? Clemente Montes, después, más frío, algo emocionado. También hablaba en los micrófonos después del partido frente a Boca en Buenos Aires. Clemente Montes, por el 89.3.
2: Uf, fue un golazo, la verdad. Cuando agarra la curva y toca el palo y va para adentro, no, me volví loco, no lo podía creer. Aparte que se silenció toda la Bombonera y bueno, un gol muy especial, yo creo, porque uno lo viene buscando y más encima de visita acá en Boca, así que nada, muy contento por el gol y por haber ayudado al equipo a clasificar, que era lo que querían.
3: Clemente, el segundo tiempo se te vio al lado de Sebastián Arancibia, básicamente defendiendo a muerte. ¿Cómo se trabaja también esa intensidad en la banda?
2: No, claro, sabíamos que ellos eran fuertes por la banda izquierda, con Blanco, con Ceballos que se iba a cargar. Y bueno, nosotros planteamos un partido así, ser bien dinámico, marcando a pared, que los centrales avanzaran y jugarles de contra, como lo hemos hecho. Y bueno, salió a la perfección. Quizás nos faltó tener un poco más la pelota, porque la perdíamos muy fácil. Pero bueno, hay que celebrar ya que clasificamos y muy contento por eso.
3: La última, un mensaje de ilusión para el hincha de la Católica que no lo puede creer.
2: Yo creo que agradecerle por siempre el apoyo. Yo creo que fue muy importante los que vinieron, los que han estado yendo al estadio y todo. Yo creo que estamos ilusionados y sabemos que podemos hacer grandes cosas en esta Copa.
0: Ahí estaba. Bueno, ahí estaba... Lo referido del delantero del delantero Católica, el chileno Clemente Montes. Lindo lo que pasó, lindo lo que ocurrió en la Bombonera frente a Católica. Todavía queda esa sensación de que Chile en el extranjero ya no es comparsa, ya va a jugar de igual a igual. Bien por el fútbol chileno, muy bien por el fútbol chileno, por los equipos nacionales, lo que está haciendo Higgins de Rancagua fuera del país en Copa Sudamericana, que le fue a ganar un equipo colombiano, que hoy día se puede ir a Brasil y se juega de igual a igual. Católica le hizo gran partido Cruzeiro y bueno, son lo que deja esta Copa Libertadores, lo que está haciendo Coquimbo en Copa Libertadores, lo que está haciendo Coquimbo, que clasifica como primero del grupo y Católica como primero del grupo y viene arriba. Viene arriba, si clasifica primero del grupo, de la fase de grupo, pasa a la otra fase, Católica, Coquimbo exactamente igual. Bueno, O'Higgins termina segundo, pero está en muy buen pie el equipo de Rancagua. Así es que, bien por los equipos chilenos, ya no es como antes que se iba a jugar colgado el travesaño, tiempos antiguos. Hoy día. Los equipos chilenos han cambiado esa mentalidad y van a jugar de igual a igual y hoy día van a Brasil y pueden traer un resultado favorable, ya no es novedad. Van a Argentina, hoy día se le ganó a Boca en Argentina, se le perdió el respeto a los argentinos en sus estadios. Eso ya, por lo menos hasta el día de hoy, se genera un quiebre, un antes y un después. Mira qué importante lo que consigue Católica y lo que hizo también la U el año pasado, jugando afuera. Falta Colo Colo, que también llegue, y otros equipos más, que Palestino también lo ha hecho. Entonces, ya no es como antes, ¿ah? Que hay que ir a buscar un resultado, se perdía antes de viajar. No, no. Ahora se va a jugar de igual a igual y... los equipos nacionales se las arreglan como para poder estar sin ningún inconveniente parados en cualquier equipo, con cualquier equipo fuera del país y en cualquier estadio. Se le perdió el respeto a los argentinos en su estadio, en su cancha, y esto genera un antes y un después para los que vienen más atrás, para los que van el próximo año en Copa Libertadores, en Copa Sudamericana, los equipos que van a tener que viajar a Argentina. Y ojo a que hoy por la mañana se dio el cruce de los equipos en los octavos de final. Hubo sorteo de Copa Libertadores y Copa Sudamericana. Ahí aparece en el afiche, en la gráfica que vemos a continuación, los equipos de Copa Libertadores. Pero primero vamos con el afiche de Copa Sudamericana. ¿Qué pasa con O'Higgins de Rancagua? Sorteo de Sudamericana. Vamos con eso. Va a jugar O'Higgins con Boca Junior. Sí, O'Higgins va a jugar en Copa Sudamericana con Boca Junior. Este partido es muy importante. ¿Por qué? Porque de ganar el equipo de esta llave, Boca o O'Higgins, se tiene que medir con el equipo del equipo que continúe en carrera. Esto es octavo de final.

en estadio por confirmar en Chile. El estadio de Rancagua no tiene la capacidad de público. Cuando hablamos de estadios con capacidad internacional, que me recuerda mucho a Mauricio Bravo, ¿eh? Que me recuerda a Mauricio Bravo, donde dice, acá hay Chile puros estadios chiquititos, chiquititos, dijo Mauricio Bravo por un momento. Que, claro, hay una capacidad mínima en los partidos de octavo de final, cuarto de final y semifinal para la Copa Sudamericana y Libertadores. Sobre 25.000 personas tienen que tener los estadios para poder albergar un partido de esta categoría. Los de fase de grupo, los iniciales, primera, segunda ronda, no hay problema, 15.000 espectadores si se juega. Pero cuando hablamos de octavo de final, en copas internacionales, la Conmebol exige 25.000 personas en cada recinto deportivo. Ese es el estándar que pide la Conmebol, 25.000 personas. Es por eso que está por confirmar el partido de vuelta de O'Higgins con Boca Juniors, 28 y 29 de julio. 28 y 29 de julio sería la vuelta acá en Chile. Eso es con lo que respecta a la Sudamericana. Vámonos a la Copa Libertadores de América. Copa Libertadores de América. Bueno, se definió la fase de octavos de final. Hoy por la mañana fue el sorteo. Católica enfrentará a Estudiantes de Argentina. Sí, los pincharratas. Estudiantes jugará de local frente a Católica el primer partido. Católica viajará hasta La Plata para jugar el primer compromiso. La vuelta la tendrá que jugar en Chile. Veremos en dónde lo jugará, en qué estadio. Católica frente a Estudiantes. ¿Cuáles son los otros partidos? Rosario Central, esto es por la llave de Católica, por el lado de Católica. Rosario Central y Corinthians. Si Católica pasa la fase donde juegue con Estudiantes y pasa esa llave, en cuartos de final se medirá con el ganador de Rosario Central y Corinthians. Será uno de los dos rivales. Por la misma llave, pero por el otro lado, por el otro bombo. Cruzeiro frente a Flamengo será ese partido. Cruzeiro frente a Flamengo, duelo de brasileños. Deportivo Tolima con IDB se jugará ese partido. El ganador de ellos jugarán, por supuesto, las llaves correspondientes. De ahí saldrá el ganador que pueda ir a semifinales. Se puede tomar allá en semifinales un equipo brasileño, ¿eh? Pensando en la categoría de Tolima, Cruzeiro, Flamengo. Bueno, pero todavía queda mucho. Primero tiene que jugar el primer partido con Estudiantes, el equipo de Católica. Por el otro lado, por la otra parte, ya, esto es por el lado B, por decirlo así, lado A, lado B. Por el lado A de Copa Libertadores, ya lo dijimos, los equipos que están en octavo, que pudiesen enfrentar a Católica. Ahora primero Estudiantes, después posible Rosario Central o Corinthians, el rival en cuartos de final. ¿Qué pasa con Coquimbo? Coquimbo va a jugar con Platense. Ahí está la gráfica, ahí está el cuadro, ustedes lo están viendo. Platense con Coquimbo es el partido. Después de ganar, ya sea Coquimbo o Platense, enfrentarán al ganador de Fluminense con Independiente de Rivadavia de Argentina. Fluminense e Independiente de Rivadavia es la otra llave. Juega Platense con Coquimbo y enfrentará a uno de los dos, a un brasileño o un argentino. Eso es por ese lado. Más arriba, bueno, está Mirasol, Liga de Quito, Palmeiras, Cerro Porteño. Esa es la otra parte. Pero, ¿qué es lo interesante de hoy? En lo primero, juega Coquimbo en Argentina. Va a jugar Coquimbo con Platense. Primero con Platense. Después de ganar ese partido, jugará con el ganador de Fluminense o Rivadavia, Independiente de Rivadavia. Esa es la llave en cuartos de final. Ese es lo que se está dando en la Copa Libertadores de América. Bueno, eso es a lindo tema con respecto a los campeonatos internacionales, cómo están jugando.

0: hoy día en distintos escenarios los equipos chilenos tenemos tres representantes en copas internacionales en la otra fase: Católica, Coquimbo, que están en Copa Libertadores, y O'Higgins de Rancagua, el capo de provincia, con Arnaldo Castillo, el ex iberiano, en el equipo de Rancagua, está en Copa Sudamericana. Eso es en el campo internacional. A la vuelta de comerciales vamos a volver con la tercera división, Iberia. Hoy en la mañana se estuvo vendiendo entradas, camisetas. Ojo que hubo una venta de camisetas importantes. Ya hay más de 15 camisetas ya reservadas en estos dos días. ¿Ha ido gente a comprar la entrada? Sí. Fue mucha gente en la mañana. Así es que tenemos imágenes, estuvimos ahí con la gente de Iberia para conocer un poco cómo se está impulsando la venta de las entradas, la camiseta. Ojo que mañana está la rifa también en el Estadio Municipal. Iberia juega su partido frente a Pumanque. Vamos a la vuelta de comerciales y les contamos qué está pasando con la tercera división. Se está jugando el partido entre Cabrero y Puente Alto. A esta hora, en estos minutos, se está jugando el compromiso. Abre la fecha de la tercera A y nos metemos derechamente con la tercera división B, con el Iberia Nuestro, para conocer qué está pasando con el fútbol de la tercera división. 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Pausa y ya volvemos.
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0: 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Hoy vamos con la tercera división B, que nos estaban preguntando los auditores sobre la tercera división B. Yo agradezco los comentarios, antes de entrar en la tercera división B, agradezco los comentarios de los hinchas, de los simpatizantes, de los seguidores, de toda la gente que hoy día me ha posteado, me ha escrito a mi teléfono, porque están algunos un poco tristones porque el programa termina hoy día, pero siempre la puerta queda abierta, siempre la puerta queda abierta. Eso me dijeron acá en Radio Mía, que la puerta siempre va a estar abierta. Así es que, bueno, seguramente haremos otro proyecto, estaremos, pero de las comunicaciones no nos bajamos nunca más. Esto es para siempre, dijo un amigo. Esto es para siempre. Seguimos en las comunicaciones, siempre vamos a estar acá, porque somos un servidor público, social. Cuando tomamos un micrófono lo hacemos con responsabilidad, siempre ligado al deporte, lo que nos apasiona, la narración del juego, el relato deportivo y, por supuesto, un análisis claro, dinámico y siempre frontal. Así que las puertas están abiertas, me dicen acá en Radio Mía. Si me levantan la mano acá, que no hay problema, siempre van a estar abiertas las puertas en Radio Mía. Yo nací en esta radioemisora, año 99-2000, nací acá en esta radioemisora. Y bueno, después del tiempo estuve en Radio Agricultura muchos años, después estuve en otras radioemisoras locales, en un canal de televisión y también en Concepción. Saludo a los colegas de Concepción, que siempre también me acogieron con mucho afecto, y a diario la discusión de Dimensión Deportiva, el gran programa deportivo que tuvo la discusión, que estuvimos también en Chillán trabajando en algunos años. Y hoy día acá, en Radio Mía. No se pongan tristones los auditores, no se pongan tristones, no. Si terminan algunos ciclos, terminan algunas etapas, hay cambios, sí, hay cambios. Pero no nos bajamos de la micro jamás, siempre nos vamos a mantener arriba del dial. Siempre arriba del dial. Así es que mi afecto tremendo para Radio Mía 89.3, la llevo siempre en el corazón. Es la radio que me abrió las puertas en algún momento, ¿ya? Y dijo, nunca más se van a cerrar para mi persona. Así es que siempre agradecido de sus dueños y propietarios, Gustavo Seguel, Nico Seguel y a su familia. Así es que, bueno, eso es. Así que no se pongan tristones los auditores. Oye, vamos con la tercera división. Tercera división B. Bueno, el campeonato está muy lindo. El puntero es en Buenos Aires de Parral. Está con 18 puntos arriba, a tope, metido en la parte alta de la tabla. Después viene Deportes Valdivia con 17 puntos. Sorprendentemente Valdivia está metido en segundo lugar. Laja Histórico, sí, que hizo un gran campeonato el año pasado, que estuvo en partidos de ida y vuelta con los equipos de tercera A para subir a la tercera A. Laja Histórico está tercero. Está tercero con 16 puntos. Más abajo, Vicente Pérez Rosales con 15, que es un equipo que recién comienza a jugar este año. Municipal Payaco, 14 puntos. Inter de Concepción, debuta también este año, 12 puntos. Fernández Vial, que se ha quedado, Arturo Fernández Vial, con 12 puntos, está sexto. Ya les cuento con quién va a jugar Vial. Y después viene República Independiente de Hualqui, con 8 puntos. Iberia de Los Ángeles, el Club Social y Cultural, 7 puntos, está noveno. Nacimiento tiene 6 unidades, ha subido Nacimiento, comenzó muy mal, pero está metido ya décimo. Gasparín con 6, Conchalí con 6, Pumanque, el próximo rival de Iberia, con 3 unidades, 3 puntos. Deportes Hualpén, último, con un solo punto. Un solo puntito tiene Deportes Hualpén, el último en la tabla de ubicaciones. Eso es en la tercera división B. Los partidos que se van a jugar el fin de semana, se los quiero contar de inmediato. Le voy a contar la fecha de la tercera división B, pero quiero mostrar un poco lo que hoy por la mañana hicimos en la Plaza de Armas. Está el kiosco habilitado para Iberia, para que usted vaya, compre la camiseta, se haga socio, se abone, en fin, apoye al Club Social y Cultural Iberia de Los Ángeles. Iberia ya está en su kiosco, que fue cedido por la ilustre Municipalidad de Los Ángeles, para que ellos puedan vender la entrada en preventa, y además usted pueda adquirir su entrada. Sí, puede adquirir su entrada con antelación, con anticipación, y se lleva un pequeño presente, un pequeño regalito, ¿ah?, que usted va a tener posibilidad de poder entrar al número de la rifa que se lanza mañana. Cada vez que juegue Iberia de local va a tener una rifa, ¿ya? Y esta rifa tiene lindos premios. Así es que usted, además de ir a ver el partido, se puede llevar un premio, gentileza del Club Social y Cultural Iberia de Los Ángeles. Vamos de inmediato con la nota. Esto nos dijo la señorita que hoy día amablemente nos recibió en el sector de la Plaza de Armas, contándonos un poco cómo es toda la dinámica, el valor de las entradas, cómo se está vendiendo la entrada y el horario en que se está vendiendo la entrada y la reserva de camisetas. Muy importante eso, la reserva de camisetas, y que usted puede ya hacerse socio desde ya. Veamos el video. Esto nos dijo la gente de Iberia en la Plaza de Armas hoy por la mañana.
1: Hola, mi nombre es Boris Zapata y quiero dejar una cordial invitación a toda la ciudad de Los Ángeles que venga a nuestro kiosco acá a la Plaza de Armas, donde vamos a estar vendiendo preventa de entradas, ¿cierto?, abonados para nuevos socios y venta de camisetas. Así que todo a apoyar a nuestro club, que es de nuestra gente.
0: Perfecto, ahí estaba, sí, donde ella nos cuenta un poco de lo que está pasando, cuál es la dinámica de lo que está pasando con el Club Social y Cultural en la semana. Es importante esto, es muy importante para que el Club Social ya comience a identificarse de lleno en la calle, para que la gente pueda tener mayor accesibilidad, para que pueda asistir al estadio, no tenga inconvenientes, no esté apurado durante el día del compromiso, que tengo que ir a sacar la entrada con anticipación. No, la puede sacar antes y después solamente llega al partido. Así que es muy bueno que hagan este tipo de cosas. Ojo que Iberia, en el mes de junio, el 15 de junio, cumple un año más de vida. Iberia cumple un año más de vida. Esperamos que el Club Social tenga un aniversario nuevamente como corresponda. El año pasado hubo un aniversario, fue la fiesta de aniversario. Llovió, pero torrencialmente, fue muy poca gente, porque en realidad fue muy lejos también, porque fue cercano a la carretera. Ahora quizás pueden buscar un lugar más céntrico, pueden darle una connotación distinta, porque está en competencia, Iberia está jugando hoy día. El año pasado no se estaba en competencia, hoy día sí, hoy día está jugando un campeonato. Pueden hacer una semana de aniversario, quizás toque ese 15 de junio un partido de local. Bueno, hay muchas cosas que pueden pasar y que ojalá Iberia pueda sacarle el mayor provecho. Vamos con los partidos, con los compromisos que se van a jugar este fin de semana. Son los siguientes: Laja Histórico a las 3:30 de la tarde, el día sábado, 15:30, va a jugar con Municipal Paillaco. Gran partido de Laja, gran partido. Juega con Municipal Paillaco, duro rival. Conchalí, uno de los colistas, en Santiago, de local, va a jugar el mismo sábado a las 4 de la tarde con Vicente Pérez Rosales, de Puerto Montt. A las 5 de la tarde, ese mismo día sábado, va a jugar Inter de Concepción con el equipo de Buenos Aires de Parral. A las 5 de la tarde, el Inter en Florida recibe al puntero de la tercera división B. Ahí está. El equipo de Buenos Aires de Parral va a jugar con el Inter de Concepción. Iberia de Los Ángeles, 5:30, 17:30, frente a Pumanque, en el Estadio Municipal Angelino. El equipo de Gasparín, de local, este día sábado a las 3 de la tarde, disculpe, el domingo a las 3 de la tarde, nos pasamos para el domingo 3 de la tarde, en Santiago, Gasparín va a jugar con Nacimiento. ¿Qué equipo este Gasparín? Ustedes dicen, es el fantasma, ¿no? Gasparín es de una empresa de gas licuado, de gas, ¿ya? Los equipos de Santiago tienen compañías que lo respaldan y en este caso es una empresa de gas. Por eso se llama Gasparín, ¿ya? Es una empresa de gas, Gasparín. Es la que subvenciona, la que soporta al equipo, la que hoy día lo tiene compitiendo. Gasparín, no es el fantasma que ustedes conocen habitualmente, es una empresa de gas licuado. Gasparín con Nacimiento, el domingo a las 3 de la tarde, mismo horario, juega Hualqui con el equipo de Hualpén. Hualqui con Hualpén en Hualqui. Y Arturo Fernández Vial, en el estadio Esterroa de Concepción, va a jugar a las 15:30 con Valdivia. Gran partido para el equipo de Arturo Fernández Vial, para el Vialito, que va a tener que recibir a Valdivia, que está metido en la parte alta de la tabla. Y ojo que Vial se ha quedado en los últimos partidos. No ha podido remontar, no ha podido levantar. Despidió a Salas, un jugador que cumplía la mayoría de edad, que en realidad estaba reforzando el equipo de Vial, y lo desecha, considerando que en este mes de junio los equipos pueden cambiar a dos jugadores. Dos jugadores pueden ser dos adultos, por cualquier jugador, ya sea juvenil o sub-25, o si son dos sub-25, por la misma edad. Pero pueden cambiar a dos jugadores desde el primero de junio hasta el 30 de junio. Desde el primero de junio hasta el 30 de junio. Esa es la posibilidad que tienen los equipos de tercera división. Y esto es para tercera división A y tercera división B. Para cualquiera de las dos divisiones. Está apasionante el campeonato de tercera división. Por supuesto que está lindo. ¿Por qué? Ya empezamos a meternos directamente en la parte final de la primera rueda. ¿Ya? De la primera rueda. Se va a jugar prácticamente la fecha 8. Ya estamos encima. Y falta poco, ¿ah? Falta poco para terminar la primera rueda. Un par de partidos. Y ya comienza la segunda rueda, que ya va a ser decisiva. En la segunda rueda se va a hacer muy decisiva, porque en tercera división B, para Iberia, el campeón sube y los dos de más abajo, ellos tienen opción de ir a una liguilla. Hasta ahí cortamos, ¿ah? No está fácil. Solo tres. Campeón y los dos de abajo en tercera división B. En la tercera división A, el tema cambia mucho, porque el puntero, el campeón, llega a segunda profesional y del segundo al quinto van a una liguilla, los cuatro restantes. Entonces tienen los equipos una chance más para meterse en una liguilla y jugar partidos entre ellos. Pero la tercera división B, la de Iberia, el Club Social, cuidado que está difícil. El campeón asciende a tercera A y los dos de abajo van a una liguilla, es decir, hasta el tercero. Hay que meterse tercero. Por eso Iberia tiene que ganar. Duele todavía, duele la derrota frente a Conchalí, uno de los colistas de visita. Y ahora a reivindicarse con Pumanque. Después tiene que viajar a Puerto Montt con Vicente Pérez Rosales, duro rival para Iberia allá en el puerto. Eso es, amigos, quiero cerrar el programa, decirles que estamos muy satisfechos de toda la audiencia, de los sponsors, de los auspiciadores, de todos quienes estuvieron siempre apoyándonos a nosotros y estuvieron juntos a Deportes en la Mía. Todos. Un caluroso abrazo y nos estamos encontrando, nos estamos encontrando nuevamente, por supuesto, detrás del cristal, siempre detrás del micrófono, dialogando y conversando y narrando fútbol, lo que más nos apasiona. Lucho Gutiérrez en la puesta en el aire, tremendo abrazo para él, para Ariel Tapia y para todos en esta casa radial. Las puertas siempre dicen que están abiertas y acá siempre van a estar abiertas para este humilde servidor. Un abrazo grande para todos ustedes. Nos reencontramos nuevamente y estamos viéndonos siempre a la orilla del campo de juego. Un abrazo junto a Alejandro Salvo Parra, Jared San Martín Ramírez, Vicente Andrés y Pablo Orellana, Marcelo Castillo, que les habla. Hasta pronto. Solamente hasta pronto. Lo dejamos ahí y nos vemos en cualquier momento. Que les vaya bien. Chao.
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